0: ¿qué tal? Saludos, buenas noches. Mi gente de Moca, República Dominicana y el mundo, que nos sintonizan cada noche a esta hora a través de esta, que la grandota de todo el Cibao. Radio Ideal 99.5 FM. A nivel de nuestro Facebook Live, a nivel de la web de la emisora. En este jueves por la noche, jueves, antesala al fin de semana, 11 de junio 2026. Adiós, la gracia por todas las cosas. Ustedes, favor de la sintonía, que noche tras noche nos acompañan para estar ahí con este programazo líder musical de cada noche. Este es el super tablazo musical. Brandy Rodríguez aquí contigo, el más tropical de todo el Cibao, el poder de la radio, el poder de la animación radial, el poder de la noche. Hasta las 9 estoy aquí, una hora completita con este programa. 11 años contigo, super tablazo musical, a través de esta Ideal 99.5 FM, la grandota del Cibao, desde Moca, capital agrícola del país. Recuerda que los mocanos somos secos, sacudidos y medio por buen cajón. No hay para nadie, el Prime Time de la noche, una hora completita cada noche con ustedes. Gracias a todos los que están por ahí activos con nosotros siempre. Gracias por la sintonía. Muchas bendiciones para todos los comunicadores, los locutores, que siempre nos acompañan con la sintonía a esta hora.
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0: 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Estoy aquí con este programazo, Super Tablazo Musical cada noche. Ahí estuvo sonando en este programa anterior, estuvo sonando esa bachata de mi amigo Lisandy Oli Swing y también ese merengue del grupo Legión, iniciando como siempre este programa. Bautista. Iniciamos siempre con dos temas y luego comenzamos nosotros. Hasta las 9, una hora completita con este programa. 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El saludo a toda nuestra gente que están por ahí a nivel de Radio Ideal 99.5, mi gente de Moca, Santiago, los pueblos del Cibao, el país, mi gente internacional, allá por los Estados Unidos, Centroamérica, el Caribe, que siempre nos acompañan a esta hora. 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Déjame seguir arriba con más música, bachateándote por tu parte. Bachateándote por tu parte.
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0: Déjame irme con este tema nuevecito. Este artista nuevo que está subiendo, subiendo y subiendo. Póngale atención a este artista, porque en uno o dos años hay que caerle atrás, hay que hablar con él. Aquí está mi amigo y hermano, el chamaquito del sonido, Ronnie Manuel, con esta bachata bonita. Lo decidiste así. Óyelo ahí, dale para YouTube a buscarlo.

0: tema lo decidiste así. Ronnie Manuel, el chamaquito del sonido, póngale atención a ese chamaquito, porque en uno o dos años hay que caerle atrás. Dale, para usted buscarlo, síganlo en las plataformas digitales. Lo decidiste así, se llama ese tema. Sí. Sonando con Brandy Rodríguez, por esta es la ideal. La grandota del Cibao, hasta las 9 estoy aquí. No hay para nadie esta hora. Jueves por la noche, 11 de junio 2026.
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0: No hay para nadie esta hora. El saludo para toda mi gente que está por ahí activa con nosotros esta hora. La familia Checo en la playita. Margarita Guzmán en las colinas. Antes, ahí para Brigitte y José en Grabada Onda. Eleni Martín en Río Verde. María Morón en Juan López. Negrita por Villatrina por allá. Miguel Infante en Maradeni Ramos. Emilia César, Vila Belki, Beatriz, Ana Mercedes Pinal, que siempre nos siguen desde La Manzana.
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0: sabe. También para Eduvige Morel, que siempre nos sigue. Gracias por la sintonía. Y toda nuestra gente que siempre están por ahí, mi amigo y hermano, el capitán Johnny Camacho, que siempre está activo con nosotros. El hombre grande del programa Caliente, sábado 1 de la tarde por esta emisora. También el saludo para Ramón Gustavo, que siempre nos sigue.
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0: Sigo arriba con más música. Déjame irme ahora con otra bachata de otro artista que sigue sonando nacional e internacional. Un artista que llegó, se quedó y se pegó en el gusto del pueblo. Aquí está Tony B, Tony Batista, con esta bachata para los chismosos. Óyala ahí.

0: ti está sonando. Sonando con Blanis Rodríguez, por esta familia, la grandota del Cibao, para los chismosos ese tema. Búscalo a sí mismo como Tony Batista. Para los chismosos en YouTube y en las plataformas digitales. Hasta las 9 estoy por aquí. Saludos por ahí para Juan Alberto Maldonado y su esposa Zeneida, que siempre nos sigue. También para Rafael Castro, que siempre está activo con nosotros. Brígida y José en Crema la Onda. Allá en San Víctor, el sargento mayor Allen Olivares de los bomberos, activo con nosotros siempre. Mi amigo y hermano Ricardo Armando López, el hombre de las cortitas, activo con nosotros siempre. Gracias por la sintonía. El licenciado Ángel Pérez, desde la comunidad de Guaucí, Moca, la familia Cepeda, activa con nosotros esta hora. Doña Silvia Cepeda, Ángel Silfrido, que está por ahí, y toda nuestra gente que están por ahí por Guaucí, activa con nosotros esta hora. Saludos también para mis amigos Juan Pérez, Albert Paulino, Rafael Pérez, Álvaro y Juan Pérez, del equipo de los miércoles, Braylin Noticias Radio. Así que ya lo saben, el día de ayer, un tremendo programa. Así que el próximo miércoles regresa ese gran programa, otra edición de Braylin Noticias Radio. Así que no te lo puedes perder. Ahora yo me voy en romantiqueo con el más pegado de la música típica, siempre pegadito, el Blachi y la mocana Dania Pérez, con este tema bonito, típico, Tu Falta de Querer. Óyelo ahí, qué bonito.
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0: El más pegado de la música típica siempre, el Blochi y la mocana Dania Pérez. Bella y hermosa. Tu falta de querer. Dale para que usted buscarlo. Síganlo en las plataformas digitales. Sonando conmigo, Brani Rodríguez, por el traje ideal. La grandota del Cibao, hasta las 9 estoy por aquí. Ese tema le gusta mucho a Margarita Guzmán, desde Las Colinas. Gracias por la sintonía, Margarita. Un abrazo para ti. Un cortecito comercial, vengo en breve, no le cambie. Estoy aquí hasta las 9 de esta noche, no hay para nadie.
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0: ¡Qué bonito suena! ¡Qué bonito se oye! Legión, ahí estuvo sonando con ese tema en mi mente. Dale, para que usted buscarlo, síganlo en las plataformas digitales. Sonando con Berni Rodríguez cada noche por esta red ideal. La grandota del Cibao. 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
0: Hasta las 9 estoy aquí con este programazo, super tablazo musical.
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0: Déjame irme ahora con esta bachata de este artista que sigue sonando nacional e internacional. Un artista nuevo. Recuerda que me necesitan bachatero de sangre, la bachata no muere. Aquí está Carlos, el gusto de la bachata, con este tema, esta bachata, vestido de besos.

0: bonita bachata. Ay, vestido de besos.
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0: Orando por esta revista ideal. La grandota del Cibao. Dale para YouTube a buscar ese tema. Carlos, el gusto de la bachata. Un artista nuevo que está disponible para tocar todo tipo de fiestas y eventos. Al 829-358-6156. Carlos, el gusto de la bachata. Síguelo en las redes sociales, en las plataformas digitales y en YouTube.
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0: Así que ya lo saben.
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0: Saludos para mi querido amigo y hermano Miguel Núñez y su esposa desde el Bronx, que siempre están activos con nosotros. También para mi estimado amigo Armando Cuevas Piña, Piña Fashion, por allá por Manhattan, New York, que siempre están activos. Gracias por la sintonía. Déjame irme ahora con este tema nuevecito. Con este artista moscano como tú y como yo, que sigue defendiendo el merengue en la República Dominicana y a nivel internacional. Aquí está Rudy Robinson con este tema nuevecito, disponible en las plataformas digitales y en YouTube. No se imaginan que la quiero. Oye, ¿qué merengue?

0: Mocano de pura cepa. Dale para yo estar buscando ese tema. No se imaginan que la quiero. Mambo, mambo del bueno. Hablando con Meli Rodríguez. Por esta revista ideal, la grandota. Oye, Poncho. Bueno, señores, la parte final. Ya solamente queda esta noche y mañana de las fiestas patronales Sagrado Corazón de Jesús 2026. Esta noche, actividades como siempre, la misa. Y mañana el gran final. 6:30 de la tarde, la Eucaristía, la misa. Y después de la misa, el gran final en la plazoleta Don Bosco de la Iglesia Sagrado Corazón de Jesús. Ahí estará en tarima el prodigio. Así que agradecemos a todas las personas que se han dado cita a disfrutar de estas fiestas patronales con orgullo, con pasión, celebrando los 70 años del Santuario Corazón de Jesús. Recuerda que el corazón de Jesús late en ti y en mí y en todos ustedes. Sagrado Corazón de Jesús, en vos confío, amén.
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0: 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Señora, yo me despido por esta noche. Mañana 8 de la noche traigo más. Dios le bendiga, se cuida mucho. Brandon Codilla estuvo con ustedes. Sigan con Revo Ideal, la grandota del Cibao. Hasta mañana, Dios mediante. Bye bye. Punto final. Se cuida mucho, bendiciones.
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2: Vamos a seguir este viaje imaginario por el mundo del recuerdo con estas joyas musicales que estamos colocando por acá, en este momento para recordar.

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1: Vamos a seguir este viaje imaginario por el mundo del recuerdo con estas joyas musicales que estamos colocando por acá, en este momento para recordar.

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1: Vamos a seguir este viaje imaginario por el mundo del recuerdo con estas joyas musicales que estamos colocando por acá, en este momento, para recordar.

Mis amigos, sin tiempo para más, finaliza una vez más su programa estelar de cada noche. Un momento para recordar a todas las personas que nos acompañaron hasta esta hora. Mil gracias por su sintonía. La invitación queda extensa para que mañana, Dios mediante, a partir de las 9 de la noche, estén con nosotros. Tuvo el placer de acompañarle su amigo siempre, Chono Santos, miembro activo de la Asociación de Productores de Programas de Radio, Televisión y Medios Escritos de la provincia de Espaillat y de la Unión Nacional de Trabajadores de la Comunicación. Pasen todos una feliz noche y que...

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Saludos, buenas noches deportistas de toda la República Dominicana, ser mundo. Aquí estamos, de esta manera iniciamos lo que es el toque de queda deportivo, ese espacio, La Maquinaria, que es una presentación de Cristian Abreu Producciones con el patrocinio de Laboratorio García 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A Dios las gracias, a ustedes que de una forma u otra se mantienen con nosotros para mantenerse informado todo lo relacionado. Hoy todo lo relacionado al deporte en sentido general. En el caso de béisbol de Grandes Ligas, Liga de Verano de la República Dominicana, está al doblar la esquina la Liga de Verano de la República Dominicana con 8 equipos en esta ocasión. Tenemos el equipo de Salcedo, y también tenemos los Mangueros de Baní, que estarán formando parte de la Liga de Verano de la República Dominicana, que estaría iniciando el próximo mes de julio. Le estaremos hablando también del hockey sobre hielo en la final de la Copa Stanley, de la baloncesto de la NBA, de la LNB. Informaciones sueltas, todo eso y más lo estaremos hablando con ustedes en la jornada de hoy, jueves. Gracias a la magia del internet, usted tiene la manera, la oportunidad de poder escucharnos, no importa dónde se encuentre, a través de www.ideal995.com y en Tuning Radio. 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En el caso de los números de las diferentes loterías, son los siguientes. En la nacional, la jornada de hoy, 69475. 69475. Mientras que en loteca te toca 7132 y el 20. 7132 y el 20. En la loteca 84-24-81, 84-24-81. En la primera noche, 6-3, 5-3 y 5-8. En la anguila, 0-1-5-9-90. 0-1-5-9-90. Los números que salieron en las diferentes loterías relacionados a hoy jueves, 11 de junio del 2026. Vamos de inmediato al béisbol de Grandes Ligas.

0: en una jornada limitada como siempre los jueves, que le estará llegando gracias a Supermercado Grullón Romano. 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Los encuentros en el hockey sobre hielo, en la Copa Stanley. En la Copa Stanley, en la final, el equipo de Las Vegas, y Carolina, está 2-2 la serie. Está 2-2 la serie, pero el encuentro de hoy lo está ganando 3-1 Carolina ante Las Vegas, restando 18:25 del tercer tiempo. Primer tiempo igualados a 1, segundo tiempo 2-0 favoreciendo al equipo de Carolina. Reiteramos, 3 para Carolina, 1 Las Vegas, 17:50 hora para concluir el tercer tiempo del encuentro. Vamos al béisbol de Grandes Ligas. En la jornada de hoy, jueves 11 de junio del 2026. Los encuentros en jornada limitada, como siempre, los jueves es normal, porque ya los viernes hay cambio de sede, y por esa razón inician la serie de fin de semana relacionado al béisbol de las Grandes Ligas. 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Ese encuentro ya es historia. 11 Detroit, 0 Minnesota, 5 los Mets, 4 San Luis. En ese encuentro, el dominicano Soto conectó cuadrangular en la tarde de hoy. 4 para Texas, 2 el equipo de Kansas, 9 los Cachorros, 3 Colorado, 8 los Dodgers, 6 para Pittsburgh, 7 Baltimore, 5 los Marineros de Seattle. Pospuesto Atlanta y White Sox en la jornada de hoy relacionado al béisbol de la, el béisbol de las Grandes Ligas, aquí en ese espacio La Maquinaria Deportiva. Vamos al desglose de algunos de los encuentros que se llevaron a cabo en la noche de hoy. 8 los Tallos, 6 el equipo de Pittsburgh. A ese encuentro, dígale que sí. Perdón, dígale que no al encuentro. 3-0 de los Dodgers. La mitad, 5-4, así concluyó. Concluyó 8-6. 8 los Dodgers, 6 para Pittsburgh. Así concluyó el encuentro en la jornada de hoy. Shohei Ohtani, de 2-2, 2 anotadas, una remolcada, un cuadrangular y 2 bases por bolas, 3.05 de promedio para el nipón Shohei Ohtani. Mookie Betts de 5-1, Andy Pagé de 6-2. También los lanzadores, Gosselowski en 4-13 ponchó 1 y Keyer en 4 entradas ponchó un total de 3. En otro encuentro, los Marineros se enfrentaban a los Orioles de Baltimore. 7 para Baltimore, 5 el equipo de Seattle, dígale que sí. 6-1 el tercio los Orioles. La mitad terminó 7-5, favoreció a los Orioles de Baltimore y de esa manera concluyó con igual score. Julio Rodríguez de 4-2 con una remolcada. Vamos a ver el otro dominicano. Víctor Robles salió de emergente. Por Baltimore, Pete Alonso de 4-1 con 2 remolcadas, un cuadrangular, el número 15 de la temporada para Pete Alonso y el equipo Los Orioles de Baltimore. Lanzadores, Brandon Wood, 5 entradas ponchó 4 y Bradich en 4 entradas ponchó un total de 5. 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Carlos Pollo. 9 los Cachorros, 13 el equipo de Colorado, dígale que no. 1-0-13 Colorado. La mitad terminó 6-2. Favoreció a los Cachorros de Chicago. Y 9-3 los Cachorros derrotaron a Colorado en la jornada de hoy. En ese encuentro, por Colorado, Feiner, 4 entradas de un 13 ponchó 3. Y Cabrera, en 5 entradas de un 13 ponchó la misma cantidad de 5 ponches para Cabrera. 4 para los Vigilantes. 2 Kansas City, dígale que sí. 3-0 el tercio Texas. Mientras que la mitad, 3-2, aún los Vigilantes. El score final, 4-2, favoreció Texas ante Kansas City en la noche de hoy. En el caso de, vamos a ver, Ezequiel Durán de 4-2, 2.96 de promedio para Ezequiel Durán. Hernán Díaz de 4-2 por los Reales. Lanzadores, Marco Waka, 7 entradas, ponchó 2. Y Rocker, en 4-13, ponchó un total de 3. Vamos a un corte de publicidad cuando regresemos. Más informaciones aquí en ese espacio La Maquinaria. No se mueva.
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0: Seguimos de vuelta con su paso el toque de queda, la maquinaria deportiva a través de los 99.5 con un servidor, Cristian Abreu, en este jueves 11 de junio del 2026. Saludos para Chelo, allá en Los Peladeros, a Rafaelito, en la entrada de Los Sandovales, a Eulogia, a Ángel Limen Yabanal, a Ovidio y a Oscar en el Mamey. Gracias. Gracias por la sintonía con nosotros en la edición de hoy jueves 11 del 2026. Lo siguiente por aquí, la Liga Dominicana, la Liga Nacional de Béisbol de la Liga Nacional de Béisbol de Verano. La Liga Nacional de Béisbol anuncia su campamento 2026. Su campeonato 2026 dedicado al licenciado a ministro administrativo de la presidencia, Andrés Bautista García. La edición 26 marcará la temporada número 17 de esta etapa de la liga y contará con 8 equipos franquicia que regresan: los Bravos de la Vega, los Cereales de Santiago, Arrocero de San Francisco de Macorís, los Atléticos de Puerto Plata, los Granjeros Baseball Team de la provincia de España y los actuales campeones, Mineros de Bonao. Ahora bien, hay 2 equipos que estarán accionando, que son los Mangueros, los Mangueros de Baní, y tenemos un equipo que estará representando a Salcedo. A Salcedo, que se llamarán los Capitanes Salcedo, los Reales de Santiago, los Arroceros de San Francisco de Macorís, los Bravos de la Vega, los Mineros de Bonao, los Atléticos de Puerto Plata y los Granjeros de Moca. Ahí está. Estuvieron compartiendo la fila de honor Andrés Bautista García, y también lo estaba el ingeniero Kelvin Cruz, ministro de Deportes en la República Dominicana. En el caso de, vamos a chequear por aquí. Ok. En el caso de el ministro de Deportes, estuvo anunciando la situación que tenemos con la Liga de Verano de la República Dominicana. Y no es menos cierto que los gastos son mucho más elevados cada vez. Por ejemplo, los Mangueros de Baní vienen el día 3 a la provincia de España a enfrentarse a Moca. Día 3 de julio del 2026, donde se ha puesto interesante la Liga de Verano, ¿sí? Se ha puesto interesante. Los Granjeros de 17 que se estará llevando a cabo han obtenido un total de 11. 11 de 17 que se estará llevando a cabo en este momento. En otro orden, hoy iniciaba la edición 2026 al fútbol, al balompié. Un total de 12 selecciones están en América, en el continente americano. 12 delegaciones estarán en el continente americano relacionado a mira a la preparatoria del 2026. México, usted se preguntará, Por ejemplo, México, que se enfrentaba a Sudáfrica en el día de hoy, y ese encuentro terminó 2-0 favoreciendo al equipo de México. Canadá, eso es mañana. Canadá se enfrenta frente a gobiernos de Estados Unidos y frente a Paraguay. 52 años después, estará regresando Haití. Haití estará regresando después de 52 años a un evento de esta naturaleza. En otro orden, vamos a 4 para el equipo de 4 para Carolina, 1 el equipo de Las Vegas, 7:25 del tercer tiempo. Vamos a ver por otro lado, a chequear por aquí. Ok. Dice a Rudy Chapman que solicita una disculpa pública al gerente general, a Rudy Chapman, y el equipo de los Medias Rojas de Boston. México vence a Sudáfrica en el primer partido inaugural del Mundial 2026. ¿Ok? Vamos a chequear por aquí. Otras informaciones. Juan Soto conecta cuadrangular y le da triunfo al equipo de los Mets 5-4. 5-4, así concluyó. Eduard Cabrera logró su cuarto triunfo de la campaña ante los Rockies de Colorado. ¿Ok? A chequear este entonces. Ok, vamos a ver. No me permite por aquí. Ok, vamos a ver ahora. En el béisbol de Grandes Ligas. 2-0. Arizona perdió ante los Marlins de Miami. 11 Detroit, 0 para Minnesota. 5 para Minnesota, 4 San Luis. 9 Chicago, 3 el equipo de Colorado. 6 para Pittsburgh, 8 los. Ok. Eso es relacionado. Y Baltimore Seattle. Ok. La Copa Stanley costaría mañana. Costaría mañana relacionado a esa parte. En otro tenor, otro orden. Ok. 4-2, así finalizó el score entre Texas y los Reales de Kansas City. Vamos a chequear por aquí. Ok. Toda la jornada relacionada al béisbol de Grandes Ligas ya es historia en la noche de hoy. Ya es historia. Saludo para Manuel Caraballo y el espacio y la maquinaria deportiva. Ok. Vamos a chequear por aquí entonces. Ahí están todos relacionados a la liga, que conforman la liga, excepto Kelvin Cruz y Andrés Bautista García. Vamos a otro corte de publicidad cuando regresemos. Jornada para mañana, sin más. Aquí es espacio La Maquinaria. No se muevan.
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6: Seguimos, Duarte, con su paso el toque de queda a La Maquinaria Deportiva a través de los 99.5 con un servidor, Cristian Abreu, en este martes, en este jueves 11 de junio del 2026. 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Miami se enfrentará a Pittsburgh a las 6:40. Sander Cántara frente a Brandon Agraff. Los Marineros en Washington a las 6:45. Brad Miller frente a Zach Moore. San Diego. Ok. Entonces, quedamos en San Diego, Baltimore a las 7:05. Griffin Granning. O los Detroit frente a Guardianes. Jack Flaherty frente a Tom Milón. Arizona en Cincinnati. Los Mets de Nueva York lograron una victoria importante, 5-4. En el caso de Arizona, se enfrentará a Cincinnati, como dijimos. Atlanta a los Metros. Los Nets se enfrentarán a los Philadelphia, se enfrentará a Milwaukee a las 7:40. Houston en Kansas. Ok. Colorado en Oakland y Chicago en San Francisco. Es la jornada. En el caso del baloncesto, mañana continuando la LNB, cambiaron refuerzos. La remontada que el equipo de los Nets le demostró a San Antonio.
7: Wow.
6: De 29 momentos, estuvimos aquí, 29 puntos estuvo. Santo Dios. De esta manera nosotros hemos llegado a la parte final, saliendo un poquito más temprano, en la cual fue una presentación de Cristian Abreu Producciones con el patrocinio de Laboratorio García y García, Electroplomería Consuegra, Supermercado Grullón Romano, Autorepuesto GIR, Armería La Mocana. Gracias a ellos que hacen posible, como de costumbre, que tuviésemos con ustedes Cristian Abreu en los controles, nuestro ingeniero de sonido, La Gacela. Buenas noches, hasta mañana, bye bye.
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0: Muy buenos días, amigas y amigos. Bienvenidos sean ustedes a este su espacio Informando con Papiné, transmitido a través de la grandota del Cibao Radio Ideal por los 99.5 en FM, en www.radioideal.com para el mundo, a través de Google Radio Ideal FM. También transmitimos a través del canal 814 de Televiaducto Moca, por Tuning Radio y por emisoras dominicanas. Aquí estamos una vez más con ustedes,
1: Emmanuel Mireles,
0: y un servidor, Papiné López, para llevar las últimas informaciones nacionales e internacionales en este viernes 12 de junio 2026. Señores,
1: va rápido el año.
0: Pero no, chiquito. ¿Y cómo te fue con la lluvia ayer, Emmanuel?
1: Bueno, Papiné, hermosísima lluvia ahí. Se refrescó un poquito, luego volvió el calor otra vez, pero gracias a Dios,
0: el calor no se va a ir hasta que no pase todos estos meses. Junio, julio, agosto, septiembre, octubre. Hasta que no pasen eso, que nadie sueña, Emmanuel. Señores, plan fiscal que plantea el gobierno para crecimiento de la economía y mitigar la crisis. Entre el proyecto se incluye una amnistía tributaria y una eliminación del anticipo para la mayoría de las microempresas. Medio amplio, pero vamos a leerle gran parte. El gobierno, a través del Ministerio de Hacienda y Economía, presentó en el día de ayer un plan de ajuste fiscal para enfrentar los efectos de la desaceleración económica global y las tensiones comerciales internacionales, combinando nuevas fuentes de ingresos con medidas de alivio dirigidas a la clase media, los sectores vulnerables y la producción nacional. Con el proyecto presentado inicialmente en el día de ayer jueves, los directores de medios de comunicación se busca recaudar entre 40 mil y 50 mil millones de pesos, según expuso el ministro Magín Díaz. Estas serán enviadas al Congreso Nacional a inicio de la próxima semana para medidas de simplificación, facilitación tributaria. Se derogan los anticipos para las microempresas, el 78% del total de las empresas que reportaron el ISR en el 2025, las empresas pequeñas pasarán a pagarlos como personas físicas, 3 pagos al año en lugar de 12 pagos. Recuerden que eso era mensual y ahora va a ser en tres pagos. Eliminación de anticipos e impuestos a los activos al sector agropecuario se le da rango de ley. Reproducción o reducción de los recargos moratorios. Se actualiza la referencia a los intereses indemnizatorios. Se formalizan también los acuerdos de pago en el Código Tributario, descuentos por pronto pago, amnistía de deudas tributarias. Se justifica por la actual coyuntura y por los cambios que se van a introducir en el sistema tributario. Ampliación del régimen simplificado de tributación de 12 a 15 millones de pesos para personas físicas y sector agropecuario. Se crea un umbral de 30 millones de pesos para pequeños negocios, el umbral del RST. Compras se aumenta de 55 a 60 millones de pesos. Se indexan los tramos exentos del impuesto sucesoral de 500 pesos a 1 millón y de 1.000 pesos a 2 millones para transmisiones entre padres e hijos en vida. El impuesto se reduce de un 25 a un 3%, es decir, que estaba en un 25 y ahora lo van a reducir a un 3% en cuanto a la información que acabo de leer. Reducción de 25 a 10% de impuestos sobre la renta por ganancias de capital a la venta de inmuebles en el caso de personas físicas. Es decir, que si usted tenía que pagar un 25% antes, ahora solo pagará un 10% del impuesto sobre la renta por ganancias de capital a la venta de inmuebles en el caso de personas físicas. Derogación de leyes de control tributario obsoletas, ley de impuesto a los fósforos de 1935 y ley de control de estampillas de 1966. Medidas para apoyar la clase media. Ajuste por inflación del mínimo no imponible y de las franjas del impuesto sobre la renta personal. Es decir, Emanuel, que si usted, el impuesto sobre la renta ahora se está pagando de 34,000 y tanto de pesos ganando. Es decir, si usted gana más de 35,000 pesos, usted tiene que pagar impuestos sobre la renta.
1: Ay, sí, sí.
0: No. Eso es como hasta ahora existe. Pero desde que se apruebe esto, entonces, inmediatamente pasará a otro renglón. Es decir, que ahora, si era de 35,000, ahora, si usted gana más de 40,000, es que tiene que pagar impuestos sobre la renta. Supongo, y casi sin suponer, que es después que se apruebe la ley, y esto será un clavo pasado. Usted sabe que el Congreso está regido, especialmente la mayoría, por el PRM y aliados.
1: Sí.
0: Es decir, que si eso lo manda, es difícil que eso no le den, claro, como lo han enviado. Claro. También indica la medida que se indexa el mínimo exento en 15% para cubrir el costo de la canasta familiar del primer y segundo quintil. El mínimo exento actual de, oye la cantidad, 34,685 es lo que gana la gente. Si usted gana, aunque sea un peso más de ahí, tiene que pagar impuestos sobre la renta. Y ahora, si usted gana de 40,000 en adelante, por lo menos eso es un alivio para la gente que está inscrito dentro de ese marco, porque hay muchos que no ganan nada y que también tienen que comprar las cosas caras, pero por lo menos es un aliciente para mucha gente. Señores, solo cubre la canasta del quintal 1, 29,500 pesos. La propuesta lleva el mínimo exento a 39,900 pesos, suficiente para cubrir el costo de la canasta del quintal, dice aquí, del quintal 2, 38,400 pesos. Aumento de la deducción por gastos educativos de 25 a 30% será de 50% si los gastos son realizados en beneficios de personas con discapacidad o trastorno de neurodesarrollo. Medidas pro crecimiento económico. Depreciación acelerada para promover la inversión privada a partir del 2027. Reembolso a los exportadores del impuesto selectivo a combustibles y seguros, a igual que se hace con el ITEVIS. Entre otras medidas, señores, ¿por qué larguísimo eso? Yo le exhortaría a las personas que busquen, al que le interese más detalles, que busquen esta información que ha salido en todos los medios de comunicación.
1: A los que usan vape le van a subir el impuesto, gracias a Dios.
0: Debiera
1: se lo pudiera subirse en 1000%.
0: 1,000,000%, Manuel, por el bienestar de su salud.
1: Claro,
0: señores.
1: Claro.
0: No es por
1: eso estar sí lo
0: en contra
1: bien.
0: De la diversión que muchos creen que son, o que eso es una diversión en el asunto y el manejo de los vapes. A mí hay gente que me ha dicho, no, porque, por ejemplo, la marihuana no hace daño. Y yo a esa persona le he dicho, bueno, yo no uso ningún tipo de droga y no me interesa eso, pero supongo que hace daño porque te va matando las neuronas cerebrales y eso es un daño.
1: Sí.
0: Tú lo ves que se van poniendo como guiñapo y se van poniendo flaco y feo y flaco y feo. Y después del consumo de marihuana viene el consumo de otra droga y otra y otra. Es

0: atender las situaciones de los gobiernos en los momentos que se presentan las situaciones, porque yo digo que aquí ha habido una irresponsabilidad grande de todos los gobiernos en no haber ido haciendo esas reformas que necesitan los países, poco a poco, todos los gobiernos, y haciendo las reformas que verdaderamente necesitan para ir tapando esos huecos que van quedando y ese déficit fiscal que tiene nuestro país.
1: Y esa, la corrupción de muchos políticos que se han robado el país entero, casi.
0: Exactamente. Y también preocuparse también por cobrar a aquellos que no pagan. Eso es algo que hay que seguirlos haciendo. Pero donde yo quiero basarme, Papiné, mira, aquí nosotros, la gente habla de la pobreza, que la pobreza, pero mira, yo conozco una persona que esa persona es motoconcho y esa persona gana entre más de 1.500 pesos todos los días en su motoconcho, porque somos amigos. Pero esa persona vive en una pobreza extrema, totalmente, en una pobreza extrema, con la casita cayéndose, ya tú sabes, una situación difícil. Entonces vive hablando mal de los gobiernos. Yo le dije a él, ¿cuánto tú te ganas? Tú te ganas más de 1.500 pesos diarios. Y yo le hice un análisis a él de cómo tú puedes sobrevivir. Y yo le dije, mira, tú con 500 pesos en tu casa tú comes diario, regular, porque yo lo tengo probado como persona, que se come. Y se come bien, regular, con 500 pesos. Ahora yo le dije, esa persona, tú puedes guardar 500 pesos todos los diarios para ir comprando el zinc, la madera, lo que tú necesitas. No, a los gobiernos que vayan a construirle casa, a los gobiernos que le paguen el agua, a los gobiernos que le den una tarjeta, a los gobiernos que le den bono luz, a los gobiernos que le den bono gas, mientras ese buen pendejo se gana más de 1.500 pesos todos los días. Entonces la sociedad tiene que entender esa situación, que muchas veces aquí hay una situación de pobreza extrema, pero es una pobreza extrema en la cual el ser humano está metido en los vicios, en la cerveza, en los gallos, en la droga, y no está en lo que necesita para su economía y sobrevivir en este país. Bueno, muchas gracias, Papine.
1: Gracias a usted, don Silvestre. También, Emanuel, queda contemplado, y amigos oyentes, queda contemplado que no se va a subir los combustibles, no a partir de hoy, porque, amigo que me escucha, eche gasolina temprano, que la van a subir hoy. Pero queda, no se va a subir más los combustibles durante 3 meses, siempre y cuando no exceda el precio del barril del petróleo, el que nos concierne a nosotros comprar, de $95. Si sube de ahí, ya es otra cosa. Mientras esté el problema este del conflicto entre la guerra, entre Irán, Israel y Estados Unidos.
2: Dice Estados Unidos que ellos dieron por terminada la guerra.
1: Y entonces, ¿qué es lo que está pasando ahora?
2: Bueno,
1: que yo la leí la información que da, sí. O sea, que da por terminada la guerra, como si ellos fueran los dueños. Y además,
2: pero otra Irán cosa, dice que
1: no, pero,
2: Irán
1: que, no ha dicho que, pero nada. Que no se han llegado a los acuerdos. Entonces, cuando usted está en guerra y no llega en acuerdos, ¿en qué que usted está hablando de que ha pasado la guerra o qué para? Venga acá, señores, somos personas que pensamos, ¿entiendes? Porque mientras no haya un acuerdo ya definitivo y verdadero, usted no puede estar hablando que la guerra ha pasado. ¿O somos locos? Vamos con el pueblo. Buenos días.
3: Buenos días, Papiné López, Manuel.
1: ¿Cómo está usted, Mercedes?
3: Todo bien, Papiné.
1: Estamos vivos y de pie.
3: Y también ese proyecto de ley, yo lo veo bien. ¿Usted sabe por qué, Papiné? Porque esa empresa grande puedan poner su grano de arena también.
1: No, que deben de ser los que a mayor se les recargue el problema.
2: Claro.
1: No a la clase media como nosotros, que somos los que vamos abajo, porque ni siquiera la clase, sea la menos, la más pobre, lleva la carga tan pesada como lo llevamos nosotros, lo de la clase media.
3: Así es, Papiné. También la empresa grande va a tener que poner su grano de arena, y a las pequeñas empresas se le va a quitar su anticipo. Eso yo lo veo bien, para que así el pobre también pueda subir. Lo veo perfectamente eso. Y también lo veo bien que el combustible se quede frizado por 3 meses.
1: Siempre y cuando no exceda los $95. Si subió,
3: exactamente,
1: ya usted sabe.
3: Sí, eso yo lo veo muy bien. Porque esto es a nivel nacional, a nivel mundial. La gente cree que eso es aquí, en la República Dominicana. Hay que decirle a la gente, porque la gente a veces, hay personas que se dan la tarea para confundir a la persona, y nosotros estamos aquí para decirle la verdad. Por otro lado, Papiné, decir que el senador Carlos Gómez celebra de aprobación en primera lectura el proyecto de ley que declara patrimonio cultural la muñeca sin rostro, el Higuerito Moca. Muchas gracias.
1: Sí, gracias a usted.

0: Tenía aquí esa información, pero ya que usted la dio, no vamos a redundar ni a llover sobre mojado.
1: Papiné, cuando Estados Unidos dice que dio por terminada la guerra, ellos admiten que ellos son los agresores. Porque si yo digo ya la guerra se terminó es porque yo estoy agrediendo. Dice Irán, nosotros no hemos dicho nada. Porque ellos fueron los que se metieron allá y le mataron al presidente. Y después vamos a dejar eso así. Uh-huh. Eso no se queda así.
0: Ah, papiné. Qué bueno. Buenos días. Saludos. Saludos.
2: Buenos días, Papiné López. Buenos
0: ¿cómo
2: días,
0: está usted, don Marino? Marino. ¿Llovió para allá ayer? ¿Llovió para Quebrada Honda?
2: No, unas harinitas más de la ciudad para allá, porque llovió mucho.
1: Aquí, cayó buena aquí agua. Fue que llovió mucho.
2: Sí, mira, Papiné, yo te voy a decir algo. Sí. Muy buena decisión que tomó el gobierno ayer sobre lo que es sobre el fondo, con el fondo de FG, estaba ahí. Entonces, Papiné, yo te voy a decir algo.
0: Con las medidas económicas que hay que tomar, Marino, para que seamos más específicos.
2: Sí, Papiné.
0: Para combatir la crisis, díganos.
2: Ok, yo te voy a decir algo a ti. A veces la pobreza de uno mismo la tiene uno en la cabeza. Yo te voy a decir por qué.
1: Eso es verdad.
2: Papiné, pero ellos hay muchos que dan 6,000, 7,000, 8,000 pesos por un wiki, ¿verdad? ¿Eh?
0: Y más.
2: Y se
1: eso
2: bebe,
1: tiene que ser millonario para
0: ser. No, depende de donde se lo beba.
2: Escucha por donde yo voy y se beben 10 y 15 cervezas, ¿verdad? Uh-huh. ¿Eh? Y para comprar una libra de arroz es cara, ¿verdad?
0: Sí.
2: Para comprar una libra de pollo es cara, pero si usted no sale a buscar la economía en usted mismo, usted no la va a encontrar, porque ayer estaban vendiendo gallinas 100 pesos aquí, gallinas grandes de 3 libras y media, que el plátano te ha dado. Entonces yo no voy de acuerdo con esas críticas que se le hacen a los gobiernos, porque la realidad de la vida es que si usted no sale a buscar, usted no sale a buscar economía, no la va a encontrar. Es así, no es así, Papiné.
0: Yo creo, pero Marino, le digo una cosa, las críticas muchas veces son buenas que se la hagan a uno.
1: Sí, claro que sí, yo estoy de acuerdo con eso.
2: La oposición vive de sueño y de crítica, oye, y ellos no tienen nada que criticar, porque ellos duran 20 años gobernando el país y la misma crisis.
0: Y mire, Marino, hasta la oposición... ¿Sí? Está de acuerdo con las medidas que está tomando el gobierno.
2: Ah, bueno, eso para que el pueblo entienda lo que está sucediendo en nuestro país. Si no, que vayan a vivir Haití, entonces aquí está bueno, ¿verdad?
0: Buenísimo.
2: Y déjame saludar a nuestro senador Carlos Gómez por lo que viene haciendo en nuestra provincia de Payá. Y ese sometimiento de ley de la muñeca sin rostro que él sometió. Felicidades, senador, siga trabajando.
0: Patrimonio.
1: Cultural.
0: Cultural de la provincia Espaillá, señora, la muñeca sin rostro.
1: También el mofongo fue reconocido hace unos años.
0: Buenos días, saludos.
3: Buenos días, Papiné López.
0: ¿Cómo está usted? Neri. Un abrazo para la gente del mofongo, mi terraza. Qué agradable que son esa gente. Díganlo, Neri.
3: Todo bien, gracias a Dios, Papiné. Alegrándome que por lo menos en la ciudad llovió mucho, porque la zona de Santa Rosa y Corozo no cayó ni cero, pero
0: ya por Dios, lo menos comenzó por aquí, ya claro, va para allá.
3: Dios está ahí, él sabrá cuando la manda, y no hay más nadie que la cosa cuando bueno. Tienen que llegar, ahí es que llegan, no es cuando uno quiera, no.
0: Dele para allá, díganos.
3: Muy bien por el presidente, muy bien por el gobierno. Todo esa medida. Lo único es que yo soy de los que sigo insistiendo, y usted lo decía ahorita por adelantado ahí, que los tantos robos, la tanta delincuencia y falsedad que existen en los gobiernos, poco he tenido cualquier gobierno que sea, tener que someterle y hacer para que este país no siga derribándose, porque oiga, con tantos cosas que le han pasado a este país a través de todos los gobiernos, tanta estafa y tantas cuestiones, nosotros debiéramos de ser Nueva York chiquito, pero más que Nueva York, de tanto dinero que se nos ha robado a este pueblo. Entonces todas las consecuencias tienen que ir cayendo sobre un país. Eso igualito que usted ponga un negocio y que usted me ponga a mí en el negocio a administrarlo, es más, mejor dicho, que usted ese negocio lo tenga con 10 millones de pesos y usted se enamore de una mujer y usted empezó todos los fines de semana a irse para Arizona y hasta cerré el negocio. ¿A dónde va el negocio? se va para el suelo, va a caer al suelo el negocio.
4: Eso es verdad.
3: Así mismo el Estado. Señores, pero nosotros somos multimillonarios en este país, que todavía estamos vivos con todos los robos de miles y miles y miles de trillones de millones. Entonces, todavía estamos bien.
4: Está bien.
3: Lo cual es, yo soy de lo que digo, como dijo Silvestre ahorita.
4: Díganos,
3: hay que trabajar, y si yo tengo 200 pesos...
4: Trabajar y guardar algo, es verdad, Neri. Gracias, querido. Tú sabes, Emanuel, que se mantienen las ayudas también a la clase menos pudiente del país.
1: Yo leí que a los que no la necesitan, que le están dando, lo van a investigar para quitársela.
4: Es que debe ser así, porque yo conozco gente aquí que no está muy en mala de que recibiendo tarjetas. Y cuando me dicen, yo tengo la tarjeta, ¿qué tarjeta? Digo yo, Dios mío, ¿y qué pasa? Eso tiene que investigarlo, el tipo de entrada que tiene esa persona, para que no le den, que le den a los que menos pueden. Y que si el gobierno no le diera esa ayuda, se cayeran muertos.
1: Eso,
4: ¿entendido?
1: Verdad.
4: Porque aunque don Silvestre diga que la pobreza, que sea, que hay mucha gente aquí, señores, que son muy pobres también.
1: Miles y miles y miles.
4: Buenos días, saludos.
5: Buen día, Papi Nelope.
4: ¿Cómo está usted, Alcibiade? Adelante.
1: Alcibiade Checo.
5: Buen día, Mirele.
4: Déjame allá, díganos.
5: Yo como comunitario me duele mucho cada vez que yo veo tubo de eso de agua aquí en la playita botando y que se haya hecho la denuncia por
4: ¿y ustedes no han reportado eso?
5: Sí, no, ellos, los inspectores que vienen de Higuerito se les reporta y no hacen caso, no reportan nada. Pero ahorita yo voy a cruzar por allá, por la oficina principal en Moca, que hay un tubo principal, eso tiene 3 meses botando agua ahí, que ayer se agregaron a mí los vecinos, me dijeron, si voy a cruzar mañana por Moca, digo, sí, voy a ir mañana. También ese de la Ramón Cáceres.
4: Allá frente a José Parrillada, ahí. También eso hay que corregirlo. Hablé con Papi Escaño ayer. Y en el barrio de los Maestros, entre el edificio 22 y el 20, hay una botadera de aguas negras. He hablado mucho con el ingeniero Encarnación y con el señor Francisco Hiraldo, que no lo conozco. Y que me has dicho que va para allá y no va nada.
5: También, Papi, hay otro tubo en esa misma dirección de José Parrillada, adelante, en la otra esquina de ahí mismo, en la Ramón Cáceres, en la misma rotonda que está votando también. Papi, felicitar a nuestro senador por esa gran acogida a la muñeca sin rostro. Mi senador lo comparo yo con el presidente, dos gente humilde, sincero y sencillo. Buen día, mi senador.
4: Sí, gracias a usted. Mire, señores, aquí la gente muchas veces se pone guapa cuando uno denuncia o la gente denuncia a través de este espacio informativo que hay tal mal. Señores, mientras no se denuncian las cosas, no se corrigen.
1: Claro, claro.
4: Que no debiera ser así.
1: Y darle seguimiento.
4: Debieran de tener inspectores y exigirle a ellos qué usted trabajo hizo hoy, por qué zona, y después mandarle una contraparte para ver si es verdad que están haciendo el trabajo, supervisores de ellos. ¿Entendido?
1: Sí.
4: Porque yo no sé en qué están esa gente viendo esa botadera de agua. Y tiene uno que estarse desgalillando por aquí, por este espacio, a diario hablando de lo mismo.
1: Igual que
4: no
1: el caso Monte las Aguas, igual que el caso Monte las Aguas.
4: De la carretera, del
1: sí.
4: De la carretera. Y que le han hecho algo, Emanuel. No la han arreglado por completo, pero le han hecho algo. Atención, Guarocuya. Si es que a usted le corresponde, o al ayuntamiento de Moca le corresponde arreglar algo en la entrada de Monte las Aguas con el cruce, mándese a chequear eso para que usted aporte también, porque entiendo que ya Wilding Tavares ha hecho parte del trabajo superfluo que hay que hacer para que usted también contribuya con que eso se siga haciendo y que ahí la gente no se arriesgue a que lo atraquen o a que se le dañe el vehículo, que bastante escaso está la parte económica de los que cruzamos por ahí. Buenos días.
6: Buenos días, Papi Ney, muy buenos días.
4: Adelante,
1: Manuel.
6: Pero qué raro, Papi Ney, que ustedes no han hablado de 3 medidas también que va a hacer el gobierno. Mira, primero, yo creo que la tarifa eléctrica no va a subir en la nueva reforma. Lo que ganan los empleados...
4: Manuel, usted estaba escuchando el programa desde que inició. Yo hablé mucho de todas cosas, no de esa, pero realmente es tan largo ese asunto que me llevaría el programa entero y tengo que también entrarle a otros temas.
6: Pues mira, Papine, también los empleados que están ganando 10,000 van a ganar 15,000. Nuestro gobierno le va a aumentar 5,000 pesos y también va a investigar la gente que tiene muchas tarjetas de Supérate van a investigar y la van a quitar lo que no están mucha haciendo tarjeta, nada con esa tarjeta.
0: Muchas tarjetas, no, no me confunda la gente, muchas tarjetas no. El que esté recibiendo esa ayuda sin necesitarla, que yo conozco gente así.
6: Se la van a dar a la gente pobre, gracias a nuestro gobierno, y saludar a la tremenda gestión que está realizando nuestro senador Carlos Gómez. Muchas gracias.
0: Gracias a usted, Manuel. El COE aumenta a 14 las provincias o comunidades en alerta verde. Las provincias en alerta verde son Montecristi, Puerto Plata, Valverde, Santiago Rodríguez, Dajabón, Elías Piña, San Juan, Espaillat, Hermanas Mirabal, San Cristóbal, Santo Domingo y Hato Mayor.
1: Nos tocó a nosotros también.
0: Bueno, vamos con el pueblo. Buenos días.
7: Buenos días, Papinelo.
0: Adelante, Félix Valerio.
1: ¡Hey, Valerio!
7: ¿Cómo se sienten, mis hermanos?
0: Estamos gracias bien, a Dios. Echando para adelante aquí. Loco echando porque el llegue el sábado, díganos.
7: Echando el pleito, como se dice, ¿verdad, hermano?
0: Sí, adelante.
7: Nada, mis hermanos, decirle algo, señores. Nosotros vemos, por lo menos yo creo que la tarifa de la luz cada día aumenta más. ¿Ustedes saben por qué? Porque ustedes saben que esos son unos medidores, le ponen a uno y dependiendo de lo que usted consuma, es que le llega la luz, ¿verdad, papi?
0: Yo creo que no, Félix. ¿Usted sabe por qué? Dígame. Debiera de ser lo correcto así. Porque aquí hay gente que lo que tienen en su casa es una nevera y un televisor quizás. Y algunos lo que tienen es radito, no tienen nada de eso. Pero y le llega eso, la luz de 1,000 y pico de pesos y hasta de 2,000. Sin embargo, hay otros que tienen muchas cosas y le llega de 1,000 pesos y de 800 y de esa cosa.
7: Por eso.
0: Entonces yo no creo que sea lo correcto ni lo justo lo que están haciendo.
7: Mira,
0: las EDES.
7: Aquí donde yo vivo mayormente, vive la casa cerrada y me llega la luz de 2,000. De 1,300 pesos.
0: Hablé claro, díganos.
7: Entonces yo digo que no sé cómo es que se está manejando eso de la luz. Y por otro lado, yo también, como dijeron los muchachos, quiero felicitar al senador Carlos Gómez por la primera aprobación de la muñeca sin rostro de Higuerito, que es una iniciativa del senador Carlos Gómez. Así que mi senador siga trabajando y gracias por la oportunidad que ustedes me siguen dando.
0: Gracias a usted, Félix, que Dios le bendiga. Eliminación ayudas del gobierno a quienes no califican e incluiría a otras que sí lo necesitan, lo mismo que hemos dicho. Coño, ¿cómo usted, si usted tiene entrada buena, usted tiene que estar cobrando tonterías de 1,500 pesos? ¿Es que dan, Emanuel?
1: 1,800, creo que es.
0: ¿Qué es eso para una gente que tiene entrada suficiente? Deje que le den eso al que no puede pagar la luz, al que casi no puede pagarla. Porque sí, no es la totalidad que le pagan, sino un bono luz,
1: sí,
0: el bono gas o esa cosa. Señores, aprendamos a ser un poquito más sinceros y más humanos.
1: Todos esos empleados del ayuntamiento que están recogiendo la basura, todito se la merece.
0: Exacto.
1: A toda esa gente hay que dárselo obligatoriamente.
0: Y si no, a otros que todavía están, que están peores que esos. Buenos días. Saludos.
1: ¿Aló? Bueno. Se fue la llamadita.
0: No, parece que estaba ahí. Así que vuelva a llamarnos, señor o señora. O señorita. Señorita, se puede decir.
1: ¿Y si era mudo que estaba ahí, papi?
0: No era mudo. Se escuchó la voz de una persona ahí atrás. Parece, okay. O es de internet o algo por el estilo. Ministro de Agricultura dice, perderán su dinero quienes compren permisos irregulares de importación. Señores, no se sigan dejando engañar. Aquí yo escuchaba en el día de ayer que Mantequilla otra vez a los tribunales. Yo creo que lo que hay que llevar a los tribunales son a los que se han dejado volver a engañar de Mantequilla. Todavía seguimos viviendo la misma situación cuando los indios, cuando llegaron los españoles aquí a República Dominicana, de otra manera ahora.
1: Así mismo.
0: Buenos días.
8: Buen día, Emanuel Mireles, Papiné, Miguel Núñez de este lado.
0: Don Miguel,
1: ¿cómo está usted? Cerbrón, ¿cómo está eso por ahí?
8: Todo bien, todavía amaneció fresquecito.
0: Miguel,
8: por
4: Don Miguel, escúcheme, ¿cuánto cuesta un pollo entero allá en los Estados Unidos?
8: Papine, aquí el pollo anda entre 5 y 6 dólares un pollo. La carne de pollo es barata aquí. Depende también el peso.
4: Sí. ¿Y el galón de gasolina? ¿El galón de gasolina cómo está allá?
8: Yo amaneció a 4.19 la regular. 4 dólares con 19 centavos. La regular.
4: Sí.
8: Y así anda la cosa. Papine, sí. Ando... Todavía sigo yo pidiéndole a Coramoca que pasen por el barrio Manuel Rodríguez, la parte alta,
4: sí,
8: que tenemos, o sea, mi familia me han dicho, ya va para un mes que el agua no llega, llega un chorrito y no da para tanta persona que vive por ahí para suplirse. Y también el ayuntamiento tiene 3 semanas que no pasa a recoger la basura. No es politiquería.
4: Hay que denunciar las cosas sin politiquería y sin nada, con conciencia. Si está mal hecho, está mal hecho.
8: Sí, porque a veces, papine, porque uno es de otra corriente, quieren decir que ya uno está atacando el gobierno. Algunos comunicadores, no ustedes, porque ustedes le dan el espacio a uno. Así que ya el está hecho llamado a Coramoca, al ayuntamiento. Muchas gracias.
4: Padre. Gracias a usted, don
1: Miguel. Eso
4: gracias,
1: está bien.
4: Don Miguel.
1: Eso
4: es que así bien. Es que debe de hablarse, Manuel. Porque ese Candy que ve la cosa como una politiquería barata. Por eso es que vivimos jodidos. Porque no somos responsables de decir las cosas como van.
1: En el día de ayer denunció en este programa Papi Escaño que hoy en la tarde no va a haber agua. Así que la gente... que a todo el que le llegue en la mañana que llene el recipiente.
4: A mí me gusta mucho el trabajo que hace Papi Escaño.
1: Tremendo trabajo.
4: Mí, con sinceridad, Papi, usted está en sintonía. A mí me gusta mucho la forma como usted trabaja.
1: Yo lo felicito a él y vaya un saludo.
4: Papi, para debiera tener otro cargo mejor.
1: Sí.
4: ¿Dónde está?
1: Yo siempre lo he
4: dicho. Para que sepas. De manera responsable lo digo.
1: Claro que sí.
4: Porque Papi es un verdadero trabajador. A una persona que le duele su institución, que le duele su gobierno, que le duele su gente. La gente así es que tiene que estar en los puestos.
1: Él oye cualquier denuncia y te llama de una vez. Papiné, dime dónde que está tal cosa. Y se comunica con la gente.
4: Y Papi es un hombre muy educado y muy bueno.
1: Sí.
4: Para que usted sepa. Independientemente como el otro los quiera ver. Y no porque sea de PRM. Porque si fuera de otro partido también lo dijera. Ese tipo de gente. Cuando Guarocuya no pertenecía a la alianza del PRM... yo también viví hablando muy bien de él y nunca he dejado de hablar bien. Pero cuando hay que decirle la verdad se la digo. Una vez le preguntó a alguien a Guarocuya, pero Papiné lo ataca mucho por el programa y le dice, por eso es que yo lo quiero más, porque él no anda con hipocresía ni fingiendo lo que no siente. Lo que siente me lo dice y personal por el emisor y donde quiera. Con respeto, con altura, pero me lo dice. Y por eso lo quiero más.
1: Papiné, ¿tú sabes quiénes no se han dejado sentir nunca? Digo, en los últimos años, los regidores, uno no ve los regidores por ningún lado haciendo nada. ¿Qué están haciendo los regidores?
4: Bueno, yo veo muy pocos regidores haciendo el verdadero trabajo que le atañe. Aquí, por ejemplo, planeamiento urbano en Moca. Esto es un desorden, Manuel. La calle esa, la Sabana Larga, esa calle... yo fuera parte de planeamiento urbano, propusiera que la calle después de la Sánchez para abajo fuera de doble vía, porque como quiere de doble vía y dice que de una sola vía.
1: Sí.
4: ¿Entendido? Y eso sería un desahogo a esa parte ahí, porque como quiera el caos se presenta ahí.
1: Yo tengo
4: y para que se presente de manera más legal... Yo dijera, no, esto hay que ponerlo de doble vía.
1: Yo tengo tiempo denunciando la calle que está por detrás de la bomba que está aquí, la que pasa por el mercado.
4: Sí,
1: la gente baja y sube.
4: La Tunti Casa.
1: Baja y sube por ahí. Y el estereo dice que nada más va a subir. Y la gente baja.
4: Pero también eso es otro desorden. Porque ahí una vez es así y otra vez es de la otra manera. Un día yo iba normal... subiendo por ahí y me dice un DGC, esa cosa no se baja por aquí. Digo yo, ¿y la cambiaron cuándo? Y me dice, yo voy con todo mi derecho y lo más orondo. Y cuando me dice, no, digo, pues escúcheme, señor, porque yo no sabía, la habían cambiado en esta semana sin anunciar ni nada. Yo recuerdo que antes, cuando iban a hacer cualquier cambio en una calle, por aquí mismo, por esta emisora, yo escuchaba que muchos comunicadores y comunicadoras lo anunciaban, se le avisa que a partir de ahora la calle tal y tal y tal está haciendo el trabajo de doble vía, o que nada más se sube o que nada más se baja. Ya eso no se usa.
1: No. Incluso nosotros teníamos un anuncio que fue idea de nuestro director Papi Mireles, que decía, ya, cuando diga párese, párese clima, P-A-R-E, es para que se pare.
4: Sí, pero si aquí hay mucha gente que no sabe leer ni escribir, van a saber eso. Cuando saben la O, porque es redonda.
1: ¿Con cuándo vamos, papi?
4: Vamos con el pueblo y nos vamos a comerciales después. Buenos días.
9: Buenos días.
4: Adelante, Arturo.
1: Dinámico. Arturo Bencosme.
4: Aquí echando el pleito con este país, Arturo.
9: Papine, con relación a la señalización, yo no sé cuándo es que el ayuntamiento va a terminar de señalizar, ponerle los rótulos de una vía a la calle Rosario y también a la calle José Rodríguez. Esa parte está caliente, Papine. Muchas gracias.
4: Gracias a usted. También, por ejemplo, la calle Rosario, aquí abajo de la Sabana Larga para allá, Manuel, eso es un desorden. Tú vienes y fácilmente se te estrella un motorista de eso.
1: Ah, que lo sé.
4: Que voy a dar una información ahorita de un jovencito que perdió la vida anoche, supuestamente echando carrera en Estancia Nueva, frente a la estación de gas. Señores, los jóvenes no se están queriendo, eso es muerte y muerte de motorista. Nos vamos a comerciales y en breve regresamos.
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0: A las 6:46 de la mañana continuamos con el desarrollo de este su espacio informando con Papiné, transmitido a través de la grandota del Cibao Radio Ideal. 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Buenos días.
1: Papiné, ¿cómo sigue el hermano de Nilvia Peralta? Que Nilvia Peralta no está haciendo falta en el programa.
0: Eso sí es verdad.
1: Eso sí es verdad. Está bien.
2: Hace falta Nilvia.
0: Emanuel, cuando uno está viviendo la situación que está viviendo Nilvia,
2: sí,
0: apenas quiere levantarse y la pobre tiene que luchar con ese hermano.
2: Una mujer extraordinaria, doña Nilvia.
0: Él no tiene a más nadie que los cuide, solamente doña Milvia y su hermano, me dice ella. Ya tú sabes.
2: Es muy, muy triste.
0: Cada quien tiene una cruz en la vida. Señores, trágico accidente, supuestamente echando carrera de motores en Estancia Nueva, Moca. Hay un fallecido. En la noche de ayer jueves se registró un fatal accidente de tránsito en la comunidad de Estancia Nueva, Moca, frente a la planta de gas. Según informaciones preliminares, un motorista presuntamente se encontraba realizando una carrera cuando impactó de frente contra un vehículo, perdiendo la vida en el lugar del hecho. El fallecido, según informaciones, era conocido por nombre de Aarón. Mira, qué jovencito. Mira, Manuel, qué pena.
2: Muy triste.
0: Señores, hay veces que uno va lo más normal para su trabajo o para lo que tenga que hacer, y vienen esos motoristas echando carrera como perfectos locos. Eso se da aquí, se da en la carretera Ramón Cáceres, también se da en Estancia Nueva y en Monte de las Aguas.
2: Él vivía, no se dice dónde vivía.
0: No, simplemente tengo esa información.
2: Pero ese jovencito aparenta de menos de 15 años, papi.
0: No tenía, ese niño no llega a 16,
2: mira. No.
0: Qué pena y qué triste esa información, Manuel. Es que también, miren, señores, los padres de ahora, yo no sé qué es lo que está pasando. Porque papá y mamá, nosotros, hasta que no teníamos 18 años de edad, era bajo el rigor de ellos. Y pena de aquellos que, aunque tuvieran más de 18, quisieran vivir, vivieran con esa indisciplina que hoy se vive. ¿Tú sabes lo que hacía papá de noche? Que comenzaba a revisarlo con un foco, porque antes no había electricidad en mi casa, a revisarlo con un foco a ver si estábamos ahí. Y algunas veces hasta levantando la sábana, por si acaso, le ponían...
2: Estaba truqueado.
0: Exacto. Pero ahora no, ahora muchos padres no son padres nada, lo que han sido es machos que han pintado hijos.
2: La mayoría de los jovencitos que estuve en discoteca y eso es de 25 años para abajo, la mayoría.
0: Sí, pero ya de 25 años es otra cosa, Manuel. Pero muchachitos jóvenes, dije de 15, dime, 17.
2: No, y también lo ves tú metido en
0: discoteca. Cometiendo atraco, haciendo diabluras. Y después dicen, Dios mío, pero ¿por qué es que a mí en la vida me ha ido tan mal? Caramba, si usted siembra mala semilla, es mal fruto que va a cosechar.
2: Así es.
0: Gracias a ustedes, amigos oyentes, por habernos dispensado su atención por el día de hoy. Estuvimos con ustedes.
2: Emmanuel Mireles.
0: Y un servidor del pueblo, Papiné López. Hasta el próximo lunes, si Dios quiere. Gracias, buenos días.
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0: Buen día Moca, buen día Cibao, República Dominicana, y bueno, siempre al inicio de este programa cada viernes enviamos un poderoso abrazo a nuestros hermanos y hermanas que nos siguen por allá por los países a través de la magia del internet en tiempo real. Aquí regresamos, amigos, amigas, para compartir con ustedes todo el contenido de este programa esperado, este resumen noticioso de todo lo que acontece durante la semana en la República Dominicana y el mundo. Durante una hora aquí estaremos compartiendo cada detalle importante de este programa, viviéndose ya el día 12 de junio, el tiempo avanza rumbo a diciembre, 12 de junio, viernes, antesala del fin de semana. Y bueno, hay una línea telefónica que habilitamos para que ustedes nos llamen, nos informen su sintonía, nos hagan sus reportes, sin importar dónde estén, sin importar la distancia. El 809-578-2730. Muy buen día, y en este momentito yo les invito por favor a que me acompañen en la oración, porque es que no hay manera humana, amigos y amigas, de levantarnos temprano y desarrollar ningún tipo de trabajo, ningún ejercicio, ni una sola tarea que no sea siempre con el favor de nuestro papá Dios, porque Él es el inmenso, Él es el grande, el que todo lo sabe, el que todo lo puede, el que solo da lo necesario. Y por esto que cada viernes, en este horario, 7 de la mañana, siempre les invitamos, y en cada programa nuestro, de la misma manera, siempre les invitamos a que nos acompañen en la oración. Si está en tu casa, te ruego te acerque a tu radio como testimonio de fe. Si está en tus labores, sea temprano, por favor, me regala solo un minuto de tu vida. Y si ven el volante, amigo chofer, transporte público privado, mi hermano Rafi Hierro, siempre cubre Santo Domingo, Bonao, La Vega, Santiago. El profesor Porfirio Méndez el Moreno, que de vez en cuando escucha el programa Monte de las Aguas, Santiago. Y ustedes, que tienen como destino final su trabajo, si va guiando en este momento, te pido por favor detenerte un momentito, pararte bien a la derecha para que oremos. Oh, mi Señor Jesús, Padre mío, celestial del cielo, creador del universo, oh, Rey de reyes, Maestro, Maestro, Señor de señores. Gracias, Papa Dios, porque con tu poder nos permite ver la luz de este nuevo día, de este nuevo amanecer en tu compañía, Señor, parte de tu grandeza. Con mucha fe te pido, mi Dios, derrama esta obra abundante bendiciones sobre este edificio, esta emisora, los que laboramos en ella. Te pido, mi Señor, siempre por mi familia, para que tú nos sigas fortaleciendo en tu fe. Por los enfermos, los que están en los hospitales, en los centros hospitalarios privados, en cada espacio, en cada lugar, Padre mío y Dios mío, donde haya una persona enferma en este momento, te pido estar presente, Señor. Tocar cada persona enferma, mi Dios, y sanar toda enfermedad, sin importar la gravedad de ella. Oro y pido cada día por los humildes, por los pobres, los que quizás en este día no tengan en casa un pedazo de pan, mi Señor, para que tú proporciones las vías de los alimentos. Libera este país de todo mal, todo fenómeno, toda tormenta, toda enfermedad, y guíanos por siempre, inmenso Papa Dios. Amén, amén, amén. A tu nombre, Señor. Buen día. Voy a este primer corte comercial y de una vez pasamos a compartir con ustedes el contenido completo de este programa Micrófono Abierto, cada viernes, diciendo las cosas con responsabilidad, pero sin miedo.
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0: 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Bueno, ya está conmigo acá el clásico de Alberto Colón, a quien estamos dando la bienvenida a este programa. Muy buen día.
1: Buenos días, mi hermano Leo García, y buenos días a todos los radioescuchas de este importante programa de los viernes, micrófono abierto. Mire, en la semana de hoy hubo una protesta donde una comisión de diferentes organizaciones sociales de la comunidad de San Víctor vinieron frente a Ede Norte, las oficinas de Ede Norte, a protestar por la situación de apagones que constantemente se dan en esa comunidad. Hay que decir que la comunidad de San Víctor, una comunidad pujante, una comunidad de trabajadores muy productiva, de muchos estudiantes, profesionales, están teniendo este problema, porque esa situación no se da en otros puntos de aquí, de la provincia para allá, diríamos, porque del único sitio que se escucha constantemente apagones permanentes de la comunidad de San Víctor. Entonces nos gustaría saber qué es lo que está pasando, si hay algún problema, si hay alguna avería, si hay alguna situación que estos apagones estén produciéndose casi todos los días por mucho tiempo y que está intranquilizando a esa comunidad. Esa comisión que vino dijo que si no se detienen los apagones, ya en la próxima protesta que ellos hagan,

0: no va a ser pacífica. Entonces, hay que entender esa situación y las autoridades tienen que procurar que esa situación se resuelva para que no haya en la comunidad de San Vito situaciones que después se pueda lamentar.
1: Pero hay una cosa que a mí me gustaría saber. Primero, número uno, a mí me gustaría, o a nosotros nos gustaría, recibir una llamada de una persona particular a ese movimiento de protesta, de un ciudadano del municipio de San Vito, que nos pudiera llamar a ese teléfono que timbre el 809-578-2730, una persona particular a ese movimiento de protesta, para que explique en detalle esa situación, porque si bien es cierto que en algunos barrios, algunas comunidades, algunas calles, algunos sectores, como es normal, se producen algunos apagones, pero de forma muy corta. O sea, ya prácticamente eso de hablar de apagones prolongados, eso es cuestión del pasado. Entonces, un caso, como ha dicho Alberto y como yo he venido comentando, un caso muy particular en San Vito. Pero, por ejemplo, el alcalde de ese municipio, el señor Estrella, y otras figuras importantes, los dirigentes importantes del partido en el gobierno, que no han dicho nada, que no han llamado a un programa, que no han llamado para edificar sobre la realidad de esa situación. Entonces, ¿cuánto nos gustaría a nosotros recibir una llamada o a un dirigente político de allá que no esté ligado a esa comisión de protesta y de llamado para que nos edifiquen bien? Mire, hermano, me preocupa profundamente un anuncio que acaba de hacer el Ministerio de Industria y Comercio. Yo no sé si usted tuvo la oportunidad de ver temprano, leer eso. El Ministerio de Industria y Comercio, a través del Estado Dominicano, acaban de anunciar que en el día de hoy habrá aumento, reajuste de nuevo en los precios de los combustibles. Si bien es cierto que hay una situación mundial que ha provocado esta odiosa situación, problema de Estados Unidos, de Israel, de Iraquí, los iraquíes, el problema de la guerra, el enfrentamiento. Pero es una situación que preocupa a países pequeños de tal vez 11 millones de habitantes, con una situación no tan placentera en términos de ingresos y en términos de empleos, a pesar de los esfuerzos que no puede uno tapar con un dedo que ha venido haciendo el gobierno dominicano. Pero es una situación porque el simple hecho de hablar de los precios que en este momento cuesta ahora sin el reajuste de hoy, que ahorita lo van a hacer, no sé si después de qué hora lo harán, solo con los precios que en este momento alcanzan el galón de gasolina premium, regular y otros derivados, es suficiente como para que la gente haya comenzado a sentir preocupación. Por ejemplo, los que tenemos vehículos que se mueven con gasolina, se nos ha complicado la cosa de manera increíble. Entonces, si esto no tiene, si el mundo no experimenta un cambio, si no hay una salida, si no hay una mejoría, entonces los vehículos que circulan con gasolina, entonces llegará un momento que tendrán que ser colocado en una marquesina en la casa, usted salir de ello, venderlo, porque no hay forma de sostener esta situación si esto sigue por donde va. Se repito y entiendo perfectamente la situación del mundo. O sea que no es un capricho del presidente dominicano, pero hay que revisar una cosa, hay que revisar algo. ¿Cuál es el beneficio que deja el Estado? ¿Cuál es el beneficio que deja el Estado en este momento un galón de gasolina? ¿Cuánto le deja al Estado? ¿Cuánto le genera la premium? ¿Cuánto le genera la regular? ¿Cuánto le genera el gasoil? Porque por el camino que vamos, van a aumentar otra vez hoy viernes. Por el camino que esto va, ya estos vehículos de gasolina, al menos que no sean esta gente que están podridos en cuarto, que no hayan que hacer con el billete, entonces habrá que parar los vehículos. Esto es insoportable ya.
0: Mire, hermano, tengo a Jesús Caraballo en la línea telefónica que va a referirse a la situación de San Víctor. Pero antes de que Caraballo entre, quiero decirle que esa situación del vaivén en los precios de los combustibles, eso es prácticamente normal. En el sentido de que las circunstancias mundiales que hoy estamos viendo, pues indudablemente tienen, graban permanentemente los aumentos en el precio de los combustibles. Por ejemplo, esta semana, después que Estados Unidos tenía un tiempecito, unos días en negociación con Irán, resulta que los iraníes derribaron un helicóptero Black Hawk y el presidente Trump ordenó una nueva hondonada de ataques con misiles contra Irán, destruyendo lugares estratégicos, lugares de mando, lanzadores de misiles, puestos de combate de los iraníes. Sin embargo, ayer, el presidente Donald Trump vuelve a decir que ya está listo casi una negociación que pondría fin a la guerra y que ya eso probablemente este fin de semana se va a firmar en algún país de Europa y que de hecho hasta Israel está de acuerdo. Pero hemos escuchado al presidente Donald Trump hablar de eso en varias ocasiones. Y lo iraní entonces, cuando él dice que sí, entonces los iraníes dicen que no, que todavía faltan puntos, que ellos no están totalmente de acuerdo. O sea, el presidente estadounidense no ha podido, en base a la situación de guerra y a la hondonada de ataques que tienen tanto Israel como Estados Unidos, doblegar a los iraníes. Entonces, ¿qué es lo que eso significa? Bueno, que como por el estrecho de Hormuz pasa el 20% del petróleo del mundo, mientras esa situación se dé, los países, sean productores de petróleo o no, van a seguir registrando aumento en el precio de los combustibles. Entonces, no se sorprenda usted que mañana, que hoy digan, bueno, subió 5 pesos la gasolina.
1: No, pero la van a subir ahorita.
0: Le estoy diciendo que no se alarme con esa situación. No se llene de terror con eso, porque esa es una situación en este momento normal. De hecho, nosotros no tenemos una situación mucho más grave de la que deberíamos tener, porque el presidente de la República hábilmente ha logrado con los transportistas subvencionarle combustible a ellos y una serie de cosas, ¿verdad? Que se lo dan a precio prácticamente exonerado para que no aumenten los pasajes. Esa decisión ha logrado que el país hoy por hoy no se esté quemando, como son los sindicatos y la gente que mueve el transporte. Entonces, por eso le digo que no coja eso tan a pecho, porque en este momento es una situación normal.
1: No es a pecho yo. Ese yo estoy hablando en nombre del pueblo.
0: Pero que yo le estoy diciendo.
1: Porque yo tengo un vehículo, por ejemplo, que transita con gas, que está barato. Yo estoy hablando aquí de representación del pueblo, ¿no?
0: Pero muy bien.
1: No es que yo lo estoy tomando a pecho. Ahora bien, lo que no es normal, y este es mi gobierno, y todo el mundo sabe que yo soy un dirigente político, y este es mi gobierno, lo que no es normal, ese reajuste en la medida que lo hacen. O sea, lo hacen a veces de forma desmedida, pero lo que no es normal tampoco es que cuando, por ejemplo, el barril de petróleo experimenta baja, no baja el combustible. Eso no es normal. Entonces tiene que ser una ley que permita que cuando suba, por una situación por la que sea, sube. Y una ley también que permita que cuando baja allá y baja acá, cuando baja allá, entonces baje acá. Pero eso es difícil verlo.
0: Que es que últimamente no ha bajado. Es que últimamente estoy diciendo, no ha bajado, lo que ha hecho es que ha subido. Y a veces también, acuérdese, que el gobierno a veces lo subsidia. A veces hay aumentos que se dan en el precio internacional de los combustibles. Y a veces el gobierno, para evitar subirle los combustibles al pueblo, lo que hace es que lo subsidia. O sea, lo deja en el mismo sitio donde está. Entonces, Por eso se dan esas situaciones, pero dejemos eso ahí para que continuemos con otros temas.
1: Bueno, me gustaría, repito, eso no es un maicito. Me gustaría, repito, recibir de parte del municipio de San Víctor una llamada de una persona particular que no sea ni Caraballo, que no sea ninguna persona ligada a esa lucha que está sosteniendo San Víctor, para que nos expliquen y nos puedan edificar de qué es lo que está pasando en San Víctor, porque ya Caraballo ha llamado, pero queremos una llamada de una gente de San Víctor que no pertenezca a ningún movimiento de protesta o de llamado, para que nos edifique. ¿Usted sabe por qué? Porque eso sí no es normal. Eso sí no es normal. En el momento en que se ha estabilizado el asunto de los apagones, que ya es cuestión del pasado, que es historia patria, entonces aparece el municipio, único pedacito de tierra en todo el Cibao, diciendo que hay apagones prolongados. Entonces a mí me gustaría escuchar a un notable de allá, una persona con credibilidad, que nos puede edificar sobre esta situación.
0: Vamos a escuchar entonces esa llamadita, tal vez tenemos a alguien de San Víctor.
1: Vamos a ver.
0: Adelante, buenos días.
1: Pero que no sea una persona de ese movimiento que está reclamando, si es San Víctor. Vamos a ver. Buen día.
2: Muy buenos días. ¿Cómo está, Leo? ¿Cómo está el amigo? Mire, hermano, yo voy a decir algo emocionalmente. El Pipo Leo se lo dijo. Mire, yo le propongo a mi amigo que estaba con usted, se me fue su nombre, y esto es cerca de usted.
1: Alberto Colón. Alberto Colón,
2: exactamente. Le puedo dar una bolita a usted ahora mismo para llevarle al amigo porque cambie la emisora a la estación de bomberos. Muchas gracias. Que se respete la ley, que cuando baja, duran 3 años sin bajar el combustible y el petróleo a 55. Ahora vienen a llorar. Hay que ser coherente, firme y tener agallas para uno decir ciertas cosas. Y el presidente también habló. Tengo un video en el 21 para quitar ese odioso impuesto de la cosa. Y una cosa es una cosa con guitarra y otra con violín. Otra está ahí abajo y otra está ahí arriba. Históricamente se han empoderado de las situaciones, pero no es para solucionarlas, es para aprovecharlas en todo. Y no hay una cosa, te menciono hasta 50 cosas, condiciones que se han dado, que PRM, sus dirigentes y sus periodistas se han empoderado y se olvidan y después dicen otra cosa. Muy buen camino ese para despreciarlo. Muchas gracias.
1: Bueno, muy buen día.
0: Ahí está su opinión, bueno, se la respetamos.
1: No le preguntamos quién llamó, ni siquiera.
0: No, él es Hirohito.
1: O sea, Hirohito.
0: Sí, sí. ¿Sabe que Hirohito tiene una profunda amistad con el doctor Marino Vinicio Castillo?
1: Ajá.
0: Sí, entonces, pero siempre bienvenido. Miren, otra información.
1: Dice Hirohito que lo único que no le gustó fue que usted dijo, eso es tan normal.
0: Ah, pero qué normal.
1: Eso es normal.
0: ¿Cuándo es que no ha subido la gasolina en este país, en todos los países del mundo? ¿Cuándo es que no ha subido? Siempre.
1: Ya.
0: Siempre. Entonces, tengo que decir que es normal. Porque, normal fuera que no subiera.
1: Porque, por ejemplo, aunque yo soy objetivo en lo que digo, y si asumo una posición, la mantengo. Yo no soy de lo que vi hablando boberías y plumas de burro en los medios. Ahora también hay que reconocer que esta es una situación que no solamente se registra en este gobierno. Por ejemplo, se produjo en los gobiernos del Partido de la Liberación Dominicana. Normalmente al PLD no le tocó vivir la situación que vive hoy día el mundo con esto de esta guerra, que se mejora, que se empeora, que hay una conversación ahorita para resolver y mañana amanecen dándose tiros. Esto es una situación difícil.
0: Exactamente. Mire, cambiando de tema, hay algo que queremos llamar a las autoridades, a la DNCD, básicamente que es el departamento encargado de esa situación. Yo he recibido llamadas de personas honorables, decentes, gente buena, profesionales, trabajadores, gente de la comunidad, de que en Quebrada Honda, en un pleno lugar allá donde habitan personas, en un sitio residencial, hay un punto de droga que tiene mucho tiempo funcionando y que las autoridades saben, de acuerdo con la información que me han suministrado, sin embargo, no actúan en consecuencia. Esta situación tiene muy preocupada a la gente buena de Crevada Honda, porque me han informado que muchachos, que jóvenes, que antes eran muchachos estudiantes, trabajadores, de familia, se han corrompido, han caído en el vicio de la droga. Entonces, hacemos un llamado desde este micrófono, desde este espacio, a las autoridades de la DNCD, porque las autoridades escuchan este programa y los programas que aquí hay, porque tienen todos gente que le informa qué se está diciendo y qué dijo fulano. Bueno, pues lo que estamos llamando es a que se haga una incursión en Crevada Honda y que a la vez desmantelen ese punto de droga, porque la información que tengo es que varias organizaciones de allá van a visitar a la señora gobernadora y al coronel pidiéndole que se detenga esta situación, que haya una intervención de esa situación en Crevada Honda.
1: Pero usted sabe cuál es la delicadeza de todo esto. Es una pena eso, que la comunidad de Crevada Honda haya decidido urbanizar un espacio de su tierra. Eso es importante, porque eso le da valor a ellos como comunidad, le da valor a las tierras. Y es importante, embellece las comunidades, las urbanizaciones, porque se construyen casas de otro nivel. Ahora bien, ¿cuál es la situación de todo esto? No es ese punto de droga que tiene ese nuevo residencial de Quebrada Honda. Es que estamos llenos. Aquí hay más puntos de droga que estaciones de gasolina y que banca de apuestas, banca de lotería. Pero eso es con el auspicio de todo el mundo y los principales responsables, óigase bien, y a los primeros que yo culpo son a la gente que se calla la boca, que no dicen nada, dirigentes populares y dirigentes políticos, que saben que a una esquina de su casa o en el frente de su casa hay un punto de droga y no llaman a los medios de comunicación para denunciar eso. Entonces, yo siempre he dicho, pero bueno, si la gente, si el que vive al lado no llama para decir eso, mucho menos yo lo voy a decir, por todo lo que implica eso. Entonces la gente tiene que empoderarse, las comunidades tienen que tener valor y usar los medios, así como llaman para decir otras cosas, para denunciar esto que viene, que hace años que ha venido dañando la vida de los dominicanos, los puntos de drogas, que por demás es un negocio redondo. De esos puntos toca dinero todo el mundo, desde la policía, desde funcionarios y otros estamentos y otras personalidades de la vida. Entonces, es acabando con esta sociedad que están. Pero mientras usted y yo nos degargantamos aquí hablando de eso, no aparece una gente Quebrada Honda que tenga el valor de llamar,
0: bueno,
1: y decir con precisión dónde que eso está.
0: Bueno, parece tal vez que hay una situación de temor.
1: Pero por eso.
0: En esa situación, porque eso que usted dice es cierto. A mí me han llamado amigos, personas, residentes de allá, pero me lo dicen a mí. No lo denuncian, no hacen una llamada a un programa abierto como este, otro programa que aquí hay, denunciando esa situación. Entendemos que esa situación es un poco a veces peligrosa y que mucha gente prefiere callarse y no enfrentar esa situación. Pero estoy de acuerdo con usted de que los que viven ahí, los que se ven afectados, tienen que empoderarse, tienen que hacer eso, claro, tienen que ir en comisión y visitar al coronel de la policía y aquí y plantearle la situación.
1: Y las autoridades también tienen que ser más responsables con eso. Las autoridades tienen que dar un paso hacia adelante con esa situación y no lo hacen.
0: Exactamente. No sabe la DNCD que ese punto de droga funciona.
1: Claro,
0: no lo sabe.
1: Claro, pero
0: ¿lo sabe?
1: ¿Y por qué la mayoría de los coroneles que vienen acá a Moca no se quieren ir de aquí? ¿Y por qué los que están allá quieren que lo envíen para Moca?
0: Ah, carajo.
1: Esa es la situación, pero el problema es que nadie dice nada. Entonces, mientras todo el mundo se calle y nosotros tirarnos esa canana acá, no, primero debe llamar el pueblo. Si el pueblo llama y denuncia ese tipo de cosas, seguro que vas a encontrar el amparo de nosotros. Pero mientras estemos callados, usted, lo que usted ha dicho, se daña a los jóvenes, se daña a los deportistas. Esa venta y ese consumo de droga daña a todo el mundo, daña a las comunidades, embroma el país y todo el mundo callado. ¡Qué barbaridad! Bueno, vamos a una otra pausa comercial. A esta hora en tu radio, todo el contenido de este programa, micrófono abierto, diciendo las cosas con responsabilidad, pero sin miedo.
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6: Bueno, ya continuamos con lo que nos queda de este programa. 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
7: Bien, quiero extender mis saludos y nuestro agradecimiento a la familia de Ciana Vázquez, allá en la U, quien nos invitó muy amablemente a su 83 aniversario.
6: ¡Wow!
7: Pero qué cumpleaños ese, más hermoso. Qué familia más unida, Dios mío. Qué gente tan buena, tan agradable. Una demostración de cariño de esa comunidad, de afecto. Así es que yo le deseé cuando la felicité, que la abracé. Digo, mire, yo quiero que usted vea el cumpleaños número 100, porque si tiene 83 y está en ese estado de salud, tan bien, tan animada, tan en salud, nada más le faltan 17 para los 100, Leo García.
6: Y eso es al doblar de la esquina.
7: Sí, no, ya 17 años.
6: Qué maravilla. Doña Ciana Vázquez, mi comandante en jefa, allá en San Francisco Arriba, que nos invitaron a nosotros el pasado miércoles. Acompañarles en esa celebración, en ese cumpleaños que se produjo por todo lo alto. Así que lluvia de bendiciones para esa gran dama, doña Ciana Vázquez, toda su familia. ¿Vamos a recibir esta llamadita, Alberto?
7: Sí, vamos a recibirla.
6: A ver qué es lo que el pueblo comenta.
7: Adelante, buenos días.
6: Micrófono abierto, diciendo las cosas con responsabilidad, pero sin miedo.
8: Muy buenos días, Leo García, Alberto Colón, Manuel Sánchez, ¿cómo siguen ustedes?
7: Todo bien por aquí, Manuel, ¿y tú?
8: Estamos bien. Mira, invitar a los dos actos religiosos que tenemos hoy, a las 5 de la tarde los rezos de Tony Medina y mañana los rezos de nuestro compañerazo Cristian Bencosme. Todo a las 5 de la tarde. Y Leo García, tú sabes que estoy trabajando, ayudando y apoyando el Partido Revolucionario Moderno. Es lo correcto que está realizando nuestro Partido Revolucionario Moderno. Varias actividades está realizando nuestro Partido Revolucionario Moderno. Primero empezamos una reunión aquí en Moca, en el local del partido. Ahí estaba Emmanuel Bautista, Jeffrey Grullón, nuestra gobernadora, Carlos Gómez, Rafa Santos, Carlos Castillo, hablando de la unidad del partido. Ahí estaba coordinando Linder Cruz. Después hicimos tres regiones regionales en la capital, en Santiago y en San Pedro de Macorís. Y ahora el 21 de junio el Comité Ejecutivo Nacional tiene un encuentro en el Hotel Sheraton en la capital para tratar de hablar la unidad del partido.
6: Bueno, muy bien, Manuel, muy bien, gracias por tu intervención.
7: Mire, Leo, a propósito del Partido Revolucionario Moderno, me invitaron en el día de ayer, hoy a las 5 de la tarde, se va a producir un acontecimiento importante en el Distrito Municipal de Liguerito. Y es que el único director de junta distrital que le queda
6: el único presidente
7: a la fuerza distrital del pueblo se va a juramentar.
6: Ya se
7: hoy
6: va también.
7: Sí, en el PRM. El Liguerito van a juramentar al encargado de la junta distrital del Liguerito, que es un importante dirigente de la fuerza del pueblo. Quiere decir que el PRM sigue juramentando dirigentes importantes.
6: No, pero ahora más que al borde de las elecciones pasadas, que vino, todo el mundo vino, pero ahora se está produciendo una estampida terrible. Es decir, que creo que el único que quedaba por dar el paso, el presidente de la Junta Distrital de Higuerito, pasa a ser parte importante del Partido Revolucionario Moderno.
7: Pero yo no entiendo una cosa. La dirección de la Fuerza del Pueblo vive haciendo comunicados que la Fuerza del Pueblo está muy por encima del PRM y que va a ser el próximo gobierno y que Leonel... Sin embargo, lo que he estado viendo en los últimos tiempos es que dirigentes de la Fuerza del Pueblo de esa categoría y otras categorías se están juramentando en el PRM. Entonces, eso es una contradicción. Porque si tuvieran tan seguro de que realmente van a ganar las elecciones, bueno, pues se quedaran ahí.
6: No, porque además, escucha lo que pasa. Nadie se va a un partido en la oposición, un partido haciendo pininos. Nadie se va. ¿Qué usted va a buscar a un partido en la oposición haciendo pininos? Ahora, aquí sí se van mediante el mecanismo de muchísimas cosas que se mueven ahí. La gente sí se va al gobierno, porque ahí sí es bien. ¿Pero quién va a salir corriendo? Y que déjame juramentarme en el PLD, ¿buscando qué? Déjame juntarme la fuerza del pueblo, juramentarme con la fuerza del pueblo en este momento, ¿buscando qué? Ahora, nadie se va tampoco de forma gratuita a ningún lado, que se sepa, ¿eh?
7: Entonces hay algo.
6: Adiós, hermano.
7: Ah, bueno.
6: Vamos a juramentar a Colón mañana, que es el síndico de tal sitio. Y Colón ha llamado, me quiero juramentar.
7: No, pero espérese, no es solamente él. Yo imagino que detrás de él habrá una cantidad también de dirigentes de la Fuerza del Pueblo que se van a juramentar con él. Porque dirigentes de esa categoría no se juramentan solo y además que no es ético, ¿verdad? Entonces, lo que quiere decir es que una parte importante de la militancia de la Fuerza del Pueblo se va a juramentar con él hoy.
6: No, lo más probable. Lo más probable es que tampoco ningún partido juramenta a nadie solo.
7: No, exactamente.
6: Ningún partido
7: eso es lo que
6: juramenta
7: estoy diciendo
6: a nadie solo.
7: Además, si usted quiere demostrar que usted es un líder y que lo tomen en cuenta para una serie de cosas y para una posible reelección de su candidatura en otro periodo, bueno, pues usted tiene que demostrar que real y efectivamente tiene un liderazgo. Porque si usted se va para otro partido, usted tiene que demostrar que suma. No, ¿verdad? No,
6: claro, claro.
7: Eso es lo lógico. Porque,
6: por ejemplo, en el caso de Higuerito, del que estamos tratando, de nada sirvería, por ejemplo, que el PRM le muestre al pueblo la juramentación de ese muchacho solo.
7: No, no, solo no va a ser.
6: Porque no tiene sentido. Si se va solo, entonces se queda la tropa en la fuerza del pueblo. Ahora, me imagino, tal y como ha dicho Colón, y es así siempre, que ahorita cuando podamos ver a través de las redes las imágenes de la juramentación, habrá una tropa detrás de ese muchacho.
7: Así es, así
6: ahora
7: es.
6: Nadie se va gratuito a ningún lado, eso sí yo lo confirmo. Naturalmente se solicitan cosas que van en beneficio de ese distrito.
7: Siempre hay negociaciones. Claro, claro, claro.
6: Claro, claro. Aunque sí, usted sí, no sí, pida sí. Nada personal para usted.
7: Así es, así es. No, no, indudablemente que sí, que tendrá, él tendrá su exigencia y una serie de cosas que quiere resolver y que quiere que, ¿verdad?, lo apoyen con un mayor presupuesto, que le arreglen esto, que le arreglen aquello, que vamos a hacer esta construcción. Claro, en negociaciones todo ese tipo de cosas siempre van incluidas. Claro, esa es la verdad.
6: Déjame ver si escuchamos si escuchamos esta llamadita de un prontito. Adelante. Ah, se me fue la llamada. Estaba llamando Papi Escaño. Mi hermano Papi Escaño estaba llamando de Santa Rosa, pero...
7: Que te repita la llamada entonces, sí, para ver si en este minutico podemos escucharlo.
6: Papi, déjame ver aquí. Si puedo escuchar a papi bien. Adelante, papi.
9: Hello, hello, buen día.
6: Sí, buen día.
7: Buen día, papi, bienvenido.
9: Sí, decir que el joven Dani Pérez ha sido un joven preocupado por las necesidades de la comunidad del Higuerito. Eso yo lo he dicho siempre, yo no soy demagogo. Desde que él militaba en la Fuerza del Pueblo, yo he dicho siempre que él ha sido preocupado por las necesidades de su comunidad, y viendo que a través del licenciado Andrés Bautista García le han facilitado muchas cosas para priorizar actividades y necesidades como asfaltado y cosas, él tomó la decisión de unirse al PRM para que sigan facilitándole las cosas que su distrito necesita. Esa juramentación, Colón, es en Reparadero, en Rancho Don Severo. Eso está antes del Comado de los Chinos. Leo conoce eso ahí. Uh-huh. Y Leo, retomando el tema de...
6: Pero ya el tiempo se nos fue, papi. Ya están aquí los muchachos que siguen. Vamos a ver si podamos abordar ese tema que tú nos vas a tratar en otro programa, porque aquí hay una ley, compadre, que hay que cumplir al pie de la letra. Alberto, ya nos vamos.
7: Bueno, señores, muchas gracias por la atención. Estuvieron con ustedes en este programa, micrófono abierto, Leo García y Alberto Colón. Quédense ahí, porque atrás viene el matutino al día.
6: Muy bien, recuerde que mañana yo regreso, Dios mediante, a las 10 de la mañana por esta misma frecuencia. Sean felices.

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2: Muy bien, señores, buenos y santos días. Aquí estamos en la mañana de este viernes, ya contamos a 12, avanzamos del mes de junio del año 2026. Como siempre, muchas informaciones tenemos aquí preparada para todos ustedes para compartirla en este viernes muy agradable en toda la región del Cibao y el país, en el líder de las mañanas, el matutino al día. Por aquí está el licenciado Fernando Medina, nuestro hermano Leo García, Alberto Colón, que se mantiene con nosotros aquí en cabina, y quien les habla, Robinson Durán. Muchas informaciones, vamos a continuar. ¿Cómo que llama? La sesión de ustedes.
3: Ah, micrófono abierto.
2: Micrófono abierto. Micrófono abierto en el matutino del día. Buen día, muchachos. Buen día, Fernando.
4: Buenos días, Robinson Durán. Buenos días, Leo García Medina, el primo. Y con él saludamos a Alberto Colón. Esos dos connotados profesionales del micrófono. Pero sobre todo, esos dos munícipes a tiempo completo. Y con ellos saludamos también a los radioescuchas.
2: Bueno, muy bien, señores. Muchas informaciones tenemos para compartir con ustedes en esta mañana bastante agradable. Dice el Indomet que las condiciones atmosféricas van a seguir muy propicias para que desde tempranas horas y en el transcurso de la mañana se presenten desarrollos nubosos con chubascos dispersos a moderados localmente, algunas tronadas aisladas, ráfagas de viento en poblados como Sánchez Ramírez, María Trinidad Sánchez, también Monte Plata, Tomayor, El Ceibo, La Altagracia, San Cristóbal, Peravia y el Gran Santo Domingo, entre otras zonas cercanas. Ya en la tarde y en la noche va a aumentar significativamente la humedad e inestabilidad en gran parte del país y estará dando como resultado la ocurrencia de aguaceros fuertes, tormentas eléctricas, ocasionales ráfagas de viento y posibles granizadas, especialmente en las provincias indicadas y específicamente en localidades próximas a Santiago, La Vega, Monseñor Noel, también La Romana, San Pedro de Macorís y la provincia Duarte, producto de la interacción de la vaguada con una onda tropical, es lo que está informando el Instituto Dominicano de Meteorología, Indomet, que también dice que en los próximos días una onda tropical se va a fortalecer con una amplia área de baja presión sobre la bahía de Campeche, México. Este sistema presenta una probabilidad de 10% de desarrollo para convertirse en ciclón en 48 horas o en 7 días. El mismo, y que bueno, no representa peligro para la República Dominicana, pero sigue la incursión del polvo de Sahara, que estará en menos cantidad que ayer y en los demás días, estará incidiendo, reducido sí la cantidad de aire, incidiendo en la salud en la República Dominicana. Así que tomar las medidas precautorias para evitar inconvenientes con el polvo de Sahara, que continuará presente incidiendo en el territorio nacional. Señores, anoche una tragedia en Moca con la muerte de un jovenzuelo, de un jovencito, que me dicen, según estuve investigando, que es de la ciudad de Santiago. Este jovencito parece que venía a alta velocidad circulando por Estancia Nueva de esta ciudad de Moca. Mucha gente dice que era una carrera clandestina que se estaba desarrollando allí, cuando fue impactada la motocicleta por una jipeta. Y este jovenzuelo fue a parar en el patio de una residencia que está en la misma vía, en la comunidad de Estancia Nueva. Según lo que trascendió anoche, este joven llamado Aarón, oriundo de Santiago, perdió la vida en este trágico accidente, esto en entre Tancianueva y el kilómetro 5 de esta ciudad de Moca. Y repito, las versiones preliminares que se dieron anoche del fallecimiento, supuestamente era una carrera clandestina cuando fue impactado por una jipeta, que el desenlace fatal entonces vino. Un hecho que la verdad vuelve a encender la preocupación sobre los riesgos de estas carreras ilegales en las vías públicas. Una práctica que, como todos sabemos, y ahí está el resultado, pone en peligro tanto a quienes participan como a conductores y peatones que se van y transita por las diferentes vías, no solo de Moca, sino de la República Dominicana.
4: Bueno, vamos a esperar el 3 de agosto para ver, porque una de las novedades importantes que trae el Código Penal, también cita.
2: ¿Usted cree que se va a controlar eso?
4: Bueno, ¿no? Vuelvo y repito, vamos a esperar, porque no vamos a vaticinar algo que no ha llegado. Ahora, cuando llegue, vamos a ver si le imponen la medida sancionadora.
2: Y las autoridades hacen su trabajo. Una cosa ahora, es que esté en el código, que esté en la ley. Y si las autoridades no aplican las sanciones y las consecuencias, vamos a continuar en este mismo
4: asunto. Pero al sistema Robinson, habrá que alquilar hasta las pensiones de las diferentes localidades. La vamos a tener que alquilar y convertirla en cárcel y ponerle barrotes.
2: Para aplicar el nuevo código.
4: De ser cierto. Ojo, los dueños de pensiones que están flojos, déjenla vacía las habitaciones que quedan, que el gobierno de República Dominicana la va a alquilar y le va a poner barrote.
2: Para trancar violadores de la ley.
4: Para trancar infractores de la normativa. Vamos a ver si es cierto, porque eso está sonando, sonando.
2: Desde que se tranquen unos cuantos, se recogen los demás.
4: Sí, pero también quisiéramos ver Chacabana Blanca, con esa que tiene las iniciales del nombre. No, porque de que Leo García, la Chacabana, LGM.
2: No, porque la ley no es para una parte del pueblo, es para el pueblo completo, para todos los dominicanos.
4: Robinson, hablando también en el aspecto de violencia, otra vez ayer donde está la muñeca sin rostro de la admiración de la fortaleza, de la antigua fortaleza 2 de mayo, ahí se dio cita un pleito entre motoristas o motoconchos, porque tenían una indumentaria que obedece a un motoconcho, por decirlo así. No se ha dicho que es un motoconcho, pero la indumentaria que tenía estaba propia para eso. Entonces, ¿qué uno va a hacer con ese sistema de violencia cada día? Como usted mencionaba en la introducción del programa, hay que andar con ropa ligera, tomar mucha agua. ¿Será el foco de calor, el aumento del polvo Sahara, que tiene esta cobertura de violencia? Porque ahí se entraron, como dice, como la conca, como que se querían comer. Entonces uno se pregunta, ¿hasta cuándo vamos a llegar aquí? O sea, la gente como que no le tiene miedo a la cárcel, no le tiene miedo a los golpes, no le tiene miedo a la herida, no le tiene miedo a la muerte. Y el ser humano como que está odiando su propia clase. O sea, ¿qué vamos a hacer con esa situación?
2: Yo no sé, la verdad que la violencia que estamos viendo desplegada en todo el territorio nacional, mayormente manifestada en las calles del país.
4: Pero otra cosa, yo vi esta semana, y lo he visto en reiteradas ocasiones, pero esta semana se llevó a cabo en la gobernación provincial de Moca justamente una reunión con las entidades que tienen que ver con la mesa de género, okay, y equidad de género y de violencia intrafamiliar y demás. Entonces, quisiéramos ver motorizar esas reuniones en los barrios, porque trancado ahí con aire acondicionado y una computadora portátil buscando palabritas dominguera en Google, como que no hay una resolución de conflicto, una resolución alterna de los conflictos. Pudiéramos irnos a los barrios y en vez de tener esa computadora buscando palabritas dominguera, llevar una pantalla, una cosa, que si se educan de 20 gente que comparezcan, 2 se educan, pues estamos ganando. Pero no solamente que haces teorizando en una oficina con aire acondicionado y botellita de agua.
2: Debo edificarte un poco ahí, porque eso se hace en todos los municipios, en los distritos municipales, en todas las comunidades. Incluso la mesa de seguridad, de equidad y género también, recorre toda la provincia. Y a mí me consta, porque tengo personas que participan ahí, que son de las cabezas y están permanentemente recorriendo.
4: Pero es bueno que vayan a los barrios.
2: Sí, claro. Hay que mire ahora mismo. Donde deben estar involucrados no solamente las autoridades, la misma comunidad, las iglesias católicas, las evangélicas, las universidades, las escuelas, los clubes, para llevar un proceso de orientación en conjunto para toda la sociedad, para ver si vamos cambiando de actitud en este país.
4: Se la va a poner fácil.
2: La verdad que da mucha pena todos estos espectáculos que tenemos.
4: Se la voy a poner fácil, que hagan un anuncio anticipado. Diga, bueno, la próxima reunión de la mesa de seguridad se va a hacer en el barrio X, para no mencionar uno en particular. La próxima reunión, que hagan un cronograma de reuniones y que la hagan desde el barrio, como hace el señor presidente, la semanal estaba siempre en el palacio. El señor presidente la hizo una vez hasta en Jimaní y se dio igual, o sea, se le dio participación a esos periodistas que no pueden venir de Jimaní al Palacio Nacional, pues fueron allá, o sea, algo que se dinamice esa accional para que llegue a más hogares, porque por ejemplo la señora que tiene la fritura en el barrio quizá va una o dos horas, va 15 minutos, así la dan en el barrio. Pero la señora no puede dejar la fritura para ir a la gobernación. O sea, es algo de que el funcionario llegue al barrio, no el barrio donde el funcionario.
2: Bueno, mire, ayer se anunciaron las medidas de parte del gobierno dominicano, así como lo había anticipado, un plan anticrisis que incluye amnistía fiscal, eliminación de anticipo, y eleva deducciones educativas, es lo que dice, lo que se dijo ayer. El gobierno va a someter ya a partir del día de hoy al Congreso Nacional un proyecto de ley con una estrategia de nuevos ingresos que busca captar entre 40 mil o 50 mil millones de pesos adicionales para tratar de dar respuesta a las presiones que la crisis internacional está imponiendo sobre las finanzas públicas y que además contiene medidas orientadas a fortalecer la micro y pequeña empresa en la República Dominicana. Ayer se dio una rueda de prensa esperada por gran parte de la población, donde el ministro de Hacienda y Economía, Magín Díaz, hizo la exposición y habló de manera específica sobre los alcances de esta iniciativa que, según dijo, fue concebida en cuatro dimensiones: medida, procedimiento de simplificación tributaria, combate a la evasión

0: empresarios y de muchos sectores productivos de la República Dominicana que han estado conteste a la mayoría de las medidas de consolidación fiscal sobre la tasa de 3 puntos porcentuales de impuestos sobre la renta empresarial, que se elevaría un 30% durante 3 años, aplicable exclusivamente a los grandes contribuyentes y a los ingresos superiores a los 1,000 millones anuales. Y lo que se ve por aquí es que se está buscando de afectar o de cargar un poco más a los que manejan más recursos económicos, a las grandes empresas. Y las medidas, hay que decir que esto se suma el aumento marginal de impuestos a los cheques de transferencia electrónica de 0.15% a 2%, la creación de un impuesto selectivo al consumo de cigarrillos electrónicos, que yo estoy plenamente de acuerdo con eso, y a los vapers, sí, el incremento de la tributación sobre casinos, juego de azar, aumento de $10 a los estadounidenses a los impuestos sobre los pasajes aéreos. Mucha gente lo que quiere que elimine la cuestión de los vapers, los cigarrillos electrónicos. Pero según veo aquí, le subieron un 50% de impuestos a esto, para que los consumidores, usted sabe, tengan que pagar por eso. Entonces, enfrente del combate, se va a trabajar en la evasión. El proyecto habilita la percepción del ITEVIS en la Dirección General de Aduanas para importaciones contribuyentes informales. Amplía la retención del ISR sobre sectores de difícil fiscalización, introduce también mecanismos de trazabilidad fiscal para bebidas alcohólicas, cigarrillos y combustible, y otorga al Ministerio de Hacienda poder de veto sobre las decisiones relacionadas con leyes de incentivo para evitar abuso. En el caso de las pymes, hubo un alivio y he escuchado muchos representantes de esos sectores muy contentos porque hay iniciativas como la que contempla la disposición orientada a reducir presión fiscal sobre los segmentos de menores ingresos para las personas físicas. El proyecto ajusta por inflación el mínimo no imponible del ISR personal, que no se actualiza desde hace aproximadamente una década, y eleva el mínimo exento de 34,685 a 39,900, que se estaba pidiendo que se llegara mucho más para quitar ese impuesto que, a los salarios, que fue elevado entonces hasta 39,900. No se le va a cobrar ese impuesto para cubrir el costo de la canasta familiar del segundo quintil de ingresos. También por esa parte muy positiva esta disposición. Asimismo, incrementa la deducción por gastos educativos, que antes era un 25%, ahora será un 30% y hasta el 50% cuando los gastos beneficien a personas con discapacidad, trastorno, y esta medida entraría en vigor en enero del próximo año 2027 para la microempresa, que hay que decir que representan alrededor del 78% de las empresas que reportan o que reportaron en el 2025. Se derogan los anticipos de impuestos. Las empresas pequeñas pasarán a realizar 3 pagos al año en lugar de 12. El sector agropecuario quedará exento de anticipos e impuesto a los activos. El proyecto deroga además la figura tributaria anacrónica, o sea, la ley que graba las hipotecas data desde 1890, la ley de impuesto a los fósforos de 1935 y la ley de control de estampilla de 1966. Se elimina también gradualmente los impuestos a la constitución de compañías, usted que es abogado, y el impuesto selectivo a los seguros de vida, medida que el gobierno califica como obstáculo para la competitividad y la formalización. Yo invito, porque esto es bastante pero largo.
1: Otra parte importante, o sea, importante, dice aquí, el gobierno proyecta un

0: un ahorro de 10 millones de pesos con la depuración del programa Supérate. Ahí yo voy de acuerdo que haga una mensura, y si tienen que buscar incluso
1: hay que hacer una depuración bastante.
0: Si buscan hasta, voy a buscar hasta agrimensores para que hagan una medición, una mensura, una depuración oportuna. Porque aquí hay personas, yo conozco mujeres que van tres veces al salón que tienen una tarjeta de esa. Yo conozco señores que tienen vehículos de alta gama que tienen tarjeta solidaridad y supérate.
1: ¿Cómo se atreven en un supermercado a comprar con eso?
0: Sí. Yo he visto verdugo también.
1: Leo dice que sí.
0: En diciembre, también con el asunto de los bonos. Sí. Yo he visto verdugo cambiando 10 bonos. Entonces, ahí debe hacer una mensura. Si deben de nombrar un sinnúmero de agrimensores para que hagan la medición, hablando en términos jocosos, que midan eso, o que busquen colaboradores.
1: Y que dice ahí también que se va a hacer esta depuración. Y que se van a incluir personas que realmente la necesitan.
0: Que califiquen.
1: Yo espero que eso se haga de manera seria y que sea verdad, que se apliquen. Porque hay una serie de anomalías que todo el mundo sabemos que se dan ahí. Y esos recursos económicos que son válidos, mucha gente lo critica, pero hay gente que lo necesita. Y ese programa fue creado para eso, para personas que realmente necesiten un apoyo.
0: Pero cuando usted va a una casa que tiene una televisión de 80 pulgadas en la sala,
2: un cine,
0: ¿podría necesitar una tarjeta? Usted va a una casa y ve una Serie B 2016, podría caer en el programa de Supérate ahora.
1: No, porque esa gente no entra en el rango de la persona, porque aquí hay un rango
0: la tienen. No sé cómo la han conseguido, o si la consiguieron cuando eran pobres. Entonces, esa depuración también pudiera hacerla también casa por casa, o sea, hacer un levantamiento, ir a la casa y si posible documentarla. Tomarle hasta fotos para que vean, porque vuelvo y repito, usted entra en una casa con una televisión de 80 pulgadas y una tarjetita de 1.500 pesos, ¿cómo ese verdugo tiene cojones para ir a cobrar?
1: Bueno, pero la verdad es que la medida yo entiendo que han sido equilibradas.
0: Ah, yo tengo una medida también.
1: Y la mayoría de las opiniones, porque hay una necesidad de que
0: el gobierno. Sí, pero yo tengo una medida impositiva también, buena.
1: Porque usted recuerda que hace un tiempo atrás, Leo, que se trató de hacer una reforma fiscal y que el pueblo se paró en dos pies y muchos sectores aquí porque entendieron que iba a afectar
0: pero otra de manera medida
1: directa a los más vulnerables y se dejó de lado. Ahora todo lo contrario, porque he visto que han sido más equitativas y la mayoría de las opiniones de los economistas y los diferentes sectores, el empresariado y otros sectores, han estado valorándola como equilibrada.
0: Pero yo le voy a poner una medida y usted sabe cómo son cosas. Que usen uniforme en las diferentes entidades. Porque ahí está el caso. Carlos, lo voy a decir públicamente, el director del distrito, en una ocasión que sostuvimos una conversación, él manifestó que para gasto de representación, el distrito educativo de aquí de Moca tenía 17 mil pesos para comprar chacabana, traje, lo que quisiera. ¿Y qué hizo él? No, a mí no me lo pongan, que los hijos míos me mandan camisa de Nueva York y me mandan traje. Entonces, comenzando, oiga esto, Moca es un solar con luz, o sea, un conuco con luz. Si el distrito le dan 17 mil pesos para gastos de representación, ¿cuánto le darán a un ministro? Entonces, yo propongo que, por ejemplo, tenemos 23 ministerios. ¿Usted se imagina que cada ministerio dijera, un ejemplo, una camisa con un logotipo y usaran una camisa como uniforme? Ahí se ahorraría un paquete de millones en trajes, porque ahora Tony Boga y compañía que hacen esos trajes sonoros, que lo hacen trajes a 50 mil pesos y a 100 mil y a 200 mil pesos, no le va a convenir la medida. Pero, por ejemplo, ahí está el caso. Sandy Méndez, que yo siempre lo veo con su camisita, que se le ve muy bonita, y hasta su gorrita de Coramoca. Sandy no gasta trajes en Tony Boga y compañía. Pero si, por ejemplo, ahí está el señor ministro X, para no poner uno en particular, manda hacer una camisa con el logotipo. Si manda hacer una camisa con el logotipo del ministerio que representa, no hay que gastar, Leo, no hay que gastar, por ejemplo, un traje tantos millones. Ahora, se vea tan bonito, los 23 con la excepción del ministro de la Fuerza Armada, pues tiene una indumentaria especial por su convicción de guardia. Pero vamos a poner ejemplo, ahí va el señor Andrés Bautista, una camisita que diga Ministerio de Administrativo, paliza con su camisita. O sea, no gastan esos trajes sonoros, solamente en corbata se van aquí una millonada y tiene que pagar el pueblo dominicano con el remojo del pueblo dominicano y la falda.
1: Ahora que tú dices paliza, hoy estará el presidente del PRM aquí, José Ignacio Paliza.
0: Ah, Manuel Sánchez entonces, Manuel Sánchez es el vocero.
1: Va a juramentar va a juramentar al...
2: va para Higuerito.
1: Para Higuerito, sí, el director.
0: Mire, Paliza.
1: Paliza. Se llama Dani Pérez.
0: Mire, Paliza.
1: ¿Qué pasa?
0: Fácilmente viene vestido de traje. Si viene con una camiseta que diga el ministerio que representa, esa camiseta Columbia, no le salen tan cara al Estado Dominicano. Pero un traje mandado a hacer en Tony Boga, 50,000 pesos. Mándame hacer 200 trajes.
1: No, pero si él tiene sus recursos para hacerlo, puede hacer.
0: Mire, Farid, un ejemplo, con un suetito ligero, un cuello, un suetecito ligero que diga. Ministerio de Interior y Policía o una camisita Columbia.
1: Vamos a tomar dos llamadas antes de la pausa. Buen día, ¿quién conecta con nosotros? Ahí me está mandando a Mauri un video, una foto del cuartel de los bomberos que están construyendo en Santiago. Adelante, buen día, ¿quién conecta con nosotros?
3: Buenos días, Robinson y todo lo demás.
1: ¿Sí?
3: Carmen Martínez de la Chancleta.
1: Carmen, ¿cómo está, Carmen? Un placer escucharte siempre.
3: Adelante. Estamos bien, gracias a Dios.
1: Qué bueno.
3: Para opinar un poco de la tarjeta, eso yo lo veo muy bien, que hagan una revisión, porque conozco personas que la tienen empeñada. ¿Para qué? Y mire, que la necesitan.
0: Sí.
3: Que la necesitan de verdad, verdad la necesitan, porque viven en vulnerabilidad, muy mal, y pasan hambre. ¿Y la empeñan para qué? Déjenme decirle. Para beber. Para coger ese dinero.
1: Eso sinvergüenza que quitársela entonces.
3: Sí, para beber romo. Entonces, esa persona sí hay que revisarla porque la empeñan hasta por 10,000 pesos por un año para tomárselo. Entonces, esto yo lo veo muy bien que lo revisen. Esa persona sí que se la quiten y que la necesiten porque la necesitan y lo que se lo beben de romo. Muchas gracias, seguimos.
1: Gracias a ti, Carmen, por haberla leído. Sí, hay gente que se dedica a comprarla.
0: La venden.
1: Hasta por un año
0: completo. Por un año la venden.
1: Para beberse lo de romo.
2: Pero es que, ¿y si se la quitan? ¿Y si se la quitan?
1: No, que se la quiten.
2: No digo yo, ¿y si se la quitan? Y el que hizo la inversión.
1: Es el viejo que corre, ¿verdad? Que hace la inversión. Adelante, buen día. Aló.
4: Buenos días.
1: Sí, ¿con quién hablamos?
4: Víctor Santos.
1: Hola, Víctor. ¿Cómo estás? Un placer escucharte, Víctor. Adelante.
4: Te estoy llamando para decirte, con respecto a la tarjeta, mira, yo he luchado muchísimo, yo como presidente de Junta de Vecinos, aquí hay una señora que tiene una tarjeta, y esa es lo que tiene es un vicio en la droga. Y tú sabes, ya cada vez que llega la comida, todos los meses, la coge y la vende por 1,200 pesos.
1: Ahora pues hay que quitarse.
4: Oíste, conozco otra señora que tiene colmado, vende ropa y presta y tiene una tarjeta. Más sin embargo, yo tengo un sueldito de más de 20,000 pesos. A mí me le tumbaron la comida. Pero yo no me siento mal con eso. Si se la van a dar a una gente que la necesite, porque yo más o menos gano con que yo comer. ¿Tú me entiendes? Pero me da pena ver cuánta gente que tienen esa tarjeta y no le dan utilidad, sino la usan para venderla,
1: no,
4: para
1: vivir. No, ellos le dan utilidad, pero no la apropiada.
4: Exacto, exacto. Mira, cuando estaba Diloné en la gobernación, había un señor que iba con 12 tarjetas a cambiarlo de el gas a la planta. Ay, y yo un día traté de tirarle fotos para denunciarla, pero no me atreví por no meterme en problemas. Y yo mirándola, él cambiando todas esas tarjetas allá en la planta de gas de los López, oíste. Y así se tiene mal manejo y esas cosas, que debieran de hacer depuraciones. Y el que no necesite eso, quitársela y dársela al que le necesite. Que tenga un feliz día, Robinson.
1: Bueno, gracias, Víctor, por conectar con nosotros. Nos vamos a la pausa. En breve continuamos. No se mueva.
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1: Bueno, la Oficina Judicial del Servicio de Atención Permanente del Distrito Judicial de Espaillat impuso 3 meses de prisión preventiva como medida de coerción contra Misiadi Encarnación Ogando, de el seguridad privado acusado de herir de bala a un compañero de labores durante un incidente ocurrido en la comunidad de La Ortega, municipio Moca. El tribunal decidió enviarlo para que este cumpliera la medida cautelar en el Centro de Corrección y Rehabilitación La Isleta, ubicado aquí en Moca, aquí en esta provincia Espaillat. Escuché ayer y vi a los familiares de la víctima expresando la satisfacción por la disposición judicial y dijeron ayer que es grave, una gravedad del hecho y que ameritaba esta medida. Dice que han afectado a su pariente, lo han lesionado de manera permanente, un disparo, imagínense usted, una escopeta en la mano. y la consecuencia de ese impacto de bala recibido durante el trayecto de este altercado, dicen ellos que lo va a tener permanentemente. Vamos a esperar que continúen las investigaciones, pero este caso trascendió antes de ayer y ya la medida de coerción fue impuesta por el tribunal. Mire, ayer también,
0: pero con ese caso también, dando seguimiento, pudiera la superintendencia de seguridad darle más seguimiento, porque el problema es que todo el que... Corrijo algo. Una licencia para poner una compañía de guachimán está alquilada, cuesta como 700 mil, casi un millón de pesos, porque eso lo pararon. Que antes le daban una licencia a cualquiera que tuviera dinero y ponía de una vez Robinson Security. Y formaban un acróstico y ponían una seguridad. Ahora lo cogían un poquito, le pusieron un stop. De que usted incluso no están pidiendo licencia, la están alquilando.
1: Yo tengo entendido que en este caso, este señor no pertenecía a una compañía, sino que era empleado directo, independiente, sí.
0: Como quiera, esa persona deben auxiliarse de alguien que lo oriente, lo lleve a un campo de tiro, un psicólogo.
1: Lo que pasa, hermano, que aquí se está buscando Leo García, quiere que le custodie su casa. Y busca a cualquiera y dice, tenga, le da ese copeta a cualquiera. Pero, para que amanezca, y si usted sabe, si sabe manipular eso. O si tiene la capacidad mental usted tener ese compromiso encima.
0: Yo he visto haitianos con una copeta en finca.
1: Aquí
0: es un doctor sonoro, me recibe el nombre.
1: Aquí de seguridad haitiano también.
0: Yo me voy a recibir el nombre de política profesional de un doctor que tiene varias fincas aquí en Moca. Yo me hice un primo mío, no, pero un haitiano. Digo, ¿y cómo yo le voy a entonar una escopeta a un haitiano? Yo voy a alimentar cuchillo a mi garganta.
1: Leo, ayer, yo no sé si ustedes vieron ese video, un nacional haitiano que fue atrapado en una de esas redadas o ¿cómo se llama?
0: Intervención de migración.
1: Que hace migración, desarmó a un agente de migración y le quitó la escopeta. Y penetró dentro de la camiona, como se dice, con su escopeta ahí. Y estaban amotinados ahí dentro, con la escopeta que le quitaron.
0: ¿Usted se imagina?
1: Aquí ocurren cosas. Vamos con el pueblo. Buen día. 39 minutos pasan a las 8 de la mañana. Adelante, buen día.
4: Buenos días, Robinson, Fernando Medina. ¿Cómo siguen ustedes? Manuel Sánchez.
0: Estamos adelante.
1: Bien por aquí, Manuel.
4: Gracias, Fernando Medina, por los elogios hacia mi persona. Y invitar, tú sabes que estamos trabajando y ayudando el crecimiento y la unidad del Partido Revolucionario Moderno. Invitar a los amigos de Tony Medina, que hoy son los rezos a las 5 de la tarde, y mañana los rezos de Cristian Bencosme, también a las 5 de la tarde.
1: Muy bien, pues gracias, Manuel, por conectar con nosotros. 40 minutos pasan a las 8 de la mañana. La juez de la octava sala penal del Distrito Nacional, Octavia Carolina Cordero, impuso un año de prisión a la comunicadora Claudia Pérez. ¿Usted sabe quién es esa?
0: La Tora.
1: Mejor conocida como La Tora, tras ser hallada culpable de difamación e injuria en perjuicio del diputado Sergio Moya, el llamado Moya. Además de la privativa de libertad, el tribunal ordenó el pago de una indemnización de 5 millones de pesos a favor del legislador por los daños ocasionados. La magistrada adoptó la decisión luego de que se demostrara la violación a la ley de crímenes y delitos de alta tecnología, conforme a la acusación presentada contra la comunicadora. Asimismo, la juez dispuso que la condena sea cumplida en el Centro de Corrección y Rehabilitación Najayo Mujeres, ubicada en la provincia de San Cristóbal. La defensa del diputado Moya sostuvo que la presentadora y los representantes abogados tendrán que ser pagados también por la comunicadora todo el proceso legal que se desarrolló. Entonces va para Najayo Mujeres.
0: Sí, va para Najayo Mujeres a
1: vocear. Esa señora salió vociferando cosas de ese tribunal en el día de ayer y reiterando acusaciones y otras otros improperios que lanzó ayer a la salida después de ser conocimiento de esa medida.
0: Sí, pero ella se manifestaba y expresaba de todo el mundo, pero ella nunca ha manifestado los privilegios que ella estuvo en su estadía matrimonial. El esposo de ella, que en paz descanse, era mayor general del ejército de la República Dominicana. Y esa verduga llegó a ostentar el rango de mayor del ejército. Ella era mayor del ejército.
1: El esposo la hizo mayor.
0: El esposo de ella. Ella era, quería, como decimos, ya ni siquiera esposa de era del mayor general Gustavo Jorge, que era mayor general del ejército de la República Dominicana. Y ella era mayor. Entonces ella no se quejaba. Incluso los hijos de ella. Los hijos de ella son primer teniente y segundo teniente del ejército. Ay, okay. Y no saben ni siquiera saludar. Entonces, ahí para una cosa es bueno y para otra cosa es malo. Hipólito Mejía.
1: Hay uno que tiene un negocio bueno.
0: Por Hipólito Mejía le dijo una chanza en una ocasión. Dijo, mira, Hipólito, asciéndeme a Jojito. Y Hipólito dijo, y ese muchacho igual le va a ascenderlo. O sea, de esas jocosidades. Ella quería que lo hicieran de raso teniente. Hipólito Mejía se lo hizo sargento. Ella dice, probamos teniente. Y eso sabe saludar. O sea, tú sabes como Hipólito de jocoso. Pero con todo y todo, que tiene un carnet del ejército y te ven un sueldo.
1: Mire, yo lo que entiendo es que este tipo de acciones y condenas que se han estado logrando, o que han estado logrando personas que se sienten afectadas por acusaciones que se hacen a través de estos micrófonos, está mandando un mensaje y vendrán otras cosas que están siendo fuertemente atacadas ahí. Lo acusan de querer propiciar una ley mordaza y eso, pero mire, aquí eso tiene que acabarse. Usted está despotricando con personas, haciendo acusaciones sin usted tener ningún tipo de elemento probatorio para eso. Entonces, yo entiendo que hay que tener muchas cuentas con esto. Y nada, pues esa señora no pudo comprobar todas las acusaciones que hacía en contra de este señor, que yo sé que no es un santo, pero si usted no tiene elemento probatorio, usted tiene que cuidarse.
0: Las especulaciones. Por especulaciones no se puede hacer.
1: Porque así no puede ser. Tengo a Mauri desde Santiago, que hace rato está en la línea telefónica. A Mauri, buenos días.
11: Buen día, ¿cómo estamos, señores? Mi saludo, Leonardo.
1: Leonardo está aquí.
2: ¡Hey, a Mauri!
11: Sí, está aquí. Se le congestiona la línea a Leonardo, pero eso es bueno, porque el programa, ¿verdad?, tiene auge. Mis saludos, Robinson. Por ahí, Fernando, ¿verdad? Mi cariño para todos. Ayer ustedes hablaban, y Fernando se inclinaba un poco en cuanto a los guardianes, popularmente los guachimanes privados. Yo entiendo que los guardianes deben de hacer, si no hace, por ejemplo, el servicio militar voluntario, que nunca ha de hacerse eso, pero por lo menos un colega mío que tiene su pistola y otro su escopeta, ellos fueron y duraron allá en las Fuerzas Armadas, después que le dieron su permiso de interior y policía, 2 meses haciendo un curso psicológico de uso y conciencia de lo que es arma de fuego. No sé cómo tú lo ves eso, Fernando.
0: Bien.
1: Está muy bien. Aquí me está escribiendo un amigo, dice que la mayoría de esa gente viven enchuchados. No sé qué es lo que quiere decir.
2: Enchuchados.
1: Sí. Ahora, ese llegó matado de un humo, fue. Pues. Sí, ese que le propinó el disparo al compañero, fue matado de un humo. Fue lo que se dijo. Él mismo lo dice.
11: Es bueno, señor. Yo conozco a alguna gente cerca de mí que han hecho su curso allá. Van y duran 2 meses en las Fuerzas Armadas. Usted solo va a usar su arma de fuego en caso de que su vida no valga. Si le rayan el carro, no saque la pistola, ¿verdad? Si en el motor a usted le toca mucha bocina, no saque la pistola. Es el caso de que su vida ya no valga. Eso es lo que dicen los militares. Y el arma de fuego no se le entrega a nadie, ni a la mujer, ni al padre, ni a la madre, a nadie. Eso es su mano nada más. Sus huellas digitales, que tenga su arma de fuego de su cuerpo solamente. Por otra parte, señores, ustedes hablaban del peaje de los Jucones alrededor de la Corazón de Jesús, la iglesia. Sí, yo he sido copartícipe de eso, o sea, no para cobrar, sino involucrado. Y quieren que usted se lo den. Y aquí son baratos los peajes, Robinson, los parqueos.
1: Sí.
11: En el consulado de la capital, un parqueo a usted le vale 300 y 400 pesos. Y cuando usted llega a las 3 de la mañana al consulado o al consultorio de visas en lo que se decía la clínica Abreu, el consultorio de visas allá en la Independencia, usted tiene que soltar hasta 500 pesos y ya de las 2 de la mañana en adelante, los jucones tienen los parqueos cerrados con box para que nadie se le parquee y haya que cogérselo a ellos obligatoriamente. Hay un negocio y su mamá. Por otra parte, el presidente de Abinader debe apoyar un poco más los síndicos en todo el área perimetral de la frontera, como se ha apoyado a Riverón, señores, y el interior y policía, porque es una unión colectiva que nos beneficia a todos, ¿verdad? Migración, la guardia, todo el mundo, todo el que pueda. Y por otra parte, ya para finalizar, Robinson, lo que yo decía ayer, vuelvo y lo repito hoy. Si un subalterno de los suyos, Robinson, un colaborante suyo en Coramoca, y perdóneme que le hago uso de esa mención pública a esta hora, si un colaborador suyo tiene que ir a una farmacia y dar por una gota de los oídos, por ejemplo, que la he dado, yo la he ido a buscar en la farmacia privada, $1,000, y la encuentra en la lista B, valga el servicio social a nivel de ayuda, no de, con fines de lucro, si la encuentra en 400, $350, ¿usted no se alegra, Robin?
1: Claro, claro.
11: Porque sí. Ese colaborador suyo no tiene un sueldo de $50,000 mensuales para ir a dar $1,000, $1,500, por una gota en los ojos, los oídos. Entonces, es asunto de variamiento y uno saberse defender en una manera sana.
1: Muy bien. Que Dios les bendiga. Gracias, Mauri. Cuídate por ahí. Que tenga un buen fin de semana. Señores, una parte que se nos quedó ahorita de las medidas es que el gobierno va a ajustar los precios de los combustibles y luego va a intentar congelarlo por 3 meses. Fue parte del anuncio que hizo Magín en el día de ayer. Dijo que el gobierno va a intentar mantener congelados los precios de los combustibles y derivados del petróleo por los próximos 3 meses, siempre y cuando el costo del barril no sobrepase los $95. Dice que el gobierno lo va a intentar y que los precios se van a congelar luego de este viernes cuando se realice un reajuste adicional.
0: Pero otra medida importante, Robin, también.
1: A los mismos.
0: Leo, otra medida importante. ¿Por qué cuando van a, por ejemplo, un incumbente va fuera del país, debe llevarse 12 gente? Balaguer una vez fue a Estados Unidos y se llevó 4 gente y le dio $1,000.
1: Eso está prohibido.
0: Le dio $1,000
1: reciente, de parte
0: del presidente. Balaguer le dio creo que fue $3,000 a cada incumbente y él se llevó $4,000 para la fecha. Entonces, usted también ve una comisión. Ah, Leo, mañana vamos para Miami, se van 40. También se van a ver juegos deportivos de que a representar el país. Pero no representar el país, usted se va por una serie de esas y gasta un billetaje que se le carga también al de a pie.
1: Yo me imagino que no, yo me imagino que eso es costeado por los bolsillos de ellos, porque el Estado Dominicano no puede ser.
0: Sí.
1: Leo, ¿cómo te crees, Leo?
0: Así.
1: También
0: que los funcionarios cuando vengan, por ejemplo, para Moca, que coman como de económico, y eso también le genera una economía al Estado Dominicano. Pero los guayos pueden comer de económico. Los guayos pueden comer de económico.
1: Tú lo vas a mandar.
0: Pero los policías patrulleros comen de económico.
1: La comida de comer económico, yo no sé los demás municipios o provincias, pero la de aquí es buena. A mí me consta.
0: Repito,
1: muy buena.
0: Yo he comido.
1: Yo he sido testigo de cómo se elabora allí.
0: Pero yo estoy diciendo,
1: los alimentos que consumen una gran cantidad. Anteriormente, en años anteriores, usted pasaba por ahí, por el frente del comedor económico de Moca, y ahí usted no veía a nadie. Ahí poca persona, usted veía salía uno, dos que iban a comer ahí, o tres. Ahora usted ve largas filas desde las
0: 11 de la mañana. Yo lo digo con conocimiento de causa. Yo duré casi 5 años comiendo de comida económica en Santiago y es buena. Ensaladitas rusas le echan. Repito, porque yo quise ver un funcionario cuando. Viene para Moca, Juan Pérez, funcionario. Una comida en comedor económico. Así no tiene que traer el típico bonado así de la capital que viene y gastar $10,000 así. ¡Fua! Un tarjetazo.
1: Yo creo que esa ha sido una de las mejores medidas. Habilitar esos comedores económicos a nivel nacional que han ido en aumento. Se han triplicado o cuadriplicado la cantidad de estos comedores.
0: Yo llegué a comer carne frita de pollo. Óigame, en Santiago.
1: Yo, porque tengo un buen amigo, Junior, que es el administrador ahí de ese comedor económico, y frecuentemente voy a visitarlo y he visto los almacenes que tienen con los productos que envían, furgones de productos ahí, y la calidad del procesamiento con el personal que hay allí. La verdad es que ha avanzado mucho y la gente está yendo, mucha gente, ahí va, eso es lleno permanentemente desde las 11 de la mañana. ¿Podemos hacer la pausa, Leo, ya?
2: Sí.
1: Bueno, ok, pero vamos a la pausa, en breve continuamos.
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1: ¿Qué es lo que vamos a hacer con los piperos? Rebuscando en la basura, en esos barrios de la ciudad de Moca, que le dejan un tollo en el frente.
0: Yo vi uno en un picapollo, buscando comida.
1: Ese otro problema, pero de ahí, en el basurero.
0: No, en un picapollo, en el zafacón, rebuscando sí. Ahí.
1: Hay una señora que me está escribiendo aquí de un barrio, ahí, en la avenida Antonio Guzmán, dice que le dejan un desorden en el frente. De los edificios hay una serie de piperos y gente que rebusca en la basura, porque si la pusieran de nuevo de manera ordenada, pero la rebuscan, la lanzan en el suelo y por ahí siguen. Entonces le dejan el desorden ahí a los propietarios de esas edificaciones y de esos apartamentos y también a las autoridades municipales. Terminamos, señores, concluimos por el día de hoy. Ustedes, gracias por haber estado con nosotros. Misión cumplida en el trayecto de esta semana. El próximo lunes estaremos con ustedes aquí en una nueva entrega del Líder de las Mañanas. El matutino al día, Fernando Medina, nuestro hermano Leo García, y quien les habla, Robinson Durán.
0: Leonardo.
1: Nos despedimos, Leonardo, hasta el lunes.

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1: Amigos, hola, ¿qué tal para todos ustedes? Muy buenos días. Presentamos el programa de Nelson Peña, que cada viernes es sin barreras, sin límites, sin fin de semana. Fin de semana, barreras, sí, es fin de semana. Sin límites era con Nicolás Grullón, nuestro hermano. Amigos, en el día de hoy ya tenemos con nosotros a dos ilustres comunicadores, a la vez licenciado en Derecho. Está con nosotros Fernando. Buenos días, Fernando, y presenta a tu compañero que está aquí.
2: Sí, buenos días, Mireles, buenos días, Yoriel Rodríguez, y con ellos saludamos a los radioescuchas, que son el 90%.
1: El soporte.
2: No, el 90% de la materia prima de este programa, porque sin ellos, lamentablemente, no podemos expresar lo que sentimos, y el respaldo que ellos dan con sus denuncias, pues entonces da lo que es la formalidad a este programa. Bienvenido, Yoriel.
3: Gracias, gracias, mi hermano Fernando. Nos encanta estar aquí hablando con la provincia, con el país y con parte del mundo, porque nos escuchan a través de las plataformas digitales, fuera incluso del país. Es tremendo el apoyo que hemos tenido, el apoyo que tenemos con las llamadas. Es uno de los programas que veo que más interactivo tiene, y es lo que hace refrescante esta hora.
2: Y dice Manuel que no tiene unas cuantas preguntas, de que,
1: oye, pero
2: que bomba. Y yo digo, pero díganlo fuera del aire. Y dice, no, pero es un reto.
1: Ayuda que es obligatoriamente.
2: Bueno,
1: es,
2: si me hace una pregunta.
1: El arresto.
2: Ajá.
1: Por un año de prisión de la Tora, la comunicadora La Tora, por difamación e injuria contra el diputado Gori. ¿Sergio Gori?
2: Gori Moya.
1: Gori Moya.
2: Bueno, eso es algo que da al contraste de ser monstruosa de la noticia por la condición de quien es. Pero si hubiese sido que le pone esa imposición al motoconcho Juan Pérez, o al caminante, o a Juanito el Caminante, no trae ninguna connotación, porque nadie lo sabe.
1: Sí.
2: Porque, por ejemplo, si me lo imponen a mí, del Cutupo de la Vega para acá no me coge nadie. Ahora, si se le imponen un ejemplo a un profesional a sí mismo del micrófono que sea conocido a nivel nacional, todo el mundo hace alarde de ella. Ahora, la normativa lo establece. Entonces, vamos a ver. Y alguna gente dice, que una ley mordaza, que una ley que viene a sancionar lo que es el artículo 41 de la Constitución y la ley de difusión del pensamiento, la 6132. Pero, ¿qué sucede? El que tiene la ventaja o tiene el privilegio de tener un micrófono como tenemos tú al frente, debe ser objetivo, puntual y claro, y no vaticinar situaciones. Por ejemplo, yo digo, Emmanuel es un ladrón. Emmanuel Mirel, el hijo de Papi Mirel, es un ladrón. Mire, ese señor por una hora me quiere cobrar 30 mil pesos. Y yo salgo a decir eso. Todo el mundo dice que usted es un ladrón. Ahora, ¿cómo sí. Yo tengo como probar esa situación? Entonces, ya yo le dañé a usted su vida. La condena social es más dañina que la condena penal. Ahora mismo yo vuelvo y repito. Mire, Emmanuel cobra 30 mil pesos por una hora. Y cuando viene a ver la hora aquí, son un ejemplo 3 mil pesos. Yo le estoy pidiendo un cero de más. Pero como usted va por ahí, mire el ladrón, dice limpia bota de frente, mire el ladrón, la señora que vende las orquídeas de frente, mire el ladrón. Entonces, ¿qué usted se convierte? En un ladrón. ¿Y quién le dañó esa moral? Yo lo dañé por no tener fundamento.
3: Pero cabe destacar que voy a aclarar la información después de recibir esta llamada. Recibimos esta llamada, ¿quién nos habla y desde dónde?
2: Buenos días.
4: Muy buenos días, Fernando Medina y el compañero que está ahí, a Manuel Mireles. ¿Cómo siguen ustedes? Manuel Sánchez.
2: Adelante.
4: Un saludo especial también a Nelson Peña.
2: Gracias.
4: Pero mira lo que está sucediendo con La Tora, porque el detective Itán Ángel Martínez también está preso. Ahora están presos La Tora y Ángel Martínez por hacer informaciones falsas. Eso no se puede. Tenemos que tener mucha cuenta, hablar muy mal, principalmente en las redes sociales. Uno tiene que tener mucha cuenta. Muchas gracias.
1: Pero, por ejemplo, Johnny Elvis, tú tienes la palabra. Yo he oído muchísima gente que le han dicho ladrón. A todos los funcionarios del PLD le dijeron ladrón.
3: Bien,
1: cabe. ¿Tú acuerdas la marcha verde?
3: Sí, sí.
1: ¡Ladrones!
3: Cabe destacar algo muy importante. Ella no está arrestada ni va a pasar un año de prisión. Ella no asistió durante 3 llamados notificados legalmente al juicio por difamación e injuria en contra de ella, puesto por el diputado que ya hemos mencionado. Ella fue puesta en libertad, pero primero se declaró en rebeldías, la jueza la declaró en rebeldía y la mandó a buscar. Usted sabe, es una orden de conducencia, más que una orden de arresto. La condujeron, ya que no quería ir por las buenas, la condujeron hasta la sala de juicio, donde ella pudo entonces conversar y el juicio fue aplazado. Ella fue puesta en libertad luego en la tarde, porque...
1: Ella está ahora a un año de prisión, dice aquí.
3: No, ciertamente no. No puede ser porque no hay juicio de fondo. Simplemente se hizo una se aplazó y se dejó en libertad. Según dicen el Listín Diario y otras fuentes periódicas que no amarillistas. Porque recuérdense que el amarillismo está para ver a alguien arrestado y de una vez ponen cosas. Se aplazó varias veces y realmente se le impondrá una medida, muy posiblemente, de un año. Eso es lo que se está apuntando.
2: No, porque si ella violó la rebeldía, automáticamente, aunque no haya juicio de fondo, ella se le puede imponer. Porque recuérdate que la medida de un año... Al que le impone un año de medida de coerción, no es un año en per se, porque cada 3 meses debe haber una revisión obligatoria. Al violar la rebeldía, ella se le puede imponer el año y en el proceso se va haciendo las revisiones continuas.
3: Lo que ahora, usted dice ahora, es que no está bajo arresto. Eso.
2: No, ella lo que falta es la resolución del juez, porque tiene que tener una resolución, obviamente, para ella ir allá. Porque ahora ella lo que no, la gente lo que quería entender era que pensaban que ella después de la imposición del año debía llevarla para el centro. Hay que esperar la resolución de la expedición de la medida, y o sea, de la resolución, y luego va al centro, pero ya va para el centro.
1: Pero oigan lo que dice aquí, Santo Domingo, lejos de retractarse. La comunicadora Claudia Pérez, conocida como La Tora, reaccionó a duros cuestionamientos tras ser condenada a un año de prisión por difamación e injuria contra el abogado Sergio Moya.
2: Ella se le impuso,
1: reiterando la publicación de acusaciones motivadas por el proceso judicial. A su salida del tribunal, Pérez lanzó nuevas descalificaciones contra el legislador, con quien volvió a señalar de narcotraficante y delincuente.
3: Estas
1: afirmaciones objeto de la querella impuesta por la congresista, ya está presa.
3: Sí, la frase que ella utilizó al salir del estrado fue: él me tendrá presa por narcotraficante. Por yo decir que es narcotraficante, él me tendrá presa. Esa fue la frase que ella dijo.
1: Pero ella está presa y condenada a un año.
2: Claro.
3: Ella tiene
2: su año, mira tanto. Ahora no se puede ir porque deben la expedición de la resolución. Porque, por ejemplo, una persona.

0: Mala. El número 4. Los buenos días a la princesa de este grupo.
1: Wow, buenos días, Fernando, buenos días, Yuriel, buenos días. Mire, buenos días al mundo, porque nos pueden sintonizar a través de la web simplemente colocando 99.5 FM o por 814 en el telecable.
0: De Televiaducto. Vamos a edificarte de lo que estamos hablando. Estamos hablando sobre la condena de la comunicadora La Tora, que seguro tú...
1: Sí, escuché algo sobre eso.
0: Un año de prisión, y cuando ella fue iba a ser conducida, ella empezó a decir
1: todo. Se revocó.
2: A conectar con
1: ella
2: la llamada.
1: Ella no aprende.
2: Buenos días.
3: Buenos días,
0: ¿quién no sabe
3: de dónde?
0: Fue condenada a un año y una multa de 5 millones. Sí, también, una
2: multa de 5 millones. Sí, también. Pero también otra cosa que...
0: ¿Se pagan los 5 millones?
2: Sí, esa dama...
0: O el 10%.
2: Sí, ahí hay que ver en
4: si qué ella coño. Fue vía aseguradora, es el 10%, si no...
2: Tiene que pagar la especie. Pero lo contradictorio de esa dama es que ella usaba esos micrófonos con esa seguridad de dañar, lacerar... personas, sí. Pero ella nunca manifestó en radio que ella era mayor del ejército. ¿Usted supo que ella era mayor del ejército?
0: Nunca.
2: Ella era mayor del ejército, que por eso fue que le pusieron la tora, actual de campo fue que le puso la tora a ella. El esposo de ella, que en paz descanse, el mayor general Gustavo Jorge, que era arquitecto de profesión y también militar, era esposo de ella. ¿Y qué sucede? ¿Qué esa verduga llegó a mayor del ejército? ¿Y cuándo fue a San Isidro para el centro? Ella nunca fue moralista para decir eso. Wow. ¿Con quién conectamos?
1: Buenos días, ¿quién nos habla y de dónde?
5: Muy buenos días para ese grupo de intelectuales que está ahí en esa cabina. Señores, al pan pan y al vino vino, al Dios lo que es de Dios y al César lo que es del César, y lo cortés no quita lo valiente, ni el amor puede quitar el conocimiento. Claudia Pérez, la tora, que no es la tora nada, yo la resumo en Claudia Pérez. Para hacer, usted darse a sentir, no tiene que ser bocón en un canal de televisión ni en una emisora de radio. Simplemente ser objetivo y decir las cosas como son. Y sin personalizar las cosas, Claudia Pérez no puede hablar de una honorabilidad, porque aunque se oiga un poco personal, usted tiene que acordarse que usted se enganchó con una persona con su compromiso, casada. Y no solo eso, le tuvo hijos, que eso es desbaratar un matrimonio que ya está hecho, ¿verdad? Entiendo yo, para hablar de honorabilidad y que usted camina con principios y hace todas las cosas como van, entiendo yo. Después que usted le tiene hijo a un hombre que es casado, usted está desbaratando un matrimonio, ¿verdad? Eso es lo que pasa, entiendo yo.
1: ¿Tú sabes?
5: Para hablar de honorabilidad.
1: Sí, muchísimas gracias por el aporte. Yo entiendo que hay una línea muy delgada y tú como locutor, comunicador, tienes que saber usar bien el micrófono. Una cosa es tú hablar del trabajo de alguien, de una autoridad, de una persona civil, de cualquier persona. Y otra cosa es ya tú introducirte ya a la parte personal. Porque recuerda, hay que tener pendiente que igual que esa persona, igual que tú, tienen hijos, tienen familia que sienten y creen a veces cosas y le duele. Entonces, una cosa como locutor, tú hablas de trabajo y otra cosa es tú irrespetar metiéndote a cosas personales. Cada quien tiene su vida muy personal que hay que respetarla, esa parte. ¿Tú me entiendes? O sea, y ser cuidadoso de la palabra.
4: Bien, voy a hacer un hincapié. Lo que voy a decir no es defendiendo ni a una parte ni a la otra. Pero realmente, la tora está arrestada por...
1: Está atorada.
4: Por incumplir la ley. Ahora, creo que debemos aprender a escuchar lo que se dice, no por el interlocutor, sino por el mensaje. Creo que también hablar en contra de la figura moral de ella también... estaríamos cayendo en lo mismo que ella hizo. No creo que debiéramos llamar a la atención a su vida privada, sino al hecho que ella cometió irregular.
2: También, sí, pero en ese mismo orden, si tú quieres que pues, tu nombre se proteja, tú debes tener un principio moral y ético. Por ejemplo, en el caso mío, y excusa que me coja mi primera persona, yo le pago a 10 mil pesos ahí abajo, en el parque, a una persona que ella que yo...

0: cuando yo era policía le pedí 50 pesos. Y hay muchísimos policías que andan pidiendo y hay otros que no piden. Claro. Ahora yo lo doy a 10 mil pesos. Que mira, tú me pediste 50 pesos en tal lugar. A 10 mil pesos lo pago y duré 20 años en la policía. O sea, para tú hablar de moral, tienes que tener principio. Cuando yo era policía, ¿qué yo hacía por la mañana? A las 6 de la mañana me bañaba bien, me rasuraba e ilustraba los zapatos. Cuando yo iba a pasar la inspección a los subalternos, ellos me veían a mí como ejemplo. Cuando había una reunión a las 9 de la mañana, ¿qué hora yo llegaba? A las 7:45. Incluso en Santiago, mi relevo, el que yo relevaba, le encantaba, ay, es Medina que me releva. Yo salía de Moca. Yo cogía la primera guagua a las 5 de la mañana y yo relevaba a las 7 de la mañana y relevo se hace reglamentariamente por la normativa a las 8 de la mañana. Y yo relevaba a las 7 de la mañana. Entonces eso es principio.
1: Vamos a recibir esta llamada.
2: Buenos días, responder. ¿Quién nos habla y de dónde?
3: Buenos días, Hirohito.
0: Sí, buenos días, adelante.
3: Medina trabajó en el aeropuerto, por casualidad.
0: ¿Perdón?
2: Sí, sí.
3: ¿Usted trabajó en el aeropuerto? ¿En Politur?
0: Yo estuve un tiempo allá.
3: ¿Pero no en Politur?
0: Sí, señor.
3: Ay, yo soy Hirohito Medina.
2: Uy.
0: Bueno, pues mándeme una foto al
1: 8. Taxista.
3: Ay, ay, ay.
0: Ah, pero, oh, Hirohito, cuénteme, ay, mi hermano. Sí, adelante.
3: Quiere cuarto, vea.
0: No, pero que... Sí, ya, cuénteme, hermano mío.
1: ¿Hirohito, cómo lo Fernando ya? ¿Te trató bien?
3: Por aquí muchas veces.
1: ¿Te trató bien, Fernando, ya en el aeropuerto?
2: ¿No te pidió 50 pesos?
3: Ah, eso es delicado allá. Muy delicado.
1: No te macuteó.
3: ¿Eh?
0: Adelante, Hirohito.
3: Ya saludarle a usted, Medina, que ahí en cuenta reconocí su voz.
0: Ah, ok.
3: Ok, por lo de policía, muchas gracias.
0: Ya.
1: No, ese todo lo que va a hablar de ti es bien. Oye, cómo hablo él ahí.
0: No, ese, yo ahora me refresco y lo conozco. Y es lo que le digo: usted tiene que no decir que usted es cortés o que usted tiene moral, es serlo. No es decirlo con la boca, es con los hechos.
2: Es que tus palabras deben ir a correr,
0: claro.
2: Funcionar. Entonces, tiene que tener coherencia.
0: Sí, buenos días.
4: Buenos días, buenos días, muchachos. Buenos días, mi pueblo mocano, sin trigo humano.
0: Adelante.
4: Buenos días, mira, Fernando, yo te felicito porque tú eres un ejemplo en la sociedad. Y qué bueno que tú le dices al pueblo lo que un policía debería hacer en esta sociedad. Yo creo que eso es muy importante, Fernando. Y otra cosa que yo quiero decir, miren, yo quiero felicitar a nuestro senador Carlos Gómez, nuevamente viene a llegar lo que es la provincia para allá ponerlo en alto. Miren, muchachones, yo que viajo el país y conozco este país, tú te vas a La Romana, te vas a Higüey, te vas a Samaná, te vas a todos los sectores turísticos en este país y tú encuentras allí lo que son las muñecas sin rostro, tanto así que los turistas que vienen a este país, yo lo he visto comprando esa muñequita sin rostro para llevársela a otros estados, a otros países. Entonces yo creo que esta declaración que se ha hecho en la provincia de España nos beneficia y nos lleva a nosotros a entender que verdaderamente tenemos un representante que se preocupa por la provincia de España. Yo felicito a Carlos Gómez, siga así, que son dos proyectos que van, lo que es la declaración de la provincia ecoturística y ahora en esto, felicidades, mi senador.
0: Silvestre.
1: Ah, sí, pues,
0: muy bueno punto lo que él ha participado sobre la declaración de la muñeca sin rostro y la provincia ecoturística. Pero ahí viene la pregunta del millón. ¿Quién es el incumbente de turismo aquí en Moca? ¿O quiénes son los incumbentes que están yendo al Banco Reserva, que es el Banco de los Dominicanos? Antes era el valor de la eficiencia en un mercado competitivo, era el anuncio del Banco Reserva. Emmanuel, escúcheme que va de gratis el anuncio. Repito, cuando usted llamaba al banco, decía, Banco Reserva, el valor de la eficiencia en un mercado competitivo. Como era muy, muy largo el eslogan, ahora dice, pusieron Banco Reserva, el Banco de los Dominicanos. ¿Quiénes son los conserjes de los conserjes que trabajan en la oficina de turismo? ¿Quiénes son la seguridad? ¿Quién es el mensajero? ¿Quién es el incumbente principal? O sea, quisiéramos nosotros como comunicadores objetivos y puntuales que nos inviten a una reunión para que nos digan qué fase, qué planes se están haciendo para el turismo, qué fase se están haciendo para la atracción de turismo, pues, qué se está haciendo para orientar al motoconcho, al taxista, a los que tienen en lugares de despedido de comida para la gastronomía. ¿Qué es un turista? ¿Qué es un turista permutante, una permuta? ¿O qué es un turista marino mercante? O sea, quisiéramos saber.
2: Sobre todo, ¿está funcionando el turismo?
0: Está funcionando. O sea, eso quisiéramos saber.
2: Buenos días, ¿quién nos habla y de dónde?
4: Discúlpame, Fernando. Mira, te voy a explicar esa parte de lo que significa la provincia ecoturística aquí en la provincia de España. Yo estoy en Limón de Luna, por eso se oye un poquito más diferente. Mira, lo que significa, el significado que tiene eso. Nosotros hemos conectado la provincia de España, lo que es el municipio, con la playa de Gaspar Hernández, construyendo carreteras y autopistas para que la persona conozca. Hay muchas personas que no saben que tenemos playa. La Moca. Ahora, lo que es el sector montaña, el desarrollo que ha tenido aquí en la provincia de Payá, el sector montaña como el Mogote, Corte Nuevo, todo ese sector donde han venido personas que han entrado y han ido a comprar terrenos en esos lugares, porque la declaración del ecoturismo muchas veces no es para el turismo que viene de otros países, es una declaración de ecoturística que se refleja en lo que es la ciudadanía del mismo pueblo, que se hacen inversiones en esos lugares.
0: Silvestre,
4: se construyen carreteras, como Silvestre, la economía comienza a dinamizarse. Dime, Fernando.
0: Yo duré 20 años en la Policía de Turismo Politur y yo manejo el tema, sin entrar en grado narcisista, al dedillo. Y sí, pero, yo sé lo que es el precio. Yo le voy a poner un ejemplo. En Playa Dorada, en el año 2004, ¿usted sabe por qué se cayó el turismo? Porque habían unos vendedores que un coco seco se lo vendían por $50 en el 2004.
4: Sí, pero,
0: ¿usted sabe por qué se cayó el turismo? Porque no había una fiscalización, un control y un respeto valedero, Fernando, para lo mismo.
4: Fernando, eso sí ha rescatado. Si tú ves la inversión que se está haciendo ahora y ahí en Gaspar Hernández y Río San Juan, donde está pelotero ahí invirtiendo ahí, donde se está haciendo un campo de gol, la inversión que se está haciendo ahí. Entonces, mira, esa carretera que va por los bueyes, que va a salir a Gaspar Hernández, esas son construcciones que se van haciendo para que el pueblo de Moca tenga acceso a su playa.
5: Muchas gracias, caballero. Pero mire, quiero decir algo sobre ese proyecto de ley. Yo fui de los jóvenes que fuimos junto a Carlos Gómez a esa sesión y de parte de su equipo recibí el proyecto de ley antes de presentarlo, así que conozco bien el proyecto de ley. Lo que se está intentando preguntar desde aquí es quiénes están a cargo de esas...
2: ¿Quiénes son las figuras?
5: De esos proyectos, ¿quiénes son las figuras? Porque se hizo un bonito proyecto de ley, se están haciendo algunos avances, pero no se está cumpliendo al 100% la letra del proyecto de ley que yo leí en ese entonces. Puedo buscar incluso mi Instagram, el Instagram de Carlos Gómez, estoy ahí en la sección con él. Y aunque no soy político, reitero, pero estaba ahí por un asunto jurídico. Ahora, ¿por qué estamos preguntando esto? Porque la cabeza determina mucho hacia dónde va el proyecto. Si no hay cabeza y simplemente es un proyecto, y están haciendo gastos aquí, gastos allá, sin un plan, sin una planeación definida. Sí. No importa cuántas veces gastemos y qué calle conectemos allá, si no hay un plan definido, todo será dinero botado. Todo será dinero botado. Porque lo primero que se necesita es una planificación ordenada y con objetivos claros. ¿Para quién se va a hacer un super edificio si no se va a llevar a nadie? ¿Qué publicidad se le está dando? ¿Cómo se está haciendo poco a poco que la gente asocie Moca con ecoturismo? Ecoturismo no es tanto playa, sino es un turismo ecológico.
0: Es Jarabacoa, no hay en la playa y el ecoturismo se da, pero ¿cómo se da?
5: Regularmente el ecoturismo aquí es el turismo de montaña. El ecoturismo en otros países es solo el turismo que sea renovable, pero aquí se utiliza ese término para el turismo de montaña. ¿Qué proyectos están haciendo a largo plazo, ordenado, con promoción? ¿Se está cambiando la percepción? Señores, desde que se hizo este proyecto de ley hasta ahora, yo siempre voy a Jarabacoa, voy a San José de las Matas, voy a Constanza, uso mucho el sistema de ecoturismo del país. Salgo prácticamente todos los fines de semana a algún lugar y veo el avance que ha tenido Jarabacoa, Constanza, todos esos lugares. Es verdad, son lugares que estaban mucho más avanzados, pero por ejemplo, San José de las Matas, en los últimos años, sin hacer ese proyecto de ley, sin aprobarse una cantidad de dinero tremenda, ha dado un avance del cielo a la tierra.
0: Yo te voy a poner un ejemplo, Corpo Hotel, que es la corporación de los hoteles,
5: sí. Ha
0: venido a Moca. Si ha venido, han venido muy secreto, y no es un secreto porque queremos proyecciones. Ha venido Corpo Hotel aquí, ha venido Mitur, que es el ministerio que tiene que ver con las construcciones turísticas, ha venido el director de la Policía de Turismo, que decía una frase, creo que es de un venezolano: un turista no viaja si no hay paz, si no hay seguridad hay desorden, claro. Si hay desorden hay inquietud, y si hay inquietud no hay solvencia para la seguridad. O sea, Me explico. Lo primero que debe. Ahí han dado charlas en ADEPE y yo he hecho intervenciones. Digo, le faltó muy bonita la retórica del exponente, pero faltó el primer eslabón para la seguridad. La seguridad debe ser el primer eslabón para que un turista viaje. Un turista no va. Cuando compra un paquete de seguridad, por ejemplo, ahí va Emmanuel que va a Colombia. Automáticamente, si no ve seguridad por el medio, no renuncia a esa localidad. Y nosotros, aquí yo nunca he visto director de Politura General Minoru Masonaga exponiendo sobre los planes a futuro. Y ya, por ejemplo, mire el Santuario Corazón de Jesús.
1: Ya pudiera, abandonado.
0: Ya pudiera haber una patrulla de Politura.
1: Digo, abandonado allá arriba, donde está la pirámide y eso.
0: Ya pudiera haber una patrulla de Politura. ¿Para qué? Para que la gente se vaya familiarizando. El Museo 26 de Julio, que comparecen muchísimos tour operativos de diferentes localidades, ahí a veces hay un policía municipal que lo llama a la Secretaría de Cuentas y no es que está permanente. La calle 3D, usted pasa un sábado y ahí hay muchísimas personas que vienen de La Romana, de San Pedro, por funcionar lugares, y no está la Policía de Turismo para que le des ese temón, ese reconocimiento de seguridad.
5: Cabe destacar que la última vez que yo fui a la calle 3D, que llevé a alguien que vino del exterior y pasamos un rato, yo dije, vamos para acá de un pronto. Habían tantos personas pidiendo y muchachitos y cosas, que eso, que nosotros no fuimos de una vez, nos sentíamos incómodos. No hay un ambiente bonito y seguro para uno estar ahí.
0: Yo dije, vaya a la zona, vaya a la zona colonial.
1: Lady Yoriel y Fernando, Santiago mejor porque... yo le quiero hacer una propuesta al país y a turismo. Por ejemplo, en la Feria del Mango se celebra en Baní. ¿Por qué en Moca no se celebra la Feria de la Yuca?
2: Del huevo, del plátano.
1: ¿De la yuca por qué no se celebra?
0: Manuel, a mí se me ha quedado la saliva diciendo eso y me van a decir que soy un loco porque lo voy a repetir hasta en la parada de Motoconcho. Aquí Moca produce 7% del Producto Interno Bruto. La Romana es la que más produce 8%. Entonces, si nosotros somos productores de 92 millones de unidades de huevo diario, puse Moca, 92 millones de unidades de huevo. Vamos a suponer a modo ilustrativo. Usted se imagina que le dieran un peso a Moca, aparte de lo que le corresponde por la distribución equitativa, porque todas las provincias tienen el PIB, se distribuye de manera equitativa, no importa que usted produzca un millón. Pero Montecristi produce sábila y sal. Sábil y sal. ¿Usted cree que vendiendo sábil y sal podría producir más que Moca? Moca en extensión demográfica casi produce más que Santiago. Santiago produce 21% del Producto Interno Bruto. ¿Y cuánto es la demografía de Santiago? O sea, en la extensión de terreno. Sí. En comparación, Moca tiene 7 kilómetros. Santiago tiene, creo que son 18. Entonces, nosotros en manera proporcional de estadística producimos casi más que ellos. Porque producimos 7 en 7 kilómetros, más sin embargo en 18 yo producimos 21.
1: Mira, una feria de la yuca aquí fuera un éxito rotundo.
2: De la yuca,
1: con todo lo que se hace con la yuca. La arepita, todo lo bonito.
0: Hasta mofongo se hace con yuca.
1: De todo se hace con yuca.
5: Sí. Ahora, usted hablaba de si en
2: Moca... tenemos que comprar una yuca cara y no aparece.
1: Si y la yuca de Moca se habla en la capital, la yuca mocana.
0: Compran caminos de tierra para envolver la yuca de otro sitio, para decir que de Moca.
5: Usted decía que si en Moca se quedara por lo menos un peso de cada huevo, se queda más de un peso. Lo que pasa es que los productores están pensando solo en ellos.
0: No, pero por ley, hablando de ley, deberían decir, bueno, son 92 millones de unidad, 92 millones, vamos a darle un peso a Moca, aparte del presupuesto que le corresponde por ley de la distribución del PIB a nivel nacional. Uh-huh. Por ejemplo, que si Moca produce un 7, y vamos, yo no sé cuánto le toca a Moca de presupuesto.
2: Es adicional al presupuesto.
0: Vamos a suponer que yo no sé cuánto le toca a Moca. Vamos a depurar esa información para el próximo viernes. A Moca, un ejemplo, a modo de práctica, le toca un 1. Un ejemplo, yo no sé cuánto le toca. Debería tocarle un 2. Porque si yo produzco 7, no me pueden dar 1. Porque es un anuncio como de un espejo de los indios. O sea, yo doy oro por espejo.
2: Es que todavía estamos
0: en... No, serio. Dios mío, si no.
5: Pero lo que pasa es que no somos un grupo de estados reunidos. Como los lugares como Estados Unidos o México, que son Estados Unidos. Que tienen
2: no, pero que nosotros,
5: gobiernos Yoriel, locales y según lo que producen se le devuelve.
2: No, pero es que estamos conscientes de eso y Fernando alega que debería ser porque lo que queremos es bienestar para la provincia. Entonces, cuando nosotros exponemos algo aquí es para mejoría de todo, no pensando en el beneficio particular sino colectivo. Entonces, cuando estamos verificando que fulanito está trabajando, que hay un ministerio de la mujer, que hay un ministerio de turismo, que hay un ministerio de esto, y no está funcionando, uno comienza a decir, señor, ¿y dónde está nuestro dinero? Porque eso no duele.
1: Yo 40 segundos le vamos a dar a esta llamada.
2: Buenos días, ¿quién nos habla y de dónde?
6: Sí, buenos días, Arturo Bencos Meredes.
1: Sí, Arturo.
0: Adelante.
6: Oye, Fernando, y los demás acompañantes a Yoriel, Manuel y esa joven flamante. Aquí en Moca hay de todo, pero que hace falta muchas veces mucho cerebro en personas que dirigen gremio comunicacional, comercial, religioso, etcétera. Porque Moca tiene comunicadores como en ningún país, en una ciudad de país. Sin embargo, tiene más de 15 años lidiando para una casa club para los comunicadores. Y lo que últimamente ya casi lograrlo, hay un pleito que realmente creo que cuando se va a inaugurar esa casa club va a haber un pleito de mono a rabazo limpio. Muchas gracias.
0: Bueno,
1: palabras han habido.
5: Pero bueno, Moca es una tierra bendecida por Dios y los mocanos debemos ser comprometidos también para administrar esto. Sabemos que los gobiernos tienen su cuota. Regularmente yo me tengo al margen de la política. Y me gusta dar la reflexión de que nosotros también tenemos un poco del control de cómo utilizamos los recursos y a qué le damos prioridad.
0: Mira, en un minuto que nos queda, yo voy a resumir, Emanuel, y escuché esto, Moy Genao, que viene a la deportiva. Emanuel, escuché esto. La señora que vende las orquídeas en el frente. Con esa señora puede hacerse un anuncio de captar personal para que vengan los turistas. Eso es lo que a los turistas les gusta. Por ejemplo, esa señora que vende la orquídea en el frente, debería haber un señor vendiendo mango en el parque, otro vendiendo manzana, otro vendiendo hasta yuca, o sea, de una manera atractiva, si posible hasta con una casita de cana, cosas de que vayan dándole prioridad. Pero esa señora no la conoce nadie y el anuncio va de gratis. Yo no la conozco, yo no sé el nombre de ella y estoy haciendo ese anuncio llamativo en cuanto a lo que se llama el colectar turistas.
5: Yo he subido a Jarabacoa a buscar una arepa.
0: Ah.
5: Y a buscar un helado en Ibón.
0: Una señora que vende un heladito, viene de la Romana, lo vende uno. Ay, y el corazón de Jesús, la costillita del corazón de Jesús.
5: Sí, también.
0: La costillita del corazón de Jesús. Eso es el ícono de Jarabacoa. Y entonces, así quisiéramos ver el ícono de mofongo en Moca o otra
5: tipo ya de. Ya está el de mofongo, necesitamos bueno, otros también. Pero ya le dejamos la deportiva.
0: En la deportiva.
5: Le voy a dar un spoiler. Carl Anthony Towns en las finales. Está dura, las finales de la NBA.
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0: 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Estamos ubicados en calle Las Flores número 29, aquí en Moca, República Dominicana, con las atenciones de Manuel Martínez, MIN Auto. Hay que agradecer a cada uno de ustedes el contacto con nosotros, y papá Dios que nos conceda la salud para poder llevar las informaciones deportivas de su interés. Aquí estamos, inicio del fin de semana. Contamos a viernes 12 de junio del año 2026, saludando en el día de hoy, como lo hacemos cada viernes. Saludo de fin de semana. Quiero felicitar a Pedro en Residencial Jenny María 1. Pedro es un señor que trabajó mucho tiempo zapatería y donde lo que es el parqueo de Cop Cibao, el padre de Yulisa, y hoy quiero yo felicitarle. Cumplió 80 años Pedro. Gracias, hay que darle al Señor por todos estos años. También quiero felicitar y saludar a Niño Almanzar en su almacén de provisiones, que está siempre ahí compartiendo con el americano, con también Luis el Artesano. Su esposa Águeda no se pierde un programa, y de igual forma cuando toca verlo por ahí porque ya tiene otros compromisos, a Pepe La Salsa. Quiero saludar a los muchachos de la Liga de los Mocanos en New York. Ellos próximamente estarán iniciando su torneo de softball de este año 2026. Gracias a todos ustedes. Roberto Núñez, también desde la ciudad de New York, que siempre hace contacto con nosotros. Aquí estamos con muchas informaciones deportivas que tienen que ver con lo que es el béisbol de Grandes Ligas. Ayer ya se inició lo que es el Mundial de Fútbol, que tiene 3 sedes. Ayer se inauguró en el Estadio Azteca de México. Hoy corresponde inauguración en Canadá. Y luego vamos a ver en Estados Unidos. El grupo A fue que inició ayer, pero en breve muchos más detalles de lo que ocurrirá hoy y lo que sucedió en la primera fecha. También estaremos hablando de la Liga Nacional de Baloncesto, el movimiento que ha hecho el conjunto local de los Héroes de Moca. Los Héroes de Moca, que no le ha ido muy bien en esta fase de eliminación, pero ellos, por el récord que terminaron la serie regular, pues están aún en la pelea de lo que es las primeras 4 posiciones, porque ya nada más quedan 2, ya que el conjunto de los Metros de Santiago y los Gigantes de San Francisco de Macorís Basketball Club ya están clasificados para las semifinales. Excusándome ante los que están ahí a través de las redes sociales, hoy tenemos problemas con nuestro Facebook Live para conectar. Entonces vámonos de inmediato con lo que tenemos. Pocos partidos en el béisbol de Grandes Ligas. En el día de ayer, el conjunto de Miami derrotó a Arizona 2-0. Detroit se llevó a Minnesota 11-0. El conjunto de los Mets 5-4 venció a San Luis, mientras que Texas se llevó a los Cereales de Kansas City 4-2. En otros partidos, los Cachorros de Chicago 9-3 a Colorado, el conjunto de los Dodgers, 8-6 a los Pirates, el conjunto de Baltimore, derrotó a los Marineros de Seattle 7-5 y el conjunto de Atlanta Waiso fue pospuesto. Poca la participación de los dominicanos ayer, donde el conjunto, donde Julio Rodríguez de los Marineros de Seattle de 4-2 con una empujada, Samuel Vasallo, Leo Di Taveras se fueron en blanco en 4 turnos, Ketel Marte de 4-1, Gerardo Perdomo de 3-0, Otto López de 4-2 con una anotada, Esteury Ruiz de 3-0, mientras que Wenzel Pérez se fue de 1-1 con una carrera anotada, 2 empujadas, conectó su 7º cuadrangular, Juan Soto de 4-2, 2 carreras anotadas, 1 empujada, su cuadrangular número 14, Ezequiel Durán de 4-2 con 2 anotadas, Willy Castro de 5-2, Santiago Espinal de 2-1, Marcelo Zuna de 2-0, al igual que Smelding Valdez. Los lanzadores también bastante reducida su participación. Joel Soriano lanzó 1/3 de entrada y 1 ponche, victoria para Edward Cabrera. Tiene ahora 4 ganados, 3 perdidos. Lanzó 5 1/3 de entrada, 5 hits, 2 carreras, 2 boletos, 2 ponches. Y Sammy Peralta lanzó 2 entradas, 1 hit, 1 carrera con 3 ponches. Para hoy continúa la actividad donde a las 6:40 lanza el único dominicano que está señalado para hoy, cuando Miami con Sandy Alcántara se mida a los Piratas, 6:45, San Diego Baltimore a las 7:05, entonces tenemos San Diego Baltimore a las 7:10, Detroit Cleveland a las 7:15, Texas Boston, Arizona Cincinnati, Atlanta Mets a las 7:15, a las 7:37 los Yankees frente a Toronto, ya a las 7:40 los Dodgers frente a los Media Blancas, mientras que a la misma hora Filadelfia, Milwaukee, a las 8:10 Houston, Kansas City, San Luis, Minnesota, Tampa Bay, Angelinos 9:38, Colorado frente a los Atléticos a las 10:05, y finalmente los Cachorros frente al conjunto de San Francisco a las 10:15. Hablar de Osnil Cruz, el dominicano lamentablemente está fuera de acción, ya que se fracturó entre los dedos anular y el meñique de su mano izquierda luego de someterse a exámenes. Al dominicano está en la lista ya eleccionado de 10 días, sufrió la lesión el trastelizarse hacia el plato durante la 4ª entrada de la derrota de los Piratas ante el conjunto de Atlanta. Al momento de su lesión, batea Osnil Cruz 264 puntos entre sus batazos, 14 cuadrangulares, 44 carreras empujadas, sus 98 ponches también son, lideran las grandes ligas. Así que Osnil Cruz a la lista de lesionados de los Piratas de Pittsburgh. En torno al béisbol, otoño invernal de República Dominicana, tenemos que hablar de lo que sucedió en la Asamblea Anual Ordinaria de las Águilas Cibaeñas Béisbol Club, que realizaron su asamblea, y el nuevo presidente de Águilas Cibaeñas Béisbol Club, William Lauren Riggio como presidente, Iris Margarita Núñez Valerio, vicepresidenta, Víctor Eduardo García Suez será el secretario, Juan Batra Sánchez Núñez tesorero, mientras que Debo Milagros Lauren Riggio, al igual que Carlos Eduardo Sánchez Peralta, Cristian Castro Tayac, al igual que Lionel García Borrell y también Mali Moscoso Fay, son los vocales de este consejo directivo de Águilas Cibaeñas Béisbol Club. Presidentes advitan, tenemos a Winston Chiglote lleno, de Toro José Augusto Vega Inver y Juan Miguel Álvarez Piola, mientras que los asesores serán José Armando Bermúdez, Luis Campos Jorge, Pedro Pérez Bermúdez, también Xiomara Dumit, al igual que John Sánchez y Rafael Vargas Pimentel. Ahí está todo el staff de los nuevos directivos de Águilas Cibaeñas Béisbol Club, también en torno al béisbol de verano de República Dominicana. En el día de ayer, pues la Liga Nacional de Verano de Béisbol anunció su campeonato 2026. Será dedicado en esta oportunidad al ministro administrativo de la presidencia, licenciado André Bautista García. El acto también contó, además de García, con la presencia de Kelvin Cruz, ministro de Deportes de República Dominicana. Esta edición 2026, pues ya marcará la temporada 17 de esta etapa de la liga y contará con 8 franquicias. Las mismas son el regreso de los Bravos de La Vega, Reales de Santiago, Arroceros de San Francisco de Macorís, Atlético de Puerto Plata, Granjeros de Moca, los más ganadores en esta liga, y los campeones actuales Mineros de Bonao. A ellos pues se suman en esta oportunidad las franquicias de expansión Capitanes de Salcedo y también Mangueros de Baní, que buscarán hacer historia desde su primera inclusión en el circuito. Ya se cantará la playball el próximo 3 de julio y la cartelera se desarrollará los días viernes, sábados y domingo en distintos estadios del país. Así que felicidades a la Liga de Béisbol de Verano, Liga Nacional, por ya poner fecha para su próximo torneo y además añadir 2 equipos a los que ya estaban inscritos. En torno también a la Liga Nacional de Baloncesto, los Héroes de Moca despidieron a Caleb Hoffman, donde a lo largo de 21 partidos fue una pieza importante en el equipo, aportando 14.5 puntos por partido, 2.9 rebotes, y ahí es que tiene que reforzar el equipo de los Héroes, 2.4 asistencia, también 1, balones robados. Viene McKen Henry, un jugador con experiencia de NBA de J-League, impartida en ligas internacionales, conocimientos también tienen el baloncesto dominicano. Los partidos para el día de hoy: Metros Titanes, Gigantes Reales, y los Héroes estarán recibiendo a los Cañeros. Metros Gigantes ya clasificado con 16-5, los Cañeros con 11-10, Reales y Héroes con 10-11, Titanes con 9-2, y así andan las cosas en torno a la Liga Nacional de Baloncesto. Y ayer arrancó el Mundial FIFA 2026 en México. El partido inaugural, México derrotó 2-0 a Sudáfrica, y en el cierre, un partido que terminó a la medianoche, pues ganó Corea del Sur 2-1 a República Checa. Ambos partidos pertenecen al grupo B. Para hoy estarán midiéndose, inaugurando en Canadá frente a Bosnia, y Qatar se estará midiendo a Suiza a segunda hora. Así andan las cosas en torno al deporte local, nacional e internacional. Por nuestra parte, hemos concluido nuestra labor por esta semana, pero mañana a las 12, un compromiso con las deportivas de Mojenao, fin de semana. Coordinación, como siempre, Emmanuel Mireles, conducción, producción, su amigo de siempre, Mojenao. Feliz fin de semana.
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0: amigos, de esta forma iniciamos el Mañanero Musical Radio Ideal. 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

0: Ahí estaba el tema del Príncipe Fran Reyes. Se llama Vuelve mi amor. Esta es Radio Ideal. 10:26 minutos. Es el tiempo ahora. Bueno, y por ahí viene Fran Reyes luego de una gira triunfal, tanto en Estados Unidos como en Europa. Tu príncipe, ¿dónde estará?
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0: El tema es de Chico Pérez.
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0: La interpretación Chico Pérez.
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0: El tema es escrito por Carlos Brito, puro sentimiento.

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Ahí estaba el tema de Rafi Sosa, la mujer de mi vida. 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

0: Amigos oyentes del país, del mundo, finaliza de este Radio Ideal. El Mañanero Musical. Recuerde hoy, a las 5 de la tarde, la hora del Príncipe Frank Rey, a las 4 grandes éxitos. 1:30 de la tarde, Esteban con prensa y proyección informativa. En breve, lo especial de la hora caliente de Rafael Antigua. Yo soy Manuel Mireles. Y recuerde, la vida es un segundo.
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0: Muy buenos días, amigos oyentes de esta estación Radio Ideal, la grandota del Cibao. 99.5 FM. Les saluda Bardi Lila Antigua en este 12 de junio del año 2026. Y esta es la hora caliente de Radio Ideal. Hoy, como cada viernes, Bardi Lila Antigua les saluda a ustedes y estaremos acompañándoles hasta las 11:55 de la mañana con muchos temas, denuncias y situaciones de último minuto que están ocurriendo, y recordándoles el teléfono de aquí de cabina, que es el 809-578-2730. 809-578-2730 es el teléfono de cabina. Y mi teléfono de WhatsApp. Usted puede enviar notas de voz. Usted puede enviar felicitaciones, denuncias, videos, fotos de cualquier cosa que ocurra en su comunidad. Y usted entiende que debemos ser el canal para resolverlo. Aquí estamos en la hora caliente, y en mi WhatsApp, se lo repito para que lo tenga, y cualquier información, no importa la hora del día, la puede enviar por ahí, y la subimos a nuestras plataformas y la enviamos a Duo Medio también. 849-626-2354. Mire, no apague ni prenda su teléfono, ni quite el internet, no, su teléfono está bien. Fue que se cayeron Facebook e Instagram. No es el teléfono suyo ni su internet. Es la plataforma. Han registrado fallas Facebook e Instagram hoy, generando reportes de usuarios que experimentaron problemas para entrar, o sea, para acceder y utilizar estas plataformas. Las incidencias comenzaron a reflejarse en portales que trabajan en esto de monitoreos de servicios digitales, y hay muchas notificaciones de personas denunciando y quejándose con interrupciones en estas redes sociales. Por ejemplo, en Twitter, que es ahora X, mucha gente señala que no podían entrar a sus cuentas o que encontraban errores al cargar el contenido o subir alguna noticia, alguna imagen, una foto, un video. Están teniendo error, algunos no pueden iniciar sesión, pero hasta este momento no se ha informado oficialmente la causa de las fallas ni alcance total de esta incidencia. Pero muchos usuarios, no solo de aquí, sino de diferentes regiones, están reportando inconvenientes.
1: Dándole a reiniciar. O sea,
0: no, es lo que le digo, no es que tengan que reiniciar, ni apagar, ni quitar el internet y volver a ponerlo, ni apagar el teléfono y volver a encenderlo. No. Es que hay problemas con Facebook e Instagram. Veo mucha gente atareado, desesperado, porque no pueden entrar o no pueden subir alguna información o alguna foto o algún video. Es que hay problemas. Así que ya usted sabe, no es que su celular ni nada de eso está fallando, no. Es viernes, pero hay que hablar de esto, el paquetico fiscal del gobierno que se anunció ayer o se propuso ayer. Es un proyecto que busca dotar al gobierno, o sea, el gobierno está buscando cuartos adicionales para poder contener el déficit fiscal y ayudar a mantener el gasto en protección social. Ayer, como le dije, fueron anunciadas una serie de medidas para recaudar dinero, entre las que se destaca, por ejemplo, un incremento de la tasa del impuesto sobre la renta, pero esto es a las grandes empresas y el porcentaje que se cobra a las transferencias electrónicas. esta iniciativa que fue presentada ayer por el Promagín Magín Díaz, el ministro de Hacienda y Economía, también propone la eliminación de algunas figuras impositivas, por ejemplo, reducción de tasas, cambios en el pago del anticipo para las empresas pequeñas y la supresión de ese tributo para las micro. Además, hay algunas medidas que, según Magín Díaz, van a contribuir van a combatir la evasión, como el pago de impuestos sobre transferencia de bienes industrializados y servicios, o sea, el ITEVIS, el pago del ITEVIS, que hay mucha gente que lo evade, grandes empresas, a esos evasores de impuestos en la aduana también se va a tomar medidas para combatirla. El paquete de medidas va a ser depositada en el Congreso Nacional a principio de la semana que viene. Dice Magín que esto no va a resolver un problema de déficit en las finanzas, pero va a ayudar un poco, oye, como dijo él textualmente, va a ayudar un poco a sobrellevar la crisis.
1: La gasolina va a subir 6 tablas.
0: Hay que ver si la gasolina sube hoy.
1: Sí, 6 pesos.
0: Va a subir. Dice Manuel que va a subir
1: 6 pesos, pero...
0: Manuel tiene dinero.
1: Pero no, eso, Manuel. Déjame decirte. Va a subir 6 pesos, pero a partir de la próxima semana no va a subir, al menos que pase el petróleo de $95.
0: Okay. Dice Manuel que tiene ese dato. Vamos a esperar si es verdad. A esperar que el Ministerio de Industria y Comercio diga si la gasolina, los combustibles van a subir de precio este viernes. Que los viernes, mucha gente le pone la mano en la cabeza, porque antes el que llenaba un vehículo, una jipeta con 3,000, ahora le está llenando con 4,000, sí, 4,500. Y ahí es que usted se va dando cuenta del aumento del combustible, porque cuando usted llenaba, por ejemplo, una jipeta con 6,000 pesos, y en el caso de los que tengan jipetas grandes, se le mete a 7,000 y 8,000 pesos. Una pasola, ¿cuánto se llena una pasola? Con 300 pesos. Ahora casi.
1: No, con más.
0: Ahora se llenan con
1: 300
0: más.
1: Pesos es menos de un galón.
0: Exactamente. Entonces, 600, 700 pesos.
1: Ahí sí.
0: Ahí ya se ve el incremento. Y uno que no podía dejar de opinar sobre este plan del paquete fiscal era Leonel Fernández. Usted sabe que Leonel está en campaña y, como opositor al fin, tiene que montarse en la ola. Y dice Leonel, hoy mismo lo dijo Leonel, hoy viernes, la rechazó el plan de ajuste fiscal que ha propuesto el gobierno para enfrentar la crisis. Dice Leonel Fernández dice que las medidas anunciadas van a constituir en la práctica una nueva reforma fiscal impulsada por el gobierno del PRM. Y viene el populismo, porque dice que la población dominicana no está en condiciones de asumir cargas tributarias en medio del aumento del costo de la vida. Leonel, el jefe, dueño absoluto de la fuerza del pueblo, dice que el gobierno intenta presentar bajo otra denominación una iniciativa que tendría efectos similares a una reforma fiscal, pero que carga a la población. Dice Leonel, escúcheme de nuevo, mandan al ministro de Hacienda porque están asustados. Ellos no saben que si dicen que van a hacer una reforma fiscal en estos momentos, el pueblo no lo va a aceptar. Y nuestro partido siempre estará del lado del pueblo dominicano. Estará del lado de los jóvenes. Estará del lado de las mujeres. Estará del lado de los trabajadores, de los chiriperos, de los estudiantes, de todo lo que compone el pueblo dominicano. Eso lo dijo Leonel en España, en Madrid. Escúchame de nuevo. Leonel critica, la reforma. Bueno, dice que es una reforma fiscal, pero el paquete, la propuesta del paquete fiscal, Leonel lo está criticando.
1: Oye, Bardelín la Antigua, mi distinguido hermano. El ministro de Hacienda, Magín Díaz, anunció que los combustibles tendrían un incremento moderado que ronda entre los 6 pesos como parte de una serie de ajustes económicas.
0: Ya lo sabe. Vamos a esperar. Buen día. Está sonando el teléfono de cabina, el 2730. ¿Quién está ahí?
2: ¿Cómo está mi buen amigo Bardelín la Antigua, Manuel Sánchez? ¿Cómo sigue usted?
0: Todo bien, Manuel, cuéntame.
2: Como siempre, la reforma fiscal siempre aumentan los cigarrillos, las bebidas alcohólicas y los casinos. Siempre eso sucede, pero nuestro presidente Luis Abinader, por decreto, va a hacer varias medidas, principalmente la electricidad eléctrica. La tarifa eléctrica no la van a aumentar, dique.
0: Pero está subiendo.
2: Lo que está diciendo.
0: Eso está cada vez que más caro y más apagones. Pregunta a San Vito, sí, a ver cómo están.
2: Pero también los empleados que están ganando 10,000 pesos van a aumentar 5,000 pesos. Ahora, eso por decreto, van a cobrar 15,000 pesos, va a aumentar 5,000 pesos. Eso lo dijo nuestro presidente Luis Abinader. También van a averiguar los que tienen varias tarjetas que no hacen nada. Eso la van a eliminar y se la van a dar a la gente que necesitan esa tarjeta. Eso es muy importante. Y también va a controlar la gasolina, la van a congelar durante 3 meses, como dijo Emmanuel Mireles. Si aumenta el petróleo a $95, entonces va a aumentar, pero esperamos que no aumente el petróleo. Eso es medida por decreto de nuestro presidente Luis Abinader. Muchas gracias.
1: Y a los fumadores de vapers, Bardelín,
0: le van a poner un impuesto.
1: Le van a poner un impuesto grande.
0: No, dice que es ligerito el impuesto, pero eso hay que ver. Es ligerito. Pero también impuesto a los fumadores de vapers. Ciertamente, como dice Manuel y dijo el oyente, Magín dice que el gobierno va a intentar mantener congelados los precios del combustible por los próximos 3 meses, siempre y cuando, como dijo Manuel, el costo del barril no sobrepase los $95. Entonces, medidas que hay que tomar, porque el gobierno está buscando cuarto, necesita dinero, hay un déficit, pero también hay que sacrificarse un poco en el gobierno. Hay funcionarios, a Luis debe jalar a algunos funcionarios que están despilfarrando en campaña. Hay algunos que están en campaña, full, abierto. Y en campaña se va un dinero. Entonces, ¿de dónde sale ese dinero? Bueno, hay algunos que son ricos, pero ¿quién sabe? ¿Quién está fiscalizando esos ministerios donde algunos precandidatos están haciendo campaña abiertamente? Entonces, si hay déficit, hay déficit por todos los lados. Entonces, también hay que sacrificarse por esa parte. Una noticia lamentable en Puerto Plata. Una mujer de 29 años fue asesinada anoche en el sector 30 del Marzo de Puerto Plata, presuntamente por mano de su pareja. La víctima fue identificada como Lisbeth Beltré, le apodaban Shakira, de 29 años de edad, como dije, y fue asesinada a consecuencia de varias heridas de arma blanca, incluyendo una puñalada en el abdomen, mientras que el presunto agresor fue identificado como Howie Manuel Paulino, también de 29 años, y fue detenido por la Policía Nacional tras cometer el hecho. Está bajo custodia de la policía y del Ministerio Público para esclarecer los detalles del caso y proceder con las acciones judiciales correspondientes. Una mujer muerta más, una más, en en este caso en Puerto Plata. Dame llamada. Buenas.
3: Sí. ¿No? Sí. Buen día, Baidelin.
0: Buen día. ¿Quién está ahí?
3: Fernando.
0: Adelante, Fernando.
3: Baidelin.
0: Sí.
3: Yo le voy a hacer una pregunta.
0: ¿A mí?
3: Porque, sí, porque es que a veces uno ve cosas en la política como que uno se pregunta que

0: porque toditos tienen hijos y no se ven, y no se ven así en el país entero. Y eso llama a suspicacia.
1: ¿Sabes qué, Manuel?
0: Eso se llama. Ajá. Eso se llama ser política con el dinero del pueblo. Oiga, ni siquiera de respeto al cargo que ostenta, sino en representación a otro cargo que es papá que lo sustenta. Entonces, así, por ejemplo, ahí hay un sinnúmero de aspirantes, por ejemplo, a la presidencia ya, que usted le quita el cargo y lo pone a rodar sin el cargo, vea, y no llega ni a la esquina, que solamente están amparados al cargo que tiene, la popularidad solamente al cargo que tiene. Por eso es que aspira a un cargo grande. Lo primero que pudiera soltar es el cargo, porque Danilo Medina cuando aspiró, ¿qué cargo tenía? Leonel Fernández cuando aspiró la primera vez, ¿qué cargo tenía? El mismo Luis Abinader, ¿qué cargo tenía Luis Abinader? Y esa gente ganaron las elecciones sin tener el presupuesto atrás. Y por otro lado también, carajo, y esa barbaridad de los combustibles, pero... Y es que estos políticos se están volviendo locos.
1: ¿Qué pasó? ¿Qué pasó? ¿Mm? ¿Por qué? Dime.
0: No, porque lo tiene que saber mejor que yo, porque usted es periodista.
1: Pero dime, porque usted no dice lo que dice Magín, que si no pasa de $95 van a durar 3 meses frisados.
0: Ajá, y si bajan, es frisado.
1: Frisado también. Porque el gobierno necesita cuarto.
0: Ya usted habló claro. Y eso cuarto hay que buscarlo por donde está Dios, pero que no coja tanto prestado, porque si usted tiene una empresa y esa empresa, usted endeuda más muy por encima de lo que genera, ¿qué va a pasar con esa empresa? Va a quebrar. Entonces, ¿a qué viene? A hacer cosas indebidas, incluso hasta afectando a los mismos empleados que trabajan en esa empresa. Entonces, todo eso es lo que está sucediendo. La gasolina es solamente frisada para la baja, pero para el alza no. ¿Mm? Y el dólar ahorita, el petróleo ahorita se puede poner a por encima de los 2.25 relajando.
1: Bueno,
0: un ejemplo. Fernando, ¿Y el dólar? ¿A cuánto está el dólar?
1: Bueno, el dólar anda rondando
0: los 57. Pues, los 57.
1: 59.47 es el dólar.
0: Ah, ok. Pero está bajando. Entonces, el dólar no tiene. Ahora el dólar no. Cuando estaba 62, sí. Ahora que está 59, el dólar no tiene que ver con eso. Entonces, caramba, pero. Es fuertazo.
1: Sí. Gracias. ¿No? Mira, Emmanuel Bautista, para la primera parte de tu intervención, busqué el cargo aquí, está fungiendo como embajador en el servicio interno del Ministerio de Relaciones Exteriores, Mirex. Ese es el cargo de Emmanuel. Emmanuel está dando cheque, como tú dices, ya no lo está haciendo más, pero sí lo estaba haciendo en representación de su papá. Dice que los demás hijos no hacen eso, pero en el caso de Manuel no solo iba él. Venía un viceministro, en el que podía ser Ronald Sánchez, que venía con el dinero a entregarlo, y también Remberto Cruz, que es parte de ese ministerio administrativo de la presidencia. Y Manuel siempre está presente porque usted se va a llevar engaño. Manuel está aspirando a senador. Entonces no nos vamos a hacer lo loco, está aspirando, quiere sonar, busca la foto, entregando los cuartos que los síndicos, donde le entreguen, le deban el favor a él. Como quien dice, mire quién es que está aquí, pues cuando usted tenga que decidirse a quién apoyar, y si quiere que lo sigan apoyando, usted tiene que estar con el Team Bautista y Emmanuel. Es así, porque vamos a decir las cosas como son, porque tampoco somos ciegos ni tontos. Eso es lo que está ocurriendo. ¡A la tora! ¡Ay, la tora! La tora fue condenada a 1 año de prisión.
2: Y 5 melones.
1: Y 5 millones de pesos. ¡Ay, la tora! Claudia Pérez, 1 año de prisión y 5 millones de pesos. Por difamación e injuria a el diputado del PRM, Sergio Moya Gori. La tora salió de la audiencia tirando fuego. Vamos a escucharla, abre el 5 ahí, escuchemos la tora.
3: Que él me mate.

0: Por eso fue que hicieron, señor, este cambio de jueza, el cambio de jueza y todo eso. Nosotros lo sabíamos ya. Por eso yo vine aquí tranquila, porque yo sabía lo que iba a pasar. Me importa ahora qué él va a hacer ahora.
1: ¿Qué determinó?
0: Gori, ¿qué tú vas a hacer ahora?
1: ¿Qué determinó exactamente la jueza?
0: ¡Delincuente!
1: Ajá.
0: La jueza, por eso hubo el cambio de jueza, por eso fue tardío todo esto, por eso se planificó todo. Presidente Luis Abinader, usted y su narcotraficante preferido, que es Gorimoya, planificaron todo esto. Para que yo sea condenado, yo me voy a callar. Narcotraficante, usted tiene un narcoestado, presidente Luis Abinader. Un narcoestado. ¿Y ahora qué me van a matar ahora? Me van a matar. Ahora me van a matar. 1,000,000 de veces narcotraficante. Sí, delincuente. Ve, pregúntalo tú, vete.
2: Señores, la tora Lenisa.
1: Bien, vemos que no nos has dicho.
0: No lo sabíamos. Eso falta todavía. No lo sabíamos. Narcotraficante, delincuente, Gorimoya. Narcotraficante, delincuente. Narcotraficante, delincuente. Que salga esa gallina. Pero yo lo sabía, pero nosotros lo sabíamos. ¿Y por qué te crees que yo estoy tranquila? Porque yo sabía. No se ponga así, te voy a poner así, coño. Narcotraficante, delincuente, Gorimoya. Narcotraficante, delincuente, coño. 1,000,000 de veces, coño. Mentira del diablo. El narcotráfico, coño, no va a seguir en la República Dominicana. Y es amparado por la justicia. Porque la idea de todo esto es esto. Es esto, todo esto, señores. Pero que salga la gallina, narcotraficante, ahora que él va a hacer. ¿Pero qué va a hacer ahora?
3: Bueno, ella dice que está tranquila la tora, pero no se escucha muy tranquila. No se escucha muy tranquila, ¿no? Está tarea. Ella dice, mira que yo estoy tranquila, tranquila. Deja que ella se le baje esa euforia en la cama, en su casa acostada. Y sepa que
4: en su casa.
3: Bueno, no, porque todavía no va directo a la casa. No. Los abogados que me digan, a ver, porque eso no es de una vez. Ahorita seguro ella apela, no sé. Aunque, no sé, vamos a ver. El fallo todavía no es firme. La defensa puede apelarlo. Puede apelarlo, la defensa. O sea que vamos a esperar. Ay, la tora. Oye, me da pena porque la veo y se ve como desequilibrada. Buenas.
5: Buenas, ¿cómo están?
3: Bien.
5: Bien, bien. Óigame, entonces van a congelar la gasolina por 3 meses.
3: Si no pasa el galón.
5: Pero primero le van a meter el tablazo hoy.
3: Dice que van a subir 6 pesos hoy.
4: Sí. Mañana.
3: O sea, lo anuncian.
5: ¿Por qué no la, por qué no la congelan con el precio que tiene hoy?
3: ¿Verdad?
5: Ya usted sabe.
3: Gracias. La gente está en tema de la gasolina y de
4: el paquetico.
3: Mira, hoy dame esa llamada antes de la pausa, que voy a pausa ya para que vengamos con música, para que retornemos con música. Buenas.
6: Buenos días.
3: Sí.
6: Madeline.
3: Sí.
6: ¿Y cuál es el miedo o la envidia que le tienen a bebé de Andrés Bautista? Muchas gracias.
3: Yo no sé si usted quién es que le tiene envidia según usted. ¿Es el señor que llamó? ¿No? Le hice una pregunta, fue, y está todo a su derecho. Y yo le respondí, porque hay que decirlo. Porque cuál es. A propósito de política y PRM, en la tarde de hoy, a las 6 de la tarde, estará José Ignacio Paliza en el Higuerito, también Andrés Bautista García. Ambos ministros, uno de la presidencia y uno administrativo de la presidencia. Paliza, presidente del PRM. Andrés, presidente Advitan del PRM también. Estarán juramentando a Dani Pérez, el director distrital del Higuerito, que había renunciado de la Fuerza del Pueblo y hoy se juramenta en el PRM en un acto allá en el Higuerito. A las 6 de la tarde de hoy. Así que, ven acá, se la voy a ir a para allá. Carlos Gómez. Lo dudo. Senador, usted va. Mira, hay movimiento en Lora Motors. En Lora Motors, en Estancia Nueva, hay movimiento. Hay varios policías dentro del local de Lora Motors, porque usted sabe que se está construyendo ahí, en esa zona, la circunvalación o el empalme del cruce de Chero y Estancia Nueva. Y ahora mismo hay autoridades y militares del Ministerio de Obras Públicas en la agencia Lora Motors, que según informaciones no quiere ceder los terrenos necesarios para la terminación de esta construcción. Están utilizando la fuerza pública. Más detalles en lo adelante. Voy a comerciales. Al regreso tenemos un banquete musical, porque Manuel tiene a Ruby Pérez hoy como su invitado, y yo tengo a Toño Rosario. Al regreso, usted vota por su preferido. 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
2: Bueno, ahí está el patrón.
3: Ahí está la antigua.
2: Eso no molesta. Ese tema no molesta.
3: Claro que sí. Y arranca tú. Atención, el 809-578-2730 está disponible para luego de que pongamos algunos temas. Emmanuel tiene como invitado hoy a Ruby Pérez. Yo tengo el cuquito Toño Rosarios, así que adelante, Manuel.
2: ¡Vive por siempre! ¡Ruby Pérez!

0: Bueno, señores, Rubí Pérez, buscando tus besos. Yo quiero escuchar con qué bar de la antigua puede superar este tema.
1: Hoy es viernes, el cuerpo lo sabe y hay que darle alegría al cuerpo. Entonces, sale, dale con el cookie.

0: sonando el cuquito Toño Rosario, que inicia con Dale Vieja, Dale. Qué duro, Toño.
1: Hey, ahora agárrate de ahí. De color de rosas.

0: señoras y señores, de color de rosas. Vive siempre Rubí Pérez.
1: Muy bonito tema, muy bonito merengue que nos pone triste. Por ahora vamos con un merengue que nos

0: Bueno,
1: pues, el Coquito, alegría, alegría, que es viernes, el cuerpo lo sabe, alegría, alegría, alegría, el corazón, alegría. Es tiempo de uno estar alegre y no recordar de cosas trágicas.
0: No, Rubén Pérez vive.
1: No, claro que sí.
0: Rubén Pérez sigue vivo. Dale. Buenos días.
2: Bueno, vaya,
0: ni se
2: comió los mocos.
1: ¿Qué pasó?
2: Con el Cuco y que Rubén Pérez.
1: ¿Quién ganó?
2: Bueno, yo me voy con
0: Rubén. Rubén Pérez vive, señores, en el corazón de cada dominicano que late.
1: Es que me pone triste, Rubén. Y Toño me pone alegre. Buenas.
0: Todo me pone alegre. Buenas.
2: Buenas.
0: Sí.
2: Me voy con Rubén Pérez.
0: Rubén Pérez. Ay, señores.
1: Tiene dos.
0: La memoria de Rubén Pérez está aquí. No muere Rubén Pérez. Su alegría, su legado.
1: No, es que me pone triste. Me acuerdo del Yesé.
0: Buenos días.
2: Buenos días.
0: Sí.
2: Con Rubén Pérez.
0: Con Rubén Pérez.
1: Tiene
0: ¿cuántas llamaditas, Fari?
1: Una más.
0: Ey. Ahí está la otra llamadita. Buenos días.
1: Hola.
0: ¿Aló?
1: Sí.
3: Sí, buena.
0: Adelante.
3: Desde Brooklyn con Rubén Pérez.
0: Ay.
1: Ya.
0: ¿Seguimos?
1: Ya, dale con Rubén, que me pone triste. Y, oye, cuando yo escucho a Rubén me pongo muy triste.

0: alegría, estoy en alegría, estoy en alegría. No quiero pensar en cosas tristes.
1: Ah, ok.
0: Hoy es viernes y no quiero que me tumben la nota del viernes.
1: Esa es tu lírica.
0: No, que es viernes. La gente no puede estar teniendo pensamientos negativos ni trágicos.
1: Mientras tú estás con el culitita.
0: Alegría, alegría, alegría.

0: Bien, bien, bueno, bien, bien. Con dos llamadas ganas ya.
1: Bueno.
0: Con dos llamadas ganas. Buen día.
1: ¡Aló!
2: El Cuquito Toño Rosario.
0: El Cuquito Toño Rosario, que tiene la primera. Yo sabía que no me...
1: ¡Rubí Pérez vive!
0: Lo que pasa es que la gente está en alegría. Eso...
1: No, y la gente está... ¡Rubí Pérez no lo han olvidado!
0: No, yo sé
1: Rubí
0: que no, Pérez ni yo lo he olvidado tampoco, pero me pongo triste.
1: Sí, buenas.
0: Me pongo triste con
3: Rubí. Buenos días ahí.
1: Sí.
3: Me voy con Rubí Pérez.
0: ¡Ey! Con Rubí Pérez.
1: Con otro más.
0: Con otro más gana, bueno.
1: Le cantamos vivo.
0: Buenas, ¿usted buenas. Con quién se va?
4: Buen día, Margarita Guzmán.
0: ¿Con
4: Rubí Pérez.
1: ¡Ey!
0: Ganó Rubí. Entonces, yo voy a poner, tú vas a poner dos temas del que viene.
1: Ah, del que viene, ok.
0: Para la próxima semana, tú vas a poner dos temas ahora. Busca, elige los dos mejores.
1: Está bien.
0: Para yo te voy a poner los dos míos. Vamos a ver con quién tú vienes la próxima semana.
1: José Manuel Calderón, ay, ay, ay.

0: se va a beber de aduro.
1: Bueno,
0: ¿cuál es tuyo?
1: En la otra semana, entonces, si tú me tienes a José Manuel Calderón,
0: dale para allá.
1: Yo me voy con este. Dale.
0: Dale.

0: tres, ya iban tres.
1: Eladio Romero Santos.
0: Y José Manuel Calderón.
1: La próxima semana este
0: se va a beber
1: programa,
0: de duro. Hay este gente que ya está comprando su botella de ron.
1: La próxima semana, el próximo viernes, este programa, yo voy a traer un vaso Fon aquí. Le voy a pedir el permiso a papi, pues me lo permita. Y lo voy a tener que sea coladito aquí porque este debate no se, se puede hacer sin bebida.
0: Se va a beber.
1: En breve, Notidiario. Diciendo la verdad primero, el que no dejó caer no tiene por qué bajarse. Hasta el lunes.
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0: 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Fin de semana, aquí están los titulares en la emisión de Notidiario. Titulares.
1: En Santo Domingo, la Cámara de Diputados aprueba, presidente instruye a construir carretera. Titulares.
0: En Santo Domingo, extraditan a los Estados Unidos un dominicano acusado de traficar mucha cocaína. Titulares en Notidiario.
1: En Santo Domingo, la tora se convirtió en becerrita al recibir un año de prisión en Najayo. Titulares.
0: Condenan a 20 años de prisión a un hombre que violó a una mujer en Boca Chica. Titulares en Notidiario.
1: Fracaso de la Feria del Mango. Titulares.
0: Titulares en Notidiario. Menor fue hallada muerta en una piscina abandonada en Santo Domingo. Titulares en Notidiario.
1: En Santo Domingo, diputada somete ley que regula el cigarro electrónico, o sea, los vapers. Titulares.
0: Trágica, en Santo Domingo, hallan sin vida a una madre y su hijo en el sector de Piantín en Santo Domingo. Y por último, en los titulares de Notidiario.
1: En Santo Domingo, los precios de los combustibles serán congelados, o sea, que serán introducidos en un cuarto frío.
0: En breve, las noticias en detalle.
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1: En Santo Domingo, la comunicadora Claudia Pérez Ramírez, conocida como la Tora, se convirtió en el día de ayer como una becerrita y fue condenada a un año de prisión tras ser encontrada culpable de difamación e injuria contra el diputado Sergio Moya de la Cruz, alias Gori. La octava sala penal del Distrito Nacional dispuso que la Tora, convertida ahora en una becerrita, a quien también le impuso una indemnización de 5 millones de pesos, cumpla condena en la cárcel de Najayo. Mujeres, me pongo a discutir ahora con las mujeres de allá de Najayo. Luego de conocer la decisión, el legislador Goris de la Cruz emitió un comunicado de prensa donde calificó la condena como una enorme trascendencia para la defensa del honor, la dignidad y la responsabilidad en el ejercicio de la comunicación en República Dominicana. En su opinión, la decisión, que todavía puede ser apelada, envía un mensaje claro a toda la sociedad. La libertad de expresión es un pilar esencial de la democracia, pero no puede convertirse en una patente de corso para difamar, chantajear reputaciones sin consecuencias legales, expresó el diputado por el Partido Revolucionario Moderno.
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0: El segundo tribunal colegiado de Santo Domingo Este condenó a 20 años de prisión a un hombre que ingresó a una vivienda en la que golpeó y violó a una mujer, a quien también robó sus pertenencias, en hechos ocurridos en Boca Chica el pasado año 2025. José Agustín Acevedo Pichardo fue condenado luego de que el Ministerio Público, representado por la fiscal litigante Ana Basora, mostró ante el tribunal suficientes elementos de pruebas.
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1: En Santo Domingo, la diputada Patricia Núñez, representante de Santo Domingo Norte, sometió un proyecto de ley destinado a regular la venta, control sanitario y uso responsable de cigarros electrónicos o vapeadores en la República Dominicana. En su motivación, la legisladora del Partido Revolucionario Moderno alertó sobre el auge de estos dispositivos en la juventud, pero de manera muy peligrosa entre estudiantes de todos los niveles. La iniciativa cuenta además con el respaldo de los diputados Ani Mambrú por Santo Domingo Este, Juan Bolívar Cuevas, Davis Nibar, Ana Milady Cuevas en San Cristóbal y Milis Jonathan Martínez Morillo en Elías Piña, entre otros quienes participaron en la presentación en el podium de la Cámara de Diputados. El proyecto surge en respuestas al reciente uso de estos dispositivos en el país y busca establecer un marco regulatorio que permita un mayor control sobre su comercialización, fiscalización, importación y consumo, sobre todo en los menores de edad. Otra cosa que tienen muchos malas acostumbrados, que no están acostumbrados quizás a usar esto, los Vipers. ¿Eh? A nadie, yo creo, a nadie le interesa más que a usted, ¿eh?, consumir estos cigarrillos electrónicos, Eugenio. Pero ustedes humean a todo el mundo. Ustedes humean a todo el mundo. Como esto es para usarse en lugares privados y aislados de la sociedad. Porque hay muchos malos acostumbrados que esperan como para que lo vean. Gran cosa, un Viper. Concho, carajo. Gran cosa es. Esto es de importancia.
0: De los comunicadores más serios que tienen.
1: Todo lo que tiene intervención en un programa de radio, televisión y medios escritos de parte de Rafael La Antigua tiene más que importancia, y por eso nosotros lo recibimos con orgullo. Recibimos vía telefónica a ese gran comunicador, gran presentador también de televisión, a Rafael La Antigua. Mi hermano, adelante.
0: Bueno, el locutor de más credibilidad en Moca, adelante La Antigua, estamos en el aire.
2: Muchísimas gracias y bendiciones para ustedes. Saludos a toda la familia de Noti Diario. Mi oportunidad, aprovecharla en el programa para invitar a toda la comunidad mocana, a todos los barrios, a todas las comunidades aledañas de la parroquia de El Corazón de Jesús, de las demás parroquias, para que nos demos cita primero a la Eucaristía hoy, que es el final de las fiestas patronales al Corazón de Jesús, donde tendremos la participación en la parroquia de todas las comunidades juntas. Pero ¿qué va a pasar después de la Eucaristía? En la plaza que está frente a la iglesia, que es la Plaza Don Bosco, tendremos a el ganador del Premio Soberano, El Prodigio, gratis para que el pueblo lo disfrute. Uno de los merengueros típicos, o el merenguero típico más importante que tiene la República Dominicana. Adicional a esto, tenemos ahí un almacén que le hemos puesto, el almacén de la iglesia, donde usted podrá comprar sus huevos a precio de oportunidad, canastas de productos diversos a mitad de precio. Ahí podrá encontrar algunos golosinas y otros tipos de alimentos. Habrá mercado de pura con los hermanos de Emaús, que tienen su caseta allí. Pero también usted puede venir con los niños, con la familia, comprar su pedazo de pizza, su palomita de algodón, palomita de maíz, y disfrutar un ambiente en familia en la plaza. Les reitero, hoy culminamos con éxito las fiestas patronales al Corazón de Jesús, y estamos invitando a través de este medio, que yo sé que Noti Diario es el programa más emblemático y creíble que tenemos en la región a esta hora, Noti Diario, y hasta la 1:00 p.m. Muchísimas gracias, y espero verlo también a ustedes con nosotros aquí en el gran final, el cierre hoy con El Prodigio de las fiestas patronales al Corazón de Jesús, que late en mí y late en ti. Así que muchísimas gracias por la oportunidad.
0: Gracias a usted.
1: Gracias,
0: Rafael Antigua. Hermano Rafael Antigua. Bueno, saludos para Beatriz Hernández. José Ángel, tengo una cartita por aquí muy expresiva. Dice el señor José Ángel López, señora Janet Paulino y yo, Eugenio Comprés. Salúdenme en el barrio militar a la señora Anastasia Molina de Isiano. Cumple 38 años de unión matrimonial.
1: ¡Ay, qué felicidad, carajo!
0: Oye, con el mello Pedro Antonio Isiano. Oye, 38 años, que Dios le dé mucha vida, salud y amor a la señora Anastasia Molina de Isiano. Y el señor Pedro Antonio Isiano, seguridad de la cooperativa Vega Real en esta ciudad de Moca.
1: Si yo pudiera estar para allá. Si yo pudiera estar para allá.
0: Ah, salud para Holguín también.
1: Holguín, ese es mi hermano.
0: Hay que celebrarlo.
1: Mi hermano y amigo Holguín.
0: Eso hay que celebrarlo.
1: Que nos conocimos, bueno, cuando la perrera se usaba en la Policía Nacional.
0: Ay, Dios mío.
1: Nos conocimos Holguín y yo. Siendo Holguín sargento de la policía y los pensionarios como primer teniente. Porque yo sé la vida de Holguín, porque claro, lo conocimos.
0: No, pero oye, en serio.
1: Una vez se archivó la perrera en Monte de las Aguas, cuando la carretera de Monte de las Aguas era de tierra. Pelá. La perrera no podía salir. Y mi hermano, el licenciado José Miguel López, yo y otros muchachos más, fue que ayudamos a Holguín, que era el que manejaba la perrera.
0: Oye.
1: ¡Sí! Bueno, sí. Lo ayudamos a salir de una zanja. De una zanja de tierra pura y la carretera también de tierra pura.
0: Yo me ayudo, Holguín.
1: Holguín es más que mi hermano.
0: Mira, quiero saludar a Alexander Pérez Cruz y a Rosa Cartagena Espinal. Rosa Cartagena Espinal y parte de su familia, un abrazo fraterno. Alexander Pérez Cruz, Rosa Cartagena Espinal. Así que un abrazo fraterno. 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Reiteramos el saludo, las felicitaciones para la señora en el barrio militar. La señora Anastasia Molina de Hierro, la esposa de Pedro Antonio Isiano, cariñosamente el Mello, cumplen 38 años de feliz unión matrimonial. Felicidades, gracias y también salud para Holguín. 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
1: Y toda la región del Cibao.
0: Para que lo sepa, así es.
1: 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Adelante.
0: Allá es que va Lorenzo Montás Montero a comprar sus repuestos.
1: Adelante.
0: Una llamadita, adelante. ¿Con quién y de dónde? Estamos en el aire, dele.
1: Sí, buenas.
2: Adelante, estamos en el aire.
3: Sí, mira, te habla Alexander Pérez para una denuncia, a ver qué es lo que vamos a hacer con la gente de Isitrán. Coño, esa gente están atracando atracados.
0: Señor, es
3: vamos a poner la gente de esto.
1: Pero
3: es atracando que ellos están ya, quitándole los cuerpos.
2: ¿Pero dónde es eso? ¿Dónde es?
3: En Moca.
1: Sí, sabemos que es en Moca, pero ¿qué entidad, qué institución, qué es? ¿Qué? Dime la denuncia, ¿en qué se va?
3: La gente de Isitrán, lo que andan en la guagua, ¿ves?
1: Sí, un tran. Eso es Ciudad Tranquila. Mismo.
3: Haciendo averías,
0: cosas más. Dale, José Ángel, dale.
1: Eso es Ciudad Tranquila.
0: Sí, eso no se entiende lo que está diciendo.
1: Si un tran es Ciudad Tranquila, esto pertenece a la octava, al octavo batallón del Ejército Nacional en esta ciudad de Moca, el Ciuntrán. Eugenio, si me permite, porque hay que aclararle a las personas qué es lo que tratan de decir

0: este muchacho que nos llamó dice que le están quitando las motocicletas. Esto no es de competencia del Sintran.
1: No, no, así no.
0: Esto no, no le compete al Sintran ni tampoco a la DSET. Porque hay una ley que prohíbe que a usted se le lleve su motocicleta, tanto esta institución que es el Sintran, que yo no sabía esto, gracias por la denuncia, hacemos formalmente la denuncia que usted también, que usted también la ha hecho, usted quien nos llamó, que el Sintran, porque no creo que sea competencia de Sintran, tampoco de la DGC, confiscar motocicletas, porque está prohibido, como está prohibido está prohibido, Eugenio, también por la Dirección General de la Policía Nacional, que agentes policiales te manden a parar por un casco protector en horas de la noche.
1: Así mismo, oye, José Ángel, dime. Para nosotros es una gran satisfacción, para el staff de locutores de Notidiario, la directora, en sintonía Porfirio Méndez Paulino, dice por aquí: hola, mi gente linda de Notidiario, Yané, José Ángel y Eugenio Compré, que soy yo. Bendiciones y que la sigan pasando bien igualmente, mi hermano. Eso es recíproco. Porfirio Méndez Paulino, nuestro buen amigo y hermano en sintonía con Noti Diario, José Ángel. Hombre que queremos, respetamos mucho. Dime, José Ángel.
0: A ese hay que respetar.
1: Ese hay que respetar.
0: Que de respeto y de familia. ¿Serio? Tenemos una llamadita desde Santiago. No creo que es a Mauri.
2: Sí.
0: Es a Mauri. Un poquito breve a Mauri. Porque a Mauri a veces, con tantas informaciones que tiene para servirnos a nosotros, a veces él se hace como los elásticos. Y aquí el tiempo es oro. Adelante, a Mauri.
3: Buen día, ¿cómo está? Buenas tardes ya, señores. ¿Cómo estamos? José Ángel, permítame, con humildad, como usted es un hombre humilde que es. Yo hablé con un militar con rango estudiado, o sea, no un militar que coge, lo entrena en un arma de fuego y para afuera, para la calle, porque dio dos brincos afuera, no, un militar de carrera, de adentro, y me dijo que el Sintran, la DGC o la Policía Nacional están autorizados a confiscar la motocicleta si no tienen documentación, entiéndase, matrícula, una carta de ruta, ¿verdad? Si no la tiene la motocicleta, está autorizado a confiscarla, porque esa motocicleta pudo haberse la robado usted por ahí y andar en ella sin papeles. Y me disculpa, en ese caso sí, que yo le dije, con esas especificaciones, de lo contrario, no. Buenas tardes, señores.
0: Tiene razón, y gracias a Mauri por el aclarando, es verdad. Sí. Si usted anda en una motocicleta para sola o un vehículo sin documentos, sí tiene derecho a confiscárselo. Pero si usted muestra una copia de su matrícula que lo identifica a usted y a un segundo que usted no haya hecho, Eugenio, no haya hecho el traspaso, esto es contrario a la ley.
1: Así mismo es.
0: Contrario a la ley.
1: Así mismo es.
0: 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Camacho, saludito te manda y un abrazo te manda Dios, simbólico desde aquí, en mi voz y por este micrófono de Notidiario. 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

0: 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Bolívar la Boa. ¡Bolivita! La Boa, el Mega Boa, el Mega Bolívar, el Mega Vegano. ¡Atención! Vamos a estar juntos ahorita. Sí. A pesar de que tengo que hacer una diligencia antes de... Oye, Bolivita. Óyeme. Mega Vegano, Mega Boa. ¡Ay, Bolivita, no me dejes morir! Así me mandó a decir uno que está detenido en el cuartel, que no lo deje allá. Y voy desde aquí. Ya tú sabes. Pero si Dios me sigue dando la oportunidad de ser o de estar aquí y allí en la tarde del día de hoy, yo voy a estar contigo y con mi corito allá. Yo creo que el Choco va a estar para allá, porque el Choco es el del sazón, el chocolate. Pero en la calle Córdoba, atención todos, allá, mi corito allá, en Puesto Grande. 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Yo quiero mandar un saludito a Monkey, que también es hijo adoptivo tuyo, Janet. El popular Monkey. Monkey, de Monkey Sport. Ese negrito. Porque es tuyo y también. Porque tanto el pupi, y Monkey, cuando Bernie Reyes y yo, antes de Daniel, que también fue director de este espacio informativo, y tú, cuando Bernie Reyes y yo iba a llevar el bulto a Bernie con todo el contenido de lo que es este espacio informativo, yo encontraba a Monke allá. Y al Pupi también. Son, sí, muchachos serios. Trabaja. Por eso está donde está. ¿Eh? Por eso Monkey Sport está donde está. Porque un muchacho emprendedor, sí, ahí en la calle Sánchez, prolongación calle Sánchez, así, ahí está Monkey Sport. Saludito para ti, hermano. Porque hasta el conversar con el Pupi y Monkey Sport es algo agradable. Es algo agradable. Adelante, Julio Completo.
1: Bueno, queremos saludar en el Bronx de los Estados Unidos a Marino Bencosme, David Agil. Y sus queridas hijas en sintonía con Notidiario por Facebook Live. Marino Bencosme, David Agil, gente que yo quiero y yo respeto, y sus queridas hijas.
0: Estoy creyendo, Eugenio.
1: Dime.
0: Que lo del muchacho amigo nuestro.
1: ¿Cuál será ese?
0: El de ahí, Eugenio, el de ahí. El de Guanábano, el limítrofe con nosotros. ¿Eh? Si no eres tú. Si no eres tú.
1: No, tú hablaste con él ayer. Tú viste el mensaje, tú viste el mensaje que él envió.
0: Sí, pero espérate, Eugenio.
1: Tú me estás hablando a mí de Giovanni.
0: De Giovanni Jiménez. Eugenio, dime. Oye, lo que pasa es,
1: sí.
0: Oye, si tú prometes algo.
1: Ah, tú oye, Giovanni.
0: Si tú prometes algo.
1: Ah, bueno.
0: O eres tú el que está jugando la broma, o es el que te la prometió a mí en mi nombre.
1: Atención, Giovanni, eso es para ti.
0: Es que yo te estoy diciendo algo, porque a mí no me gusta, nunca he prometido nada, porque no tengo nada que prometer ni nada que dar.
1: Las promesas son deuda.
0: Pero para que tenga una idea, ¿tú me entiendes?
1: Sí, es así.
0: Para que tenga una idea.
1: Claro.
0: Es así.
1: Atención,
0: entonces,
1: Giovanni.
0: Entonces, a mí no me gusta, porque saben que yo soy preciso, conciso y macizo.
1: ¿Qué?
0: A mí no me gusta, no me prometa nada si usted no me lo va,
1: Giovanni,
0: a cumplir.
1: Ahí está, Giovanni.
0: No, es que es así, güey. Sí. Eso es así.
1: Las promesas son deuda.
0: Para que tenga una idea. Si la deuda no es tuya, espero que tú no me estés jugando bromas a mí, porque yo no soy nunca. Y papá decía, con los hombres no se relaja.
1: Tú tienes razón. Atención, Giovanni, eso es para ti, Giovanni. Dime.
2: Este muchacho,
1: ¿quién? ¿Quién? ¿Y quién es? ¿Quién?
0: De la isleta.
2: Alfredo Paulino.
0: Dígame,
1: güey. Pues
0: adelante,
1: muchacho.
0: Alfredo Paulino, adelante. Breve también. Breve. Minutos.
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0: En Baní, la recién pasada Expo Mango 2026 fue un fracaso, según afirmaciones de los propios directores y propietarios de la fruta. El lugar en donde se celebró no fue el más indicado. Al día siguiente de la inauguración hubo una polvareda enorme, y al otro día se registró fuerte lluvia que llenó de lodo el lugar. Y la gran cantidad de gente que acudió, parte tuvo que retirarse al no encontrar dónde parquear sus vehículos por el lodazal, y el espacio resultó muy pequeño. Ahora los productores de mango están pidiendo ayuda al gobierno, porque las exportaciones se han reducido y el precio en el mercado local está muy bajo. La reducción de las exportaciones se debe a que están llegando menos vuelos al país. Los fletes han aumentado y los compradores han reducido los pedidos. Los productores de mango vuelven a plantear la necesidad de instalar en el país una agroindustria para procesar parte de esa fruta. Es lamentable que eso ocurra con tanto esfuerzo de mucha gente.
1: Ahora sí, ahora conectamos con nuestro buen amigo y hermano. Excelente. Alfredo Paulino, dale, Alfredo, ya estamos en el aire, adelante.
3: Gracias, Eugenio Confredo, doña Yanelo Controles, la máquina informativa, compadre, ahí sí hay. Y todos los amigos radio oyentes al mediodía que escuchan Notidiario para República Dominicana y el mundo a través del internet. Bueno, vamos a hacer un llamado, señores, a aquella persona que a lo mejor está escuchando este programa, que por favor tener un poquito de conciencia de tirar basura en los campeches, objetos de animales, y perdonen los amigos oyentes que están ahí moezando. Hay unos letreritos que dicen, por favor no tirar basura, porque la brigada de obra pública mantiene eso limpio ahí, y tenemos que tener conciencia, señores. Esta mañana me para nuestro amigo y hermano César, allá en Yema, y me dice, ¿qué lo vamos a hacer, Alfredo, con esto? No se apure que yo voy a llamar a Ángel, a nuestro amigo y hermano, a Eugenio, a Notillario, para ver si esto se le busca la más rápida solución, y aquellas personas que se den a la tarea de votar, lo mismo que digo, para no repetir, sean apresados y sometidos a la justicia, señores, porque tenemos que tomar conciencia los transeúntes que pasamos por ahí, por esa vía, los campeches, la isleta. Desde un punto cualquiera, le reportó a Alfredo Paulino. Feliz y alegre fin de semana, muchachos, para ustedes. Bendiciones.
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1: Mira, lo que te está escribiendo Giovanni Jiménez, por el comentario que hiciste, mira lo que te manda a decir, velo, tú lo estás leyendo,
0: No, está bien, pero...
1: Dile, habla con Giovanni.
0: Pero es que yo no me gusta, don Giovanni, que cuando me ofrecen algo... Llega en una caravana de babosa o una caravana de jicoteo.
1: Pero ahí lo que te está escribiendo.
0: No, está
1: Giovanni.
0: Bien, está bien.
1: Es está
0: bien.
1: Está trabajando, Giovanni.
0: Espera,
1: sí, pero que te tiene eso guardado.
0: Sí, pero que. Bueno, oye, a mí me gustan las cosas espontáneas, que sean espontáneas, que cuando usted me tenga algo, tenga José Ángel.
1: Es lo que te está escribiendo.
0: No, porque no es guardado nada. Es que él lo tiene guardado, pero a mí no me interesa que él lo tenga guardado.
1: Hasta una ponchera te tiene negra para que tú te bañes. Como tú pesas poco.
0: A mí no me interesa que lo tenga guardado, sino que me lo entregue a mí. Porque a mí que me interesa lo que me ofreció.
1: Pero que él está trabajando.
0: Es que no es a usted. No es a usted.
1: Está trabajando, Giovanni. Este tiene eso.
0: Sí, que siga trabajando.
1: Vete al paso.
0: Y yo estoy trabajando.
1: Sí, hombre.
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4: Doña Margara es una mujer muy linda.
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0: viveza. 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Bolivita la voz, el mega Bolívar. ¡Ay, Bolivita! Estamos casi juntos. Bolivita, tengo que ir a buscar a ese muchacho. No ha hecho nada, cayó detenido por un operativo ahí. Y me mandó a decir con otro muchacho ahí que lo liberaron primero que él, que a mí que haga la diligencia. Vamos a ver qué se hace. Pero esta tarde vamos a estar juntos. Vamos a estar juntos ahí con el arcoíris, con nuestro arcoíris, que es quien llena de alegría el espacio donde nosotros compartimos allá, que es la rubiota, el arcoíris. Saludito para ella. Braulio, no te me pierdas esta tarde, que yo estoy como medio, qué sé yo. Estoy como medio dado para mi gente. Para ustedes. Y también el choco que no se lleve de los latidos, que le da tanto el corazón. Y vaya a latir con nosotros esta tarde. También Ramón Rodríguez Ureña, la T. Espero encontrarlo allá esta tarde. 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Allá. ¿Dónde doña Juana? Doble P, Percio Pérez está aquí con nosotros, santísimo. ¿Qué?
1: El poeta Percio, ¿qué? Nuestro amigo y hermano Percio, el poeta.
0: Qué orgullo, qué honor. Verlo desde tanto tiempo, desde tiempo que no veía esta emblemática persona. Emblemático comunicador. Emblemático poeta. Le hace unos poemas, señores.
1: Excelente poeta.
0: Oigan, señores.
1: Excelente poeta,
0: Si usted.
1: Ramón Infante, John Bo.
0: Oye, si usted. Oye.
1: Él quiere decir algo, Jorge.
0: Sí, de una vez, dámelo. 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Juana María, te quiero, vais. Percio, dinos algo, porque yo tenía tiempo que no te veía. Percio, ahora todavía algo. Me voy a sentir más satisfecho.
1: El poeta.
0: De que tú le digas algo a los amigos oyentes de este espacio informativo. Tenemos tiempo.
5: No, gracias por la oportunidad. Este es un programa emblemático. Recordamos cuando empezó Bernie Reyes este programa. Es un recurso familiar. Y yo creo que vale la pena tener programas como este, que van buscando siempre la verdad, para edificar a la gente. Yo vine aquí pensando que el programa de Moer ahora.
6: En la mañana.
5: Y quiero aprovecharle que yo voy a traer un libro a Moer. Origen y evolución del béisbol. Esto en mi mano no significa nada, pero en la mano de él es valiosísimo.
4: Sí.
5: Gracias por sus palabras.
6: Escuchaste, Moer. ¿Qué noticia para Moer?
5: Sí, aquí está el libro para Moer.
6: Que viene a traer. Bueno.
5: Que me busque, se lo voy a dejar en el puesto de mi esposa. Para que lo pase a buscar por ahí.
6: Correcto.
5: Okay. Y gracias a ti, Eugenio, que ya.
6: Es mi hermano, venga, acá de tantos años.
5: ¿Cuántos años tenemos? Recuerdo ahora a Anselmo.
6: Anselmo Compré, mi hermano.
5: Que yo hacía una sección en televisión cuando comenzó el telecable. Como cada jueves.
6: Anselmo Compré, el que inició. Claro. El que incentivó para que Pablo introdujera telecable en Boca fue Anselmo Compré, mi hermano.
5: Ese es un mérito de Anselmo Compré, que para descanse, donde quiera que esté. Y gracias a ustedes por esta
6: participación. Buen lugar del cielo, también, hermano.
7: Por eso, mi palabra y mi calificativo, cuando entraste a esta cabina de realidad, de que tengo el orgullo de ver y tener ahora mismo frente a frente a una persona tan
6: grande. Es un privilegio, ven acá.
7: Oigan, señores, porque Percio Pérez, yo lo bauticé como el doble P, porque el doble P significa Percio Pérez, y Percio Pérez para mí, es una persona emblemática, una persona simbólica de Moca.
6: Querido en Moca.
7: En diferentes áreas.
6: Y querido en Moca.
7: Porque todólogo también.
6: Todólogo, y querido en Moca. Y querido en Moca. No tiene enemigo, querido en Moca.
5: No tengo enemigo. No.
6: Percio y yo tenemos 1000 años que somos amigos.
5: Entonces hay que ver, mira, que hace una historia aquí sobre la locución local. La historia de la locución local.
6: Correcto.
5: Toda la gente, yo no sé a quién le va a tocar porque no es a mí, puede ser uno usted activo que esté, pues.
6: Sí, así es.
5: Pero yo creo que hace falta que sea, que esa reseña quede en libro, quede en la historia, como ya hay un libro de la locución a nivel nacional.
6: Correcto.
5: De, lo, de los pioneros de la locución en la República Dominicana.
7: Y esa es una buena iniciativa, papá, porque yo siempre he dicho, y vuelvo a reiterar, de que tú eres interdisciplinario en esto, porque tú eres una persona ecléctica que maneja diferentes áreas.
5: Sí, soy muy inquieto.
6: Mira, Domingo Ángel el Antiguo, te envió un abrazo. Domingo Ángel el Antiguo, te envió un abrazo. Y también Ramón Infante y John Box.
5: Gracias,
6: son
5: gracias.
6: Son gente que te quieren.
5: Y gracias.
6: Te respetan, te
5: Mira,
6: quieren.
5: Mira, yo aquí inicio mi programa Entrega Inmediata.
6: Sí.
5: Duró 10 años cuando la emisora cerraba a las 10 de la noche.
6: Sí, así.
5: Me decían que si yo estaba loco, es un programa de día 11. Sí, y después la emisora llegó de 10 a 1 de la mañana. Entonces, de luego de aquí a los 10 años pasé entonces a televisión, duré 8 años en el canal, y ya las razones, ya la gente sabe por qué uno se retiró, ya la publicidad no es como antes.
6: Así
5: el internet se ha tragado todo.
6: El comerciante muy tímido en Moca en la publicidad.
5: Lamentable.
6: Eso es
5: sí, eso es verdad. Y aquí todavía el comerciante mocano no sabe el valor de la publicidad. Ven, Eugenio, para ayudarte. No, tú estás vendiendo un espacio. ¿Qué es lo que te va a ayudar?
6: Ayuda.
5: Tú no andas pidiendo. Es un intercambio. Tú pagas para sonar.
7: Y si sonamos, entonces tú quieres sonar a uno. Sonar a uno con no dar ese intercambio. Con no ponerte de manifiesto. Ese intercambio le ayuda, porque un intercambio le ayuda. Porque yo tengo a ti.
5: Claro.
7: Con ese micrófono por delante.
5: No, y por aquí se tumba un gobierno.
6: ¡Ay, lo dijo todo! ¡Lo dijo el poeta! ¡Junto a mí, mi hermano! ¡Dale, Yané!
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0: oyentes de toda la región del Cibao, del municipio Mocano y toda la provincia de España, por la misericordia de Dios, creador y dador de vida, que nos da días gratis, semanas gratis, meses gratis. Sígase llevando de mí y desde Brulí Plaza, para que usted siga multiplicando su fe mil por mil en el Cibú, el Barbú, el Batolú, el universal Dios creador y dador de vida. No se agregue de hombre ni de mujer. Las mujeres lo hacen caer más fácil que los hombres, pero no se agarre de ninguno. Agárrese de Dios. Agárrese de su arma sagrada, de su manto sagrado o de su bastón sagrado. Ay. Y usted va a ver que nunca, usted lo va a probar eso, que nunca va a resbalar y mucho menos se va a caer. 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Saludito para el mejor ceramiquero de toda la región del Cibao, del municipio Mocanito, de la provincia de España, sin lugar a dudas. Zacarías, a su esposa doña Miriam, saludito para ustedes, parejita linda. Y para el padre de doña Miriam, que es un oyente tan fiel, que dice que se enferma si a esta hora no le busca un celular o un radito de esos prietitos.
1: Ay, ay, ay.
0: Para él poner a noticias. Igual,
1: eso dice,
0: don Guillermo, te quiero, vais.
1: Eso dice Berto Guzmán también.
0: Saluditos para el popular Reiner y el Kira Cliente en el mercado nuevo de esta ciudad de Moca. Para su esposa, doña Joana, saluditos también para ustedes, para hijita linda. Y también para el número uno de los recaeros, el único.
1: ¿Cómo?
0: El original. Oye, de los recaeros. Negro Recao es quien nos da la orden desde el Mercado Nuevo. Usted tiene a tía Eugenio y a mí, que nosotros nos fuimos.
1: Finaliza desde Radio Ideal, la grandota Notidiario, diciendo la verdad siempre primero, como de costumbre, voces informativas.
0: La máquina, José Ángel López.
1: Y un servidor, Eugenio Comprés, en breve. José David Bachata, en breve. José David Bachata, el número uno. Feliz y alegre fin de semana para todos, se le quiere. Berto Guzmán, un abrazo. Para Lina, Robert.
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buenas tardes. Hoy es viernes, estamos a 12 de junio. En vivo hasta la 1:30, José David en Bachatas, por La Grandota 90.

Iniciamos con Joe Veras. 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

de Cotuí, de donde canta la guinea Joe Veras, iniciando José David en bachatas en este viernes 12 de junio. 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

0: saludo para mí.
1: Si esto sigue así, ya no quiero tu amor.
0: Mi segunda mano, José Fernando Aguas Viva, está conmigo en esta tarde. 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

0: 809-578-2730. Buenas tardes.
1: Saludamos, adelante. Ok.
0: Copiado pólvora. Allá en mi condado, en el Bronx. Estamos en Moca. Sí, señor.

0: 2730, nombre de Super Comprés, en este viernes por la tarde.
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0: Eladio entrando, el mejor conjunto típico para escuchar y bailar, en vivo por la grandota 99.5.

0: 809-578-2730. Adelante.
1: Dígame que usted quería saludar. Habló un poquito alto.
0: Vamos a ver, de nuevo.
1: Un poquito alto. Sí. ¿Usted me llama de dónde? Ok, Julio Ramírez.
0: Mi compadre Julio Ramírez. 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
0: El Chiquitico. Sábado 18 de julio en New York Bar and Grill.

Amigos míos, gracias, buenas tardes, misión cumplida por el chiquito de Doña Reina, José David, y de Choflito. Feliz fin de semana para todos, nos veremos o nos escucharemos el próximo lunes a la 1:00. Dios le bendiga.

0: Aquí comienza Proyección Informativa con un compendio de noticias locales, regionales, nacionales e internacionales, radioredactadas en nuestro departamento de prensa con una red de corresponsales en todo el país. A continuación, las noticias.
1: Hoy es viernes 12 de junio del año 2026. Un día como hoy del año 1830, el presidente haitiano Jean-Pierre Boyer ordena el retiro de las armas nobiliarias colocadas en los frentes de edificios públicos y privados de la ciudad de Santo Domingo. Un día como hoy del año 1924, es firmado en Santo Domingo por Horacio Vázquez, Federico Velázquez y Francisco J. Peinado por la parte dominicana y William Ruschel por Estados Unidos, el Tratado de Evacuación, mediante el cual las tropas de los Estados Unidos abandonan el territorio nacional militarizado desde el año 1916. Un día como hoy del año 1898, Emilio Aguinaldo declara la independencia de Filipinas. Un día como hoy del año 1935, Bolivia y Paraguay firman en Buenos Aires el Protocolo de Paz, que pone fin a la Guerra del Chaco, que dejó unos 90.000 muertos. Un día como hoy del año 1954, el Papa Pío XII dispone la canonización del sacerdote Domingo Sabio, cuya fiesta se celebra el 6 de mayo. Un día como hoy del año 1956, el general Juan José Valle, que se sublevó contra el gobierno provisional argentino del general Aramburu, es fusilado tras ser capturado. Un día como hoy del año 1964, Nelson Mandela es condenado a cadena perpetua tras el juicio de Rivonia, junto a otros compatriotas acusados de sabotaje contra el Estado. Un día como hoy del año 1976, militares uruguayos derrocan al presidente Juan María Bordaberry. Un día como hoy del año 1987, Jean Bedel Bokassa, emperador de la República Centroafricana, es condenado a muerte. Se le conmutó por cadena perpetua por asesinato múltiple, detención ilegal, secuestro y malversación de fondos. Un día como hoy del año 1990, el Parlamento de la Unión de Repúblicas Socialistas Soviéticas aprueba la ley de prensa que garantiza la libertad de información por primera vez en la historia del país. Un día como hoy del año 1991, primeras elecciones presidenciales en Rusia y victoria de Boris Yeltsin, que obtiene el 60% de los votos. Y esta es la frase de hoy en Proyección Informativa. La esperanza y la paciencia son dos infalibles remedios, los más seguros y suaves para descansar mientras dura la adversidad. Y aquí están las noticias locales, nacionales e internacionales en esta emisión de hoy de Proyección Informativa Noticia Nacional. El presidente Luis Abinader inauguró ayer varias obras en la provincia de Sánchez Ramírez y Monseñor Noel. En Sánchez Ramírez se entregó dos techados escolares, el primero en la Escuela Narciso Alberti, en Cevicos, y el segundo en el Liceo Francisco Enríquez y Carvajal de Cotuí. También fue entregado el remozamiento del Hospital Municipal de Cevicos, cuya inversión total fue de 78.6 millones de pesos. El presidente Abinader destacó que la entrega del hospital forma parte del proceso de fortalecimiento de la red hospitalaria impulsado por su gestión, y señaló que el centro constituye el hospital número. Además, el jefe de Estado encabezó el inicio de la construcción del Centro Correccional y Rehabilitación Cotuí, clave orientada a modernizar el sistema penitenciario. El director general del Servicio Penitenciario, Roberto Santana, dijo que la obra confirma que la agenda penitenciaria es parte de la realidad nacional, es parte de una política y parte de una voluntad. En el municipio de Maimón, Abinader entregó un centro de primer nivel de atención y anunció la ejecución e inauguración de varias obras de infraestructura y proyectos energéticos para ese municipio. Proyección informativa 1:36 en Santo Domingo. La Policía Nacional informó sobre la muerte de una madre y su hijo, quienes fueron hallados sin vida en un apartamento alquilado a través de Arbor, ubicado en una torre del sector Piantini en el Distrito Nacional. Los fallecidos fueron Raisa Yulisa Serrano, de 50 años, y Cornelio Nael, de 24, mientras que está ingresado en un centro de salud la joven Carolyn Milagros Pérez, de 22 años, informó el vocero de la institución, Diego Pesqueira, y manifestó que la joven presuntamente mantenía una relación con Nael. Las causas serán reveladas luego de que los resultados de las pruebas realizadas por el Instituto de Ciencias Forenses, INACIP. Una fuente informó que una de las hipótesis que se investigan es una posible intoxicación alimentaria. La Policía Nacional indicó que el caso continúa bajo investigación y que ofrecerá mayores detalles conforme avancen las pesquisas, incluyendo la identificación de las víctimas.
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1: 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Y a continuación, reporta desde cualquier punto de la ciudad de Moca, nuestro reportero especial Manuel Sánchez. Adelante, Manuel.
3: Gracias, Esteban Comprés, gran micrófono de oro. Este reportaje especial es a nombre de Manuel Sánchez, el interactivo, a nombre de nuestro Ayuntamiento de Moca y a nombre de nuestro alcalde Guarocuya Cabral, pasión por un pueblo. Siguen trabajando intensamente en la construcción y reconstrucción en todas las calles de Moca, haciendo aceras y contenes. Gracias a nuestro alcalde Guarocuya Cabral y a Junior Núñez, encargado de obras públicas del Ayuntamiento Municipal. En otra información, avanzan los trabajos en el Parque Botánico de Moca. Gracias al Ayuntamiento de Moca y gracias al ministro administrativo de la Presidencia, Andrés Bautista, Y en última información, nuestro alcalde Guarocuya Cabral inició la marcha olímpica de los 25 Juegos Centroamericanos y del Caribe con el encendido de la antorcha olímpica. Esos 25 Juegos Centroamericanos y del Caribe se inicia el 24 de junio y termina el 8 de junio. Gracias a nuestro alcalde Guarocuya Cabral, pasión por un pueblo. Este reportaje especial es a nombre de el interactivo Manuel Sánchez, a nombre del Ayuntamiento Municipal y a nombre de nuestro alcalde Guarocuya Cabral, pasión por un pueblo. Seguimos en sintonía, micrófono de oro, Esteban Comprés en Proyección Informativa.
1: Proyección Informativa 1-51, Noticia Nacional. El Colegio Médico Dominicano rechazó ayer la ampliación de horario de 4 de la tarde a 7 de la noche en los centros de primer nivel y centro de diagnósticos de la red pública anunciada por el Servicio Nacional de Salud, al considerar que la medida no debe implementarse sin garantías sobre las condiciones laborales, la seguridad y el personal necesario para sostener los nuevos servicios. El presidente del Colegio Médico Dominicano, Luis Peña Núñez, manifestó su profunda preocupación y categóricamente rechazó a la disposición y advirtió que no permitirá que el fortalecimiento de la atención a la población se sustente en la sobrecarga laboral y el agotamiento físico de médicos y demás trabajadores de la salud. Proyección informativa, más noticias en menos tiempo. En Santo Domingo, la propuesta fiscal del gobierno para recaudar entre 40.000 y 50.000 millones de pesos adicionales, presentada ayer por el ministro de Hacienda y Economía, recibió el respaldo de una parte del sector empresarial, comercial y sindical del país, que la calificó de necesaria para enfrentar la crisis internacional que impulsa la inflación por el alza de los energéticos, aunque llamaron a implementar otras medidas. El Consejo Nacional de la Empresa Privada, CONEP, valoró de forma positiva algunas de las acciones, pero también llamó al gobierno a mejorar los subsidios y la eficiencia del gasto público. Asimismo, la Confederación Dominicana de la Micro, Pequeña y Medianas Empresas calificó de positivas varias de las medidas contenidas en el plan, al considerar que responden a reclamos históricos del sector y contribuyen a mejorar las condiciones para la formalización, la inversión y la generación de empleos. La Federación Nacional de Comerciantes y Empresarios de la República Dominicana manifestó su respaldo a la iniciativa fiscal, afirmando que el documento equilibra con éxito las metas de recaudación del Estado con la supervivencia y formalización del comercio detallista. Proyección informativa 1-43, en Higüey. La Oficina Judicial del Servicio de Atención Permanente de la provincia de la Altagracia impuso ayer 3 meses de prisión preventiva como medida de coerción contra Jovel Alberto Peralta Calderón, Corporán, alias Bertico, acusado de provocar la muerte de su pareja sentimental, Yaidi Chamil Sedano, quien se encontraba embarazada. La medida impuesta deberá ser cumplida en el Centro de Corrección y Rehabilitación 14 de Anamuya. El Ministerio Público atribuye al imputado la presunta violación de los artículos 295 y 304 del Código Penal de la República Dominicana relacionados con el homicidio. En el expediente figuran como denunciantes Jackson Miguel Vergés Cedeño y Marisol Cedeño Ruiz, mientras que la representación del Ministerio Público estuvo a cargo del fiscal Aneuris Castillo de Jesús. Y a continuación, en Proyección Informativa, le damos la vuelta al mundo con las noticias internacionales. Aquí están las noticias internacionales en Lima. La candidata derechista Keiko Fujimori expresó que toma con serenidad y mucha gratitud los resultados de la segunda vuelta electoral en Perú, que le dan el 50% de votos al 98.22% del escrutinio total y recordó que su rival izquierdista Roberto Sánchez ha dicho que respetará los resultados de la elección presidencial en La Habana. El gobierno de Cuba acusó ayer al secretario de Estado de los Estados Unidos, Marco Rubio, de reforzar aún más el cerco económico y energético contra Cuba con mentiras usuales y vulgares. Así reaccionó el ministro de Relaciones Exteriores, Bruno Rodríguez, tras la sanción aplicada por Estados Unidos a la empresa estatal Unión Cuba Petróleo en Washington. Una parte del Pentágono fue cerrada ayer por un posible incidente con materiales peligrosos que resultó finalmente ser una falsa alarma, según un vocero. Pruebas posteriores confirmaron que no existe ningún peligro y se han reanudado las operaciones normales, dijo el portavoz del Pentágono en un comunicado. En otra noticia internacional, en Gran Canaria, España, el Papa León XIV ha asegurado que la Iglesia no puede permanecer muda ante quienes son abandonados en el mar. Durante un discurso en el muelle de Arguineguín de Las Palmas de Gran Canaria, donde llegó para poner el foco sobre el drama de la migración en Miami, el secretario de Guerra de Estados Unidos, Pete Hegseth, respondió ayer que todas las opciones están sobre la mesa a preguntas de la prensa sobre si el Pentágono planea una operación militar para capturar al presidente de Cuba, Miguel Díaz-Canel, como hizo con Nicolás Maduro en Venezuela. En Berlín, más de 200.000 personas murieron debido a olas de calor extrema en Europa en los últimos 4 años, según la Organización Mundial de la Salud, que alerta sobre este fenómeno recurrente debido al cambio climático. En Washington, el presidente de Estados Unidos, Donald Trump, aseguró que su gobierno alcanzó un acuerdo con Irán para impedir que la República Islámica desarrolle armas nucleares y adelantó que el documento podría firmarse en Europa en los próximos días. Finalmente, en las internacionales en Nueva York, el congresista Adriano Espaillat enfrenta el desafío más serio de su carrera política desde que llegó al Congreso de Estados Unidos y todo apunta a que su reelección dependerá de la capacidad de movilizar a la base tradicional que durante años le ha garantizado la victoria en el distrito número 13 de Nueva York.
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1: 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Y a continuación, desde la redacción de Proyección Informativa, reporta Emmanuel de Jesús Mireles. Adelante, Emmanuel.
4: Buenas tardes para los amigos de Proyección Informativa desde la redacción. Leonel Fernández define a Trump, cualquier país tiene derecho soberano a deportar. El costo de la vida se encareció a 3.35%. Esta información es dada a conocer por a través de este espacio informativo, a través del el presidente de la Fuerza del Pueblo, que en estos momentos está en España, el doctor Leonel Fernández Reina. Bueno, compres, y lo que está hoy en boca de todo el mundo es el año de prisión que fue sometida la apodada La Cora por difamación e injuria en contra del diputado Sergio Gori. Eliminarán ayudas del gobierno a quienes no califican e incluirán a otras que sí lo necesitan. Es decir, que eso nunca debió haber pasado. Siempre lo que le dieron la tarjeta tenían que ser gente que la necesitaran. Por otra parte, hayan muerto madre e hijo en apartamento en Torre Piantini. Ministro de Agricultura, perderán su dinero quienes compren permisos irregulares de importación. Aquí está lo de La Tora. La condenan a un año por difamación e injuria. Bueno, y oye, compré eso. Esa mujer dijo de todo.
1: Pero ella va a apelar, Emanuel. Vamos a ver lo que va a pasar en otra ronda.
4: Claro que va a apelar, imagínate. Leonel Fernández juramenta en Madrid, dirigente del PRM y el PLD que pasan a la fuerza del pueblo. Ministerio de Educación confirma disponible de dinero para aumento salarial a maestros. Y por último, el gobierno propone aumento a pasajes aéreos y transacciones bancarias. Oye, esto también, los VAPER y juegos de azar. Dímelo, compré, allá en cabina. Feliz fin de semana.
1: Proyección informativa 1:52, Noticia Nacional. El ministro de Relaciones Exteriores, canciller Roberto Álvarez, manifestó que la comunidad internacional y la República Dominicana tendrán que acompañar a Haití por los próximos años en su crisis política, que no existe y que ni podrá existir una solución dominicana para esa nación. Álvarez reafirmó la defensa de los intereses dominicanos y el rechazo a que la República Dominicana cargue sola con la situación política y social haitiana, a la vez que mostró la esperanza de que, con amplios consensos, liderazgo político y respaldo internacional, los haitianos puedan reconstruir su país. La comunidad internacional y República Dominicana tendrán que continuar acompañando a Haití durante los años venideros, pero la historia demuestra que ninguna nación puede ser reconstruida exclusivamente desde el exterior. Proyección informativa 1:53 en Santo Domingo. Una propiedad privada identificada como Piscina Carlos Yuli fue el último lugar que pisó con vida Lucero Dirochi Montero, la menor de apenas 12 años de edad, que fue encontrada muerta con heridas de arma blanca y signos de violencia sexual la mañana del martes 9 de junio en el sector Valiente del Distrito Municipal La Caleta, en Boca Chica. El establecimiento, cuya vigilancia estaba a cargo de dos hombres identificados como Wilkin y Lebrón, permanece en estado de abandono, con paredes sucias, la piscina vacía y mobiliario deteriorado. A pesar de las deplorables condiciones de la estructura, la víctima habría ingresado al lugar junto a otros dos adolescentes en momentos en que este se encontraba cerrado. La menor fue hallada sin vida en el piso del lugar, en una sala con aspecto de abandono. Se encontraba desnuda de la cintura para abajo y con rastros de sangre alrededor de su cuello. Según familiares de la Oxisa, los menores entraron a la propiedad saltando por las paredes para celebrar un compartir a altas horas de la noche del pasado lunes.
0: 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Fueron sus voces informativas.
1: Voz informativa de Esteban Comprés. Gracias por la sintonía. Muy buenas tardes. El próximo lunes a la 1:30 vuelve otra vez Proyección Informativa.
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0: Hola, República Dominicana. Ya es hora del equipo de la tarde ideal. 99.5 FM desde Moca para el mundo. Fausto, saludo. Buenas tardes. ¿Cómo está
1: usted?
0: Buenas tardes,
1: Luis Santana. Estamos bien, gracias a Dios. Saludo a ti, a todos nuestros oyentes, los de aquí, los de allá, que cada día son bastante. Estamos desde Moca, provincia de Espaillat. Aquí hoy viernes 12 de junio del año 2026, fin de semana, las gracias a Dios por una semana más, Luis, que cerramos aquí. Mira, hoy es día del Sagrado Corazón de Jesús, en vos confío. Estamos de fiesta aquí en la parroquia, nuestro sagrado, el patrimonio de los dominicanos, ¿verdad? Patrimonio, el Sagrado Corazón de Jesús. Aquí, que ya tú sabes, aquí estamos, Luis Santana, que una nueva, 6 y 3 pesos suben los combustibles, la gasolina y el gasoil. Así que ya ustedes saben, siguen los reajustes por esta guerra de allá y el gasoil y el petróleo subiendo. Aquí estamos, seguimos con el equipo de la tarde.
0: Bueno, nosotros iniciamos con las informaciones aquí en el equipo de la tarde. En el día de ayer fue presentado ante el tribunal de Palacio de Justicia de Moca, ante el tribunal penal, el apodado Capital. ¿Quién es Capital? Capital fue uno, de acuerdo a las informaciones, de lo que participó en el asesinato de José Maruca, aquel señor que murió a mano de un grupo coordinado por su esposa en ese momento. Su esposa en ese momento reunió a un grupo de malhechores. Planificaron el asesinato de José Maruca en su casa para fines de ella quedarse
1: con todo,
0: con los bienes del hoy ociso José Maruca. José Rodríguez, pero le apodaban José Maruca. Sí, sí. Este caso, luego de 4 años, no sé qué pasó con los abogados, perimió. Ahí en la justicia.
1: ¿Perinió en qué, Luis?
0: Y los acusados fueron sueltos. Entonces, Capital, que de acuerdo a las declaraciones en el momento, que fue quien participó y dio la setocada, según lo que estaban presos. Okay. Capital, a 10 años estaba prófugo. ¿Qué sucede? Que Capital, un día de esto, en Santo Domingo, en una redada,
1: lo agarran,
0: caramba, y cuando lo depuran, ahí sale Capital con un caso en Moca. Pero Capital estaba en Moca porque, de acuerdo a informaciones, había venido huyendo de la capital, corriendo de la capital para Moca, porque también había matado a un joven de 17 años. Luego aquí en Moca, de acuerdo a las informaciones, participa en lo que fue el asesinato de José Maruca. Ahora se espera que ese caso se abra de nuevo, porque ya Capital le acaban de conocer medida de coerción aquí en Moca, y por ende el tribunal tendrá que reabrir ese caso, y los acusados, los actores que estaban presos, me imagino que vuelven para la chirola, incluyendo la ex esposa de José Maruca, que también duró 4 años presa.
1: O sea, el caso estaba engavetado, Luis, como dice.
0: Engavetado no. El caso se había cerrado.

0: cerrado, porque había perimido el tiempo.
1: Reglamentario,
0: vamos a decir. Había perimido el tiempo dentro de lo que es el debido proceso. Ya, okay. Pero ahora con la captura de capital, que ahora viene y dice que él no conoce a nadie, que no, que él no sabe de quién le están hablando, que él no conoce a nadie.
1: Va a saber, tú verás.
0: Ya capital está cogido, la familia de José Maruca pues se activaron y ojalá que haya una condena ejemplar y que este caso los abogados que lo están llevando en este momento no lo dejen caer, no lo dejen caer, porque es una oportunidad de oro para poder pedir y hacer justicia por José Maruca.
1: Claro, ya lo claro, saben. Así es. Mira, Luis, en otra información, el COE mantiene 14 provincias en alerta verde por lluvia. Tú sabes que han caído alguna llovizna desde ayer y hoy. Y ya en alerta verde se encuentran las expectativas están ahí, el fenómeno prever ocurrencia de eventos que no son muy peligrosos según el COE. Así que ya hay 14 provincias del país en la donde fuertes tormentas eléctricas ocasionadas con ráfagas y eso, así que muy al pendiente la zona del Cibao por aquí y parte de las provincias cercanas ahí de esta parte, así que ya tú sabes. Mira, Luis, también te decía que sobre lo que tiene que ver con los combustibles, que subieron 6 pesos y 3 pesos en el día de hoy, eso es producto de los reajustes que se han estado haciendo para, ¿verdad?, con todas estas medidas que ha tomado el gobierno. Y ya tú sabes que yo te decía ayer que por algún lado a nosotros nos iba a tocar algo, y míralo ahí.
0: Todavía, miren, hay una propuesta para una reforma fiscal que en este momento lo que se está estudiando.
1: Pero mientras el hacha va
0: bien, se está evaluando. Entonces, hay que ir preparándose para cuando llegue la reforma, comprar combustible a 500 pesos el galón y ya. A 500, no, porque lo más lejos que teníamos era que íbamos a comprar combustible a 200 pesos. ¿Ya cómo lo estamos comprando?
1: Ahí está 341 ya con esa subida, como
0: dice. 341
1: está el galón y la regular, la regular 310 y el premium 341, ya tú sabes.
0: Entonces, es decir que preparémonos para comprar combustible a 500 pesos el galón. ¿Qué va a pasar aquí en la República Dominicana? Yo le voy a decir a usted lo que puede pasar en cualquier momento. Dígame. Aquí puede haber una poblada.
1: Ay, Dios, nos libre, Luis, porque entonces se nos complica.
0: Puede haber una. Es que si usted no aguanta y fuerte, ¿qué es lo que usted hace?
1: Sí, va.
0: Rendirse. Rendirse y esperar que llegue el único día en que usted tiene derecho para reclamar. ¿Cuál es el único día que usted tiene derecho para reclamar? El día de las elecciones. Sí, ya. De manera democrática, usted le dice a los políticos, yo no estoy de acuerdo contigo. ¿Cómo? Ejerciendo el derecho al voto. Simplemente.
1: Sí.
0: Pero mire, cuando un pueblo no puede más, cuando usted sale a ganarse 300, 500 mil pesos para la comida de hoy y en el día de hoy a usted se le van 1,500, que usted tiene un déficit de 500 pesos, usted no va a robar.
1: No, imposible.
0: Usted no va a salir a atracar, pero entonces los muchachos no pueden pasar hambre. Pero entonces si usted no va y paga la luz muy cara que le llegó el recibo, se la cortan. Entonces hubo un diputado que le hizo un llamado al presidente de la República que evitemos de que el pueblo se tire a la calle.
1: No, porque, oye, hay una realidad, Luis, que esas medidas se veían venir más tarde que temprano.
0: Pero es que las medidas no han llegado. Y tenemos varios meses que esto es el costo de la vida para arriba. Canasta básica, combustible, todo.
1: Si eso es sin llegar, imagínate tú. Ay, padre de la...
0: Mire, dice Leonel Fernández que rechaza la nueva reforma fiscal, porque dice que es una reforma fiscal disfrazada, dice Leonel Fernández. Rechaza la nueva reforma fiscal impulsada por el gobierno del Partido Revolucionario Moderno, advierte que el pueblo dominicano no está en condiciones de asumir más cargas tributarias en medio del aumento del costo de la vida.
1: Las cargas tributarias nunca son buenas. También hay que recordarle a Luis Aleo que en el 2008 él tuvo que hacer lo mismo con esa medida y no fueron bien aplaudidas por la crisis mundial, precisamente por el petróleo, en aquella ocasión. O sea que...
0: Mire, si yo me pongo a decirle a usted o a los que nos escuchan que no podemos aceptar esa carga tributaria, también estaría tratando de actuar dentro de lo que podríamos decir la ignorancia. Porque cuando viene a ver Leonel Fernández, quiere que el pueblo ignore eso, pero entonces hay un déficit. Hay un déficit fiscal en la República Dominicana que hay que buscarle una solución.
1: Luis, y para que los que nos están escuchando también entiendan, el déficit es que si yo gano 50 y gasto 75, tengo que por alguna buscar los otros 25.
0: El Estado tiene un presupuesto.
1: Hay un déficit en
0: el Estado tiene un presupuesto que se ha provocado un déficit. ¿Cómo? Mal manejo de los políticos, de los gobiernos, sí. En la mayor parte de la culpa, mal manejo. Pero no solo de este gobierno, de los gobiernos. Porque pues esto viene como con un arrastre.
1: Sí, sí.
0: ¿Usted me entiende? Esto viene ahora la cosa se ha empeorado
1: desde los
0: producto de esa crisis que se está dando actualmente con esa guerra.
1: Sí, la guerra de Irán.
0: El petróleo para arriba. Todo. Pero entonces hace falta pantalones para mantener una economía estable.
1: No, y Luis, hay que destacar que el presidente es economista y en algún momento tenía que tomar la medida. Y tú te acuerdas que ya lo habían dicho, ya las medidas se están tomando. Como tú bien dices, no se han aprobado, pero ya la
0: se está estudiando, sí. Ya la propuesta está hecha, se está estudiando.
1: Exactamente.
0: Entonces, señores, así no se puede. 341 pesos con 10 centavos costará un galón de gasolina premium. El galón de gasolina regular costará 310 pesos con 50 centavos.
1: Así es.
0: ¿Cómo no la vamos a ingeniar? Bueno, lo que tenemos que andar en la calle trabajando, ¿Cómo?
1: Hay que ver que caminar más
0: y en un momento los combustibles caros, súper caros, en un momento donde el barril de petróleo no sobrepasa los $95. Ese precio que se le está colocando a los combustibles en el día de hoy es como si el barril de petróleo estuviera a $200. Y el barril de petróleo, señores, no pasa de los $95.
1: Lo que alegan es, Luis, que no producimos petróleo y que hay que comprar.
0: No. Aquí nunca se ha producido petróleo, pero que tampoco jueguen con la humildad del pueblo. Porque el pueblo sabe a cómo se ha comprado combustible aquí, estando los precios del petróleo en escala de la alza y la subida.
1: Y como tú bien dices, y el canto que nunca pasan de moda, esos cantos, el de aquel de Fernandito que dice, si siguen apretando la tuerca se puede correr la roca. Es una manera de lo que tú planteabas al principio, de que el pueblo está ahí. Y el pueblo
0: si siguen apretando la tuerca se va a correr la roca. La roca es cuando el pueblo...
1: Otro de Luis Ovalle dicen que parará la cosa, caballero.
0: Es cuando el pueblo usted le quite el pan de la mano, el pan, lo único que tienen para sobrevivir, usted se lo quite, pues espere lo que puede suceder. Espere, y es algo, señores, es algo que no podemos vivir de espalda a la realidad. No podemos vivir de espalda a esa realidad que estamos viviendo. Porque aquí hay un grupo que están comiendo bien en la papa, que están bien.
1: Están guisando, eso es así.
0: Pero la gran mayoría están haciendo magia para vivir. Magia.
1: Malabares, como dice.
0: Magia para vivir.
1: Eso es así.
0: Mire, usted quiere hablar para
1: que yo recibirle esa llamada. 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Adelante, buenas tardes.
2: Buenas tardes, mi amigo Luis Santana.
1: Camino del puente me iré.
2: Fausto, ¿en qué van esos puentes, mi hijo?
1: Ay, Valerio, voy a tener que volver a cantar.
2: Luis.
0: Epa.
2: Pero ayúdame a Fausto a cantar el cantico ese.
0: No, que haga un coro.
1: Valerio, no le gusta cantar.
0: No, espérate.
1: Nada más tú que me haces coro.
0: Yo lo que no hago coro es a capela, pero si él arma un coro con toda la comunidad del fondo, yo me uno. Pero eso lo ya. No.
1: Hay que empezar con algo, dile Valerio, aunque sea cantando.
2: Ya. Con algo se empieza, pero Fausto, hay que seguir motivando también a los demás.
0: No, es que él quiere ser el protagonista.
1: No,
0: él
1: vale,
0: es el prota, es solo.
1: Vale, Luis. Déjame decir, aclararle algo a Luis. Él cree que yo soy solo. No, allá las juntas de vecinos están toda una. A cada rato Luis. Suben el uno pues, de los videos pues, que yo hice.
0: Salgan para la calle todos
1: entonces,
0: juntos.
1: Entonces, pero Fausto. Ya tú sabes que yo solo no puedo. Porque es
0: pero usted graba los videos solo.
1: No.
0: Salga para la calle en manada.
1: Me lo piden.
0: Todos juntos.
1: Dime, Valerio.
2: Abajo de la cama no se consigue nada, hay que salir para la calle.
1: Se está trabajando, allá se llevó a Manuel Bautista, se llevó un día de esto, estaba el síndico de la Reina que ha colaborado bastante y se está trabajando más de lo que se pueden imaginar.
2: Esperemos que eso se resuelva para el bien de todos.
1: Amén.
2: ¿Usted me entiende?
1: Adelante, Valerio.
2: Necesitamos los puentes. Nada, mis hermanos, es como decían, demasiado. Yo entiendo que demasiado duró el presidente para hacer esa pequeña reforma, porque tengo entendido que hace un tiempecito, había que hacer esa reforma. Y nada, muchachos, y Lionel ahora se limpia como Pilato, hermano. Y por otro lado, Luis, decirte también que el Senado aprueba en primera lectura declarar patrimonio cultural de la muñeca sin rostro de Higuerito, una iniciativa del senador Carlos Gómez. Vemos esa propuesta muy buena, hermano, para que el senador siga llevando propuestas.
0: Bueno, que siga arriba el arte y la cultura de la provincia de Payá. Mire, el barril del petróleo cerró ayer jueves a $85.84.
1: Pues debajo de los 100, eso está barato, el petróleo está barato, no sabemos qué es lo que pasa.
0: Oye, eso fue en el día de ayer.
1: Sí, así
0: es. Entonces, el comportamiento del barril de petróleo de referencia en el país fue a la baja al cierre de ayer jueves, ubicándose en $85.84. Sin embargo, horas antes el gobierno anunció que hará ajuste adicional al precio de los combustibles. Mire qué pasa. Subió entre 6 y 10 pesos, 8 pesos.
1: 6 y 3 pesos la gasolina.
0: Yo le aseguro a usted que cuando empiecen a descender, si es que le van a bajar algo, empiezan a bajarle de a 2 pesos y de a peso.
1: Sí, porque nunca baja la magnitud que lo suben, no entiendo. Porque tú sabes que aquí hay una ley de que si bajan, bajan y si suben, suben.
0: No, eso no es ley.
1: Aquí no se
0: eso no es ley ni y nunca ha sido
1: la
0: ley.
1: La formulita del hombre.
0: Eso fue un decir.
1: La formulita del hombre que no se ha dado nunca.
0: Exactamente. Bueno, vamos
1: ahí en nombre de
0: vamos
1: la
0: Ferretería
1: González.
0: Vamos a ver quién conecta con nosotros.
1: Y Electrofácil
0: se mandó.
1: Bueno,
0: se pues, mandó.
1: Mientras tanto, Luis, decirle que en La Vega están felices. Le nombraron ya el obispo oficialmente a Andrés Napoleón Romero, el Cárdenas, como obispo de La Vega. El Papa León XIV ya nombró a un obispo. Tú sabes que había un obispo transitorio. Estuvo por ahí el Mocano, otro que está en Santo Domingo ahora, Jesús Diplán, que está de obispo en Santo Domingo, de verdad.
0: Bueno, que, lo que usted recuerde el nombre de Jesús.
1: Recuerde
0: el nombre.
1: No, Diplán, el Monseñor Diplán, el de aquí de Moca, que ahora el nombre no. Pero vamos a tener la llamada.
0: 57, en lo que usted recuerde el nombre. 578. Sí.
1: Carlos Morel Diplán, sí, ese mismo.
0: 2730, buenas.
3: ¿Cómo están mis buenos amigos Luis Santana y Fausto Vázquez? ¿Cómo siguen ustedes?
1: Bien, gracias a Dios.
3: Antes de hablar del baloncesto a nivel nacional, también nuestro presidente Luis Abinader va a iniciar buenas acciones para el país, para hacer acciones buenas nuestro presidente Luis Abinader, y yo creo que esa reforma fiscal era necesaria. Y mira, hablando del baloncesto, Moca está en cuarto lugar, tenemos 31 puntos, pero no sé con quién vamos a jugar mañana, pero estamos en la clasificación para las semifinales. Gracias a nuestro senador Carlos Gómez.
4: Muy bien, gracias, Sánchez. Gracias, Sánchez. Muy bien, Sánchez, gracias. Muy bien,
1: Luis Carlos Tomás Morel Diplán, ese es el obispo de Santo Domingo que estuvo de paso por La Vega mientras nombraban al obispo y estaba también... Amable Durán.
4: Mire, hoy es día de Sagrado Corazón de Jesús.
1: En vos confío. Adelante,
4: Luis. En el día de hoy es el cierre de las fiestas patronales de la parroquia Sagrado Corazón así de
1: es,
4: Jesús.
1: Así es.
4: Por lo que invitamos a todo y a todas a participar de esa misa que inicia hoy a las 6:30 de la tarde. Luego 7:30, el cierre magistral con música en esa tarima tan hermosa, muy bien decorada. Usted ahí consigue los servicios de gastronomía. Sí, muy... Usted ahí puede disfrutar de unos quipes sabrosísimos que hay ahí, allá, empanada. Ahí hay unos chimichurri. Yo hoy voy ahí a comerme un chimichurri. Un chimichurri que tengo todo.
1: Se ve muy delicado, Luis. Estuve
4: no,
1: yo
4: no, ahí está Maurito. Sí, Maurito, sí. Que prepara unos chimichurri sabrosos. Están los quipes de Doña Negra. Sí, también sí. Están ahí las empanadas de yuca.
1: Luis.
4: Ahí usted va con poco dinero.
1: Harta,
4: disfruta dice. De ese gran espectáculo y también usted va templado para su casa, usted cena
1: sí,
4: bien.
1: Sí, pero y déjame decirte una.
4: Yo hoy quiero un chimichurri y un quipe de lo de Doña Negra.
1: Y una organización, Luis, que
4: la botellita de agua sí. Yo me la llevo de mi casa.
1: Muy bien. Una organización, Luis, donde todos colaboran, de verdad que muy
4: fiesta patronales, bien organizada y con mucho respeto. 578-578-2730.
1: Buenas tardes, el equipo.
5: Buenas tardes, Luis Santana. ¿Cómo tú estás? Buenas tardes, Fausto. Luis, uno de los días más felices que de hoy pude compartir comiendo con un hermano de la licenciada Amivia Peralta, que es caballero y hombre que está cotejado ahí en Licey. Pero también pude compartir 7 o 8 minutos con el director de Salud Pública, Landrón. Qué caballero, Luis. Dice, pero tú bailaste ese club de allá de Cotuí. Yo te conozco desde muchachito. Eso se iba abajo ahí con al lado del presidente. Esto para que la gente vea que la juntarse con funcionarios no es para estar subiendo fotos ni diciendo que yo soy amigo fulano. Eso es caballero. Mejor me siento yo con Luis Fausto, que si me ve con un pie malo, me llevan de una vez, pero aquello
1: es,
5: lo va.
1: Eso es así,
5: van, no, ustedes son más amigos míos que todos estos funcionarios. Nah. El funcionario nada más es amigo de cuando se necesita. Ustedes sí son amigos y luchan por la comunidad. Tú no ves el problema que Luis está diciendo ahí. Ese es un problema grande para el presidente, ese de los combustibles. Va a tener que aclararse con el pueblo. Porque di que si sube de 95 para arriba, va a subir, pero entonces, presidente, ¿y qué es lo que usted le está dando al pueblo? Hoy, si nos habíamos visto más de cerca, cuando usted me saludó de lejos, le había dicho, presidente, los consejeros suyos le están haciendo daño. Gracias, Luis.
4: Ok.
1: Tony, está claro. Tony,
4: no, porque es combustible sí. Para arriba y petróleo por el suelo.
1: Sí, sí.
4: Y dólar por el suelo.
1: Mira, y ese.
4: Mire, hoy cambié yo 3 pesos.
1: Dilo. No sí. Oye, como que de 3 pesos. Me gustó eso.
4: $3. No se ríe.
1: Está bien, pero ¿cómo cambiaste los $3?
4: Yo hice un consumo por mi tarjeta de 7 y pico de dólares y fui con 10 a pagarlo.
1: Ajá.
4: Y me devolvieron 2 y pico, $2 y pico. ¿Y a cómo me lo cambiaron? A 57. O sea, el dólar está por el suelo.
1: Sí, porque...
4: El barril de petróleo cerró ayer a 85.
1: Se pensaba que iba a subir a más de 60.
4: Y estamos comprando y vamos a comprar combustible ya buscando el rango de los 400 y dentro de muy poco los 500.
1: Mira, Luis, otra noticia que es mundial también. La Copa del Mundo comenzó ayer. A nivel de Latinoamérica, México ganó. Y tú sabes que por nosotros los latinos, hoy juega Haití, me parece, o mañana, que es de lo más cercano a nosotros. Y nada, adelante, muchos están con
0: Haití. No, Haití es fuerte.
1: Sí, sí, en fútbol hay que sacarle su
0: Haití es fuerte. Y no son esos haitianos que están al lado de nosotros, no. Es una potencia que se mantiene.
1: Juegan en
0: allá en las grandes esferas. Claro. Dice Jochi Sánchez. Dice Jochi Sánchez que una asamblea que organizó la directiva de las Águilas Cibaeñas dio vergüenza y pena.
1: Ah, si se sigue manejando así.
0: Vergüenza y pena, dice Jochi Sánchez, que dio la asamblea que organizó el equipo de las Águilas Cibaeñas. Ustedes los aguiluchos sigan sufriendo ahí.
1: Bueno, Luis, ya yo creo que me voy a salir de esa trampa. Yo me voy a cambiar para los Gigantes. Creo.
0: No, vaya.
1: Aunque es que las Águilas, oye,
0: los Leones.
1: Empezaron
0: Leones,
1: a votar a Rolly Fermín, todo
0: uno
1: más
0: Leones,
1: de 30 años ahí.
0: Los Leones, no hay que renovar, hay que renovar.
1: No sé, sí, pero así no, votándolo a la
0: No, hay que renovar, hay que renovar. Sí,
1: mientras se renuevan y nada más pidiendo.
0: 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Ahí hay buena gerencia y le están comiendo lo dulce y los caramelos a los Tigres del Licey.
1: Vamos a llevar a los granjeros a jugar.
0: El COE, el hijo de viejo ese, de peloteros explotados. ¿Por qué los granjeros un equipo de peloteros recogidos?
1: Es verdad.
0: Explotado.
1: Ay, oye, Roy.
0: No, porque la verdad. Es la verdad. Que aquel jugaba con el Licey, que aquel jugaba con los Toros, que aquel jugaba ya pelotero explotado.
1: Ah, bueno, no.
0: COE mantiene 14 provincias en alerta verde por lluvia, señores. Ay, ay, ay.
1: Sí, está.
0: Entonces, lluvia, Centro de Operaciones de Emergencia mantiene a nivel el nivel de alerta verde para 14 provincias del país debido a la ocurrencia de aguaceros fuertes, tormentas eléctricas ocasionales ráfagas de viento y posibles granizadas. Hace mucho que yo no veo granizo aquí en Moca.
1: Hace tiempo.
0: La alerta verde impacta las provincias de Santiago Rodríguez, Puerto Plata, Santo Domingo, Distrito Nacional, Elías Piña, Espaillá, Santiago, Valverde, El Ceibo, San Juan, Dajabón, San Cristóbal, Montecristi y Alto Mayor. Señora, lo de Moca y la provincia, preparen la sopita para este fin de semana y el traguito caliente. 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
1: No quites el programa. Saludos, Alfredo. No. Resuelve, sí, hombre.
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1: Sé que es zoológico ahí.
0: 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Bueno, Fauto, hoy en Santo Domingo,
4: En Santo Domingo, un presunto delincuente murió durante una intervención de DICRIM. Eso fue en Los Alcarrizos. Un tiguerito, de estos que se le dan en rapero y en yo. Ajá. Tenía la comunidad en zozobra. Y el DICRIM fue a hablar con él.
1: Y no quiso, me
4: enfrentó a él. No quiso y bye bye. Señores. Bueno.
1: Regresamos de una vez con el equipo.
4: Regresamos.
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5: Bueno, ya en la parte final.
6: Mira, hoy es viernes. El corazón de Jesús dice: vengan a mí todos los que están cansados y agobiados por la carga, y yo les daré alivio en la solemnidad del corazón de Jesús. Así terminamos.
5: Feliz tarde, feliz fin de semana. Bye bye.
6: Hasta el lunes. Dios.
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0: Bueno, y como siempre, el más loco de todos. Ese se tiró. Señores, buenas tardes. Bienvenidos sean todos una vez más a esto que es el cafecito de la tarde. Ya hoy es viernes, llegó el fin de semana. Y como hace, ¡fup!, se fue esta semana. 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
0: 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Así es que ya lo saben. 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Gracias también.
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0: 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Así es que ya lo saben, iniciamos el cafecito de la tarde con este tema, mire. Ah, porque la tipa ya volvió. Pero no volvió sola.

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dando inicio a tu espacio Grandes Éxitos Radio Ideal. Alex Matos, si entendieras. 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Las 4:04, el tiempo ahora.

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0: Reyes, vuelve mi amor. El príncipe. Las 4:16 de Radio Ideal. Contigo Emmanuel Mireles. Tremendo. 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

0: Rosa, la mujer de mi vida. Estamos llevándoles desde Radio Ideal su espacio. Grandes éxitos de la tarde. Bueno, señores,
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0: Y parece que va a llover, como dice la canción. Así que ya ustedes saben, a cuidarse, porque una gripe ahora, hey.

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0: Raymond Vargas, se llama 12 Rosas, está en ese Radio Ideal.
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0: Tremendo. Bueno, señores, está completamente nublado en la provincia de Espaillat. Se habla de fuertes lluvias que podrían caer en el día de hoy. Tanto en Moca, La Vega, Santiago y muchas provincias de la costa norte.
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0: Amigos, hasta aquí la presentación de grandes éxitos de Radio Ideal. Recuerden, en breve la hora del príncipe Fran Reyes. Yo soy Emmanuel Mireles y sigo contigo. Numerito de los astros para hoy, 060970.
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0: la superestrella Fran Reyes en la presentación de la Hora del Príncipe. Fran Reyes desde Radio Ideal, la grandota del Cibao. Saludo para Ingrid, también para Doña Hilda. Señores, está totalmente nublado, pero el agua no quiere caer. Pero tarde o temprano, dice un amigo mío, va a caer. Saludo para Yuli, también para Yuleisa Reyes, también para Dini Ramos, en sintonía. Buenas tardes.
1: Buenas tardes, Manuel, ¿cómo está usted?
0: Bien, ¿cómo está esa distinguida?
1: Estamos bien para acá.
0: ¿Está lloviendo por ahí?
1: No, está tronando y está nublado y estaba haciendo mucha brisa ahorita.
0: Sí, parece que la brisa se llevó el agua para algún sitio.
1: Sí. Un saludo para su padre y su madre.
0: Ajá.
1: Para el dueño del programa, Fran Reyes.
0: Ajá, a Vidal Reyes.
1: A Vidal Reyes, a toda su familia.
0: Sí.
1: Y para que me felicite a mi nieta Richarney, que hoy se está graduando de cuarto de bachiller.
0: Ah, y felicidades mañana, para ella.
1: Sí, mañana estará también de fiesta de cumpleaños.
0: Ah, no, o sea que mañana estaremos felicitándola tempranito.
1: Sí, de parte de su abuela Marianelli y de su abuelo Silvio. Que pase buena tarde. Ay, me le pone la canción Princesa y pase buena tarde.
0: Ok, estamos llevándoles la Hora del Príncipe Fran Reyes, el programa de mayor audiencia que existe aquí en la República Dominicana, aquí y allá. Todo el mundo está con el Príncipe Fran Reyes. Saludos para José Manuel Camacho en Filadelfia, envía saludo como siempre a Joanna. Ayer te vi con él.

0: cargando al país. Estamos llevándoles la hora del príncipe. Fran Reyes desde Radio Ideal. Saludo para Yolanda, Yohaira y Adelaida, de parte de Andrés, en sintonía con la hora del príncipe. Fran Reyes, también para toda nuestra gente de Villa Tapia, San Víctor, la gente de Pekín, Santiago, Camboya, también de los ciruelitos. Sí, buenas tardes. La hora del príncipe, Fran Reyes.
1: Buenas tardes, mi querido hermano Emanuel.
0: Dígame, Ramón, señor.
1: Ricardo de Zafarraya.
0: ¿Cómo está Zafarraya ahí con el príncipe?
1: Positivo, hermano. Aquí una sola radio. Una tarde romántica y lluviosa.
0: Así gracias mismo. ¿Está lloviendo Dios para allá?
1: Gracias, papá Dios. De anoche está lloviendo.
0: Aquí no. Aquí el agua parece que cogió para allá, fue.
1: Bueno, gracias, señor. Aquí está todo positivo.
0: Ah, qué bueno. ¿A quién saludamos por ahí, hermanito?
1: Aquí a toda la familia Lizardo Enríquez, Zafarraya y los cercanos. Y ponerme la canción, ¿quién te dio a ti el derecho?
0: ¿Quién te dio el derecho? Ah, pues está bien, hermano.
1: Hermano, que la vida es un segundo.
0: Ya lo sabes. Estamos llevándoles la hora del príncipe Fran Reyes, amargando el país. Este se llama Vuelve mi amor. El super éxito.

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0: país, 809-578-2730, nuestra vía comunicativa. Saludo para todo el personal del Centro Carne. Buenas tardes. Pues, y la hora del príncipe.
1: Emanuel, dime, Andreo Valle.
0: Dime, Andreo Valle, desde de Juan López.
1: De Juan López, sí, aquí.
0: Ok.
1: Un saludito a Marieteo González.
0: Ajá.
1: Marieteo González, en barrio Lado Arriba.
0: Sí.
1: Con el Tubi, por favor.
0: El Tubi, eso viene por ahí. ¿Cómo está el programa de Fran Reyes?
1: Al 100%.
0: El programa de Fran está 100% por ahí.
1: Pues Juan López, sí, en todo parte que Juan López.
0: Sí. Ok. Todo el mundo allá en Juan López en sintonía.
1: Fran Reyes.
0: Ok, hermanito, esta es la presentación de la hora del príncipe. Fran Reyes, nuestro amigo Viviano allá en Blanco al Medio. Saludo para él y en Blanco Arriba a nuestro amigo El Chupi. Las 5:31 es el tiempo ahora. Esta es la hora del príncipe Fran Reyes. Por el alcohol.

0: amargando al país. Esta es la hora del príncipe Fran Reyes desde Radio Ideal.
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1: Ahora sí puede marcar el 809-578-2730 de Radio Ideal. Esta es la hora del príncipe Fran Reyes, a Tania que nos llamó desde La Vega. Le digo, Emmanuel, aquí todo el mundo está en sintonía con la hora del príncipe Fran Reyes, la gente del Quinto Patio, allá en La Vega. Saludo también en las Uvas a nuestro amigo Giovanni y su esposa, doña Carmen. Y también para los choferes que están en la carretera de las Uvas a La Vega. Sí, buenas tardes.
2: Y usted mire el tiempo.
1: Ey, pero tú estás perdido, te saludamos siempre.
2: Ah, que estaba haciendo una diligencia y llegué el sábado.
1: Ah, ok. ¿Y cómo está eso por ahí, hermanito?
2: Ay, a nivel nacional.
1: Todo el mundo como el príncipe Fran Reyes.
2: Sí.
1: Ah, no, eso está bien.
2: Ahí todo lo felicitando. Así ya me cumplió años ahí sábado, ayer.
1: Ok. No, y a Nelson Pichica siempre lo saludamos.
2: Sí, fiel oyente.
1: Sí, oye. Ahí en San Francisco está todo el mundo con nosotros.
2: Está nublado, no llovió nada.
1: Bueno, parece que la lluvia ha cogido para otro lado porque en el lado de Cacique, La Manzana, Zafarraya, por ahí, nos dicen que está lloviendo.
2: ¿Para qué no llovió nada?
1: Pues está bien, hermano, se mantiene ahí en sintonía. Bendiciones, seguimos. El Tubi.

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0: Bien, está con nosotros la Titi en sintonía, dímelo.
1: Aquí en sintonía, escuchando la obra de Frank Reyes.
0: Amargando el país.
1: Ay, sí, sí.
0: Hey.
1: Claro, aquí en compañía de Mildred, de Olivia, Melanie, Miliani, Diani, estamos todos aquí escuchando la obra de Frank Reyes.
0: ¿Eso es dónde?
1: En La Española.
0: Ah, tú estás en el barrio La Española.
1: Claro, claro, aquí disfrutando de Frank Reyes.
0: Ah, pues está bien, un placer oírte. Seguimos, amigos, amargando el país, y lo dice el pueblo. ¡Ay, Chichi! Necesito decirte.

0: Amigos oyentes de la República Dominicana, del mundo, finaliza desde Radio Ideal la hora del Príncipe Fran Reyes. Por su amable atención, gracias mil. Te despide tu locutor, amigo de siempre, Emmanuel de Jesús Mireles. Bendiciones. Recuerda mañana a las 6:30 de la mañana. Así cantaba Javier Solís. Yo soy Emmanuel Mireles y te digo, cuídate, porque la vida es un segundo.
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0: Señores, buenas tardes. En vivo, este es el remeneo de la tarde del grupo de comunicación Danilo Almanzar, el remeneo. Yo soy Carlos Brito en la conducción, producción y los controles de este programa al pie del cañón para llevarles el programa El Remeneo de la Tarde. Buena música, noticia, información en vivo de Moca para el mundo. El remeneo de la tarde que comienza ya. 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Voy con el pueblo ahora a través del 578-2730 a ver quién está por ahí. Hola, buenas, ese remeneo.
1: ¿Cómo está mi buen amigo Carlos Brito, Manuel Sánchez? ¿Cómo sigue usted?
0: Estamos bien, Manuel, adelante.
1: Antes de pedirle una canción, yo quiero decir algo, Carlos Brito. Mire, yo tengo relaciones con, como con siete personalidades aquí en Moca, empezando, que son gente intachable, empezando por nuestro senador Carlos Gómez, Guarocuya Cabral, Robinson Santos, el diputado, Porfirio Méndez, Mario Peña Jr., el doctor Jerez, el de Salud Pública, Delio Ferreira, el director de Medio Ambiente. Son siete gente intachable aquí en Moca y en el país. Y mira, yo sé cuál canción que yo le voy a pedir. ¿Cuál canción? Puro Sentimiento. Yo sabía, usted sabía lo que usted compuso por nuestro cantantazo Chico Pérez. Ya usted sabe, Carlos Brito, me complaca con esa gran canción. Usted es un compositor, no de Moca, no nacional. Usted es un compositor a nivel internacional. Muchas gracias, Carlos Brito.
0: Gracias, gracias, Manuel, por la distinción. A propósito de eso, quiero agradecer, en la noche de ayer, Nacho Estrella se presentó, el ganador del segundo lugar de Planeta, de Alofoque Media Group. Nacho Estrella, artista, se presentó anoche en el Sober Lounge. Y yo quiero agradecer la distinción que tuvo Nacho de interpretar mis composiciones y prestarme, cederme su micrófono para que yo cantara junto a él anoche en Sober Lounge. De verdad, muy agradecido, muy contento y un privilegio para mí tenerte de amigo, la amistad, la música nos une a esa gran estrella que cada día se agiganta con el cariño del pueblo y que esta plataforma de Alofoque de Planeta le dio un plus a mi querido hermano de San Francisco de Macorís, orgullo de Macorís, Nacho Estrella. Así que el saludo para él y toda su agrupación que anoche estuvo a casa llena en Sober Lounge, porque arriba se goza más en Sober Lounge. Bueno, yo aquí complazco lo que la gente, hoy es viernes, hoy estamos para complacer, y él es Chico Pérez. Manuel lo pidió, se llama Puro Sentimiento. Esa canción es compuesta por un servidor, Carlos Brito, letra y música. En los arreglos, David Landestoy y Pim Ben Cosme. De la producción Íntimo de Chico Pérez, Puro Sentimiento. Este es el remeneo de la tarde con Carlos Brito en vivo por Ideal.

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1: Miren, señores, al presentar las propuestas para mitigar la crisis de la guerra en Medio Oriente, el ministro de Hacienda y Economía, Magín Díaz, aseguró que este viernes los combustibles tendrán un ajuste adicional. Expresó que si el costo del barril no sobrepasa los $95 en los próximos 3 meses, el gobierno dominicano congelará el precio de los combustibles. Magín Díaz informó que el ajuste a los combustibles será de un aumento de 6 pesos a la gasolina y al gasoil premium 3 pesos a la gasolina y gasoil regular. Haremos un aumento al precio de los combustibles, va a aumentar 6 pesos la gasolina y el gasoil premium 3 pesos a la gasolina regular y al gasoil regular, y nos comprometemos a no subirlos, a congelarlos siempre y cuando el precio no suba de $95, para que la gente tenga certidumbre un par de meses, dijo. Así que el combustible, el gobierno aumentará 6 y 3 pesos a la gasolina y al gasoil este viernes, o sea, hoy. Ya lo saben todos, este es el Rebelión de la Tarde en vivo. 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

0: Corazón de Jesús. Punto final a las fiestas patronales del Sagrado Corazón de Jesús con el prodigio esta noche en vivo. Voy a tomar esta llamada. Hola, buenas. Estamos en el aire.
1: Buenas tardes, Carlos Brito. Para mí es un placer un fin de semana saludar a un hombre de su categoría. Hoy, Carlos Brito, saludándolo a usted completo una semana, fin de semana, de saludar gente entrañable. O sea, Carlos Brito, conocí a un hermano, la licenciada Milvia Peralta, que está en la grande comodidad de un hombre realizado de la República Dominicana, un hombre sin orgullo, que ahí es que se me roba a mí, Carlos Brito, el sentimiento. Con todo tipo de animales se suelto entre su patio, su casa, con aula, burro, chivo, gaisa, animales y vetres de esos de Brasil, todos los tipos lo tienen de mano en mi vida. Ella nunca me vio, una mujer muy reservada. Hoy tuve con él, Carlos Brito, qué decencia, Carlos Brito, pero pude conversar 15 minutos con Landrón. Dice Landrón, pero tú eres quien con tu y todo el mundo decía que eres el doble de Carlos David. Digo yo, ese mismo. Dice, pero tú hiciste historia, y Jaidín, Jaidín hasta por micrófono te mencionaban a ti en la discoteca de Jaidín, cuando yo iba allá, somos de un mismo tiempo. Dice, así es que se vive la vida. Digo, yo no soy un gran rico, Landrón, pero le doy gracias al Señor que la juventud la gocé, hice lo que se podía hacer y me siento feliz de la vida. Por eso me alegro que los amigos progresen como tú, como ha progresado Carlos Brito, y quiero que cada día siga creciendo más y remeneo todos los comunicadores que son de buenos sentimientos, porque el sentimiento es que me lo roba todo a mí. Carlos Brito,
0: sí.
1: Dice Landrón, ustedes son felices con el senador que tienen en Moca, porque ustedes sí pueden decir, tenemos el mejor senador de las 32 provincias. Carlos Brito, uno se orgullece cuando le mencionan hombres como Carlos Gómez. Pero también, Carlos Brito, pasé por la 16 de agosto, que usted la conoce por ahí, donde está el partido.
0: Sí.
1: Y Junior Núñez, Carlos Brito, cuando pasé en el vehículo que iba por cierto a verme con Landrón, y que me había más, quería conocer en vivo allá en Santiago, en la actividad de Luis Abinader, Carlos Brito, ahí no hay un hoyito, Carlos Brito. Démelo un saludo a Junior Núñez y démelo un saludo a Fermín Muñoz. Carlos Brito, termino diciéndole, la vida es una historia y usted no sabe quién la ha gozado más.
0: Gracias, Tony, gracias por llamarnos al remeneo de la tarde. Miren, señores, no habrá fiesta. La alcaldía de Gaspar Hernández cancela las celebraciones populares. La decisión de suspender las tradicionales fiestas populares ha generado reacciones y debates entre los distintos sectores del municipio. La medida adoptada por la alcaldía ha despertado opiniones encontradas entre quienes respaldan la decisión y quienes entienden que estas actividades forman parte de la identidad cultural y recreativa de la comunidad. ¿Usted está de acuerdo con la suspensión de las fiestas populares de Gaspar Hernández? Llámenos y dígamelo. La alcaldía dice que no habrá fiesta. El regidor Delvis Balbuena expresó su posición sobre la suspensión de las festividades y analizó las implicaciones de esta decisión para el municipio. Ay, Dios mío, así andamos. Este es el remeneo de la tarde. Esta noche, el prodigio las canta todas en la plazoleta Don Bosco, en la celebración, ya la noche final con el prodigio de las fiestas patronales del Sagrado Corazón de Jesús, que late en ti y late en mí. Ole buenas, hola.
2: Saludos.
0: A la orden.
2: Buenas tardes, Carlos Brito, ¿cómo tú estás? Pero qué bien.
0: Estamos bien, ¿y tú?
2: La Titi.
0: Adelante, Titi.
2: Estamos bien, gracias a Dios, y dándole gracias a nuestro senador Carlos Gómez por siempre tenernos presente a todo en cada momento, que siempre le tocamos la puerta y está el senador abriéndola.
0: Así
2: porque
0: es.
2: Hay muchos que abren pero no le hacen caso, pero el senador siempre lo hace. Así también exhorto a todas las personas que se den cita por las patronales que están en la Corazón de Jesús, que hoy culmina también. Así que sigamos en sintonía, Carlos Brito.
0: Gracias, mi amor, gracias por llamarnos. Carlos Gómez, activo, Carlos Gómez, cercano a la gente, el Senado.

0: Wow, qué senador tiene la provincia de Espaillat, Carlos Gómez, cercanito al pueblo, a la gente. Hola, buenas, ese remeneo, buenas, el pueblo, hola, buenas, ahí está la línea, buenas.
1: Saludos, hermano Carlos, y ya de...
0: Adelante, Checo.
1: Lluvia de bendiciones para usted, mi hermano.
0: Gracias, hermano mío.
1: A casa llena.
0: Gracias, hermano mío.
1: Felicitar a nuestro senador. Yo... Como este proyecto de la muñeca sin rostro, ya es un hecho a nivel nacional. Tenemos el símbolo ya en Igualita, la muñeca sin rostro. Gracias.
0: Así es.
1: Que siga siendo. Carlos Brito,
0: bueno, parece que tengo problemas con. Muévete un poquito porque no te estoy escuchando bien.
1: ¿Sí me escucha ahí?
0: Ahí sí, adelante.
1: Mi alcalde, Guarocuya, esperamos un bache urgente que en la playita, que bastante mala está. Así que Guarocuya, usted es un hombre que atiende los llamados de la comunidad, nuestra junta de vecinos aquí en la playita, eso es lo que sea, un bacheo. Yo sé que usted va a resolver. Buenas tardes.
0: Gracias, hermano. Gracias por llamarnos a Remeneo de la Tarde. Miren, señores, el senador de la República aprobó en primera discusión el proyecto de ley que declara como patrimonio cultural inmaterial de la nación dominicana la tradición de la muñeca sin rostro del Higuerito, una manifestación artesanal y cultural originaria de este distrito municipal perteneciente al municipio de Moca, provincia Espaillat. La iniciativa fue sometida por el senador de la provincia, Carlos Gómez, quien destacó la importancia de preservar y promover una de las expresiones culturales más representativas de la identidad dominicana. Miren, la muñeca sin rostro se ha convertido en un símbolo de la artesanía nacional, reconocida por su valor cultural, histórico y artístico. Con esta propuesta legislativa se busca fortalecer su protección, fomentar su difusión y garantizar la preservación de una tradición que ha trascendido generaciones. De convertirse en ley, la iniciativa representaría un importante reconocimiento para los artesanos y comunidades vinculadas a esta tradición, además de contribuir al posicionamiento de la provincia de Espaillat como referente cultural del país. Ya lo saben todos. Hola, buenas. El pueblo, hola, buenas. Ahí está, hola, buenas. Buenas. Bueno, se fue. Este es el remeneo. Hoy, el prodigio en la terminación de las fiestas patronales del Sagrado Corazón de Jesús. Esta noche, en la emplanada Don Bosco, se va a disfrutar con este hombre. Oigan esto. ¡El prodigio! ¡Ay, ay, ay, ay, ay, ay! Sonando en todo el país, este tema se llama Ven. ¡El prodigio!

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3: Esta noche terminan las fiestas patronales del Sagrado Corazón de Jesús. ¿Usted sabe con quién? Terminan con el prodigio, ese embajador de la música nuestra, de la música típica dominicana. El prodigio estará en breve, en horas, estará presentándose a las 8 de la noche en la emplanada de la plazoleta Don Bosco de la Iglesia del Sagrado Corazón de Jesús. Él tocará temas como este, mire, oiga este, ella me vivía.

noche en vivo en la emplanada Don Bosco de la Iglesia del Sagrado Corazón de Jesús. 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

0: con mucho cariño a un interactivo duro, el Cuadrado, que siempre está con nosotros. El saludo especial al Cuadrado, donde quiera que se encuentre, desde el remeneo de la tarde en vivo. Bueno, con el prodigio doy la entrada a Ricardo Armando López con las cortitas. Adelante, Ricardo Armando López.
1: Carlos, soy yo. Voy a decir dos palabras y luego, después, para que entre Carlos Armando López.
0: Adelante, adelante, Cuadrado.
1: Oye, Carlos, yo quiero que a ese día Carlos Gómez, ese día Carlos Juan Santos y Cuadrado. Yo soy un hombre de Carlos Gómez. Y el que tenga miedo, que es de juega. Pero yo no tengo miedo. Y lo otro es,
0: sí,
1: quiero que el ayuntamiento vaya a Crebarajón donde Marino y le arregle, le tire asfalto. Igual que el Chivía de Checo en la playita. Muchísimas gracias.
0: Gracias a ti. Ahí lo dijo el Cuadrado en el remeneo de la tarde. Atención a el alcalde, el doctor Miguel Guarocuya Cabral. Le están haciendo una solicitud. Y este programa es para que usted decentemente pues haga las denuncias de lo que pasa en esta provincia. 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Doy entrada a Ricardo Armando López. Adelante, Ricardo. Bueno, se nos fue. Ricardo Armando López con las cortitas en el remeneo de la tarde. Hoy, todos atentos a este gran final que tienen las fiestas patronales con el prodigio. Ya lo saben, hoy, esta noche, terminan las fiestas patronales del Sagrado Corazón de Jesús.
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0: Ahora sí conecto con el negro que tiene la información en las manos en este fin de semana en el remeneo, Ricardo Armando López y las cortitas. Adelante, Ricardo.
5: Sí, señor. Gracias, Carlos Brito. Buenas tardes, país. Buenas tardes, país. Cortitas con remeneo, viernes 12, mes junio, año 2026, en vivo. No se mueva, Ricardo en el aire. 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Mañana, maestro, vamos allá, si Dios permite, 10 a.m. Son de la ermita, pero cantan en Estancia Nueva. 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Me dicen que a los chicos del Discrim PN Moca, su jefe, lo tiene en su mira. Hay que controlarlo, sí. A propósito, Policía Nacional en Veraguas, para Hernández, apresa hombre acusado de realizar disparos en contra de otra persona. El detenido es Máximo Antonio Morrobel Vázquez. Los disparos contra Alberto Cross Peguero, alias Nono. Nono Terido. Medio Ambiente Provincial, Delio Ferreira, director de gestión transparente, Bautista Motors, Blanco Bautista, confianza al comprar. 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Ayuntamiento Municipal Guarocuya Cabral, alcalde 24-7, honestidad probada, trabajando. Fellito Gutiérrez del equipo élite de la mujer que va para allá, Carolina. Policía Nacional, hermana Mirabal Salcedo, ejecutan allanamiento, apresan a personas, ocupan armas de fuego ilegal, también ocupan la cosita aquella y dinero en efectivo. Arrestados Jerry Emmanuel Silverio Castillo, se le ocupó un arma de fuego, marihuana, cocaína, crack, balanza, celulares y 1.200 pesos, una chilatica. Ayuntamiento Las Lagunas, ingeniero Mejor Romosén, trabajando 24-7 por su distrito. 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Ayuntamiento Juan López, Alberto González, alcalde distrital, rumbo al desarrollo. Y a municipio Juan López Limpio. 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Ya no hay que ir a Santiago. Con Pedro Roby Edwards, San Víctor va a buen ritmo. Finalmente, la uniformada informa que esta operación forma parte del trabajo eficaz y oportuno que realiza la institución para combatir los ilícitos y garantizar la seguridad ciudadana en las provincias Espaillat y Hermanas Mirabal. Bueno, mejor ser amigo de la policía que de los delincuentes. Ahora, ojo, no se puede ser amigo de la policía para negociar con los delincuentes. Soy Ricardo en vivo. Vuelvo con Carlos Brito.
0: Muchas gracias, Ricardo Armando López, en la parte final del remeneo de la tarde. Lo que viene es bueno, calentando la noche con los biberones. Soy Carlos Brito, miembro del Círculo de Locutores Dominicanos Filial Moca Espaillat, siempre al pie del cañón. Conducción y producción de este programa, Carlos Brito, un servidor. Es del grupo de comunicación El Remeneo. Esta noche todos a disfrutar.

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